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1: Sí, señores, aquí estamos en esta noche de jueves, fin de semana. Sí, ya se le puede decir fin de semana, claro. Con Tropicana 98.9, Tropicana, hoy en especial para el viejo Mauro, ahí en Envigado, que está escuchando Tropicana. ¿Quién más? Albeiro, que también dice, Jota, un saludo desde Belén. Un abrazo, papá. Para toda la gente que va en el transporte público.

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Bueno, recuerden que este fin de semana, también durante parte del fin de semana, estaremos en Como Si Fuera Diciembre con Tropicana. No se lo vayan a perder todo el fin de semana. Un saludo en especial para César Pineda, que ahí está desde Bello, Antioquia, escuchando Tropicana. Un fuerte

Binomio de Oro con Mis Hojas Secas. Rato no escuchaba la canción, pero rato de los ratos. ¿Saben qué es lo que estoy haciendo? Inscribiendo a los tropioyentes que nos están, escuchando a través de la aplicación de Claro Música. Si usted nos está escuchando por allí, tómele un pantallazo y me lo envía con todos los datos. Y en cualquier momento usted puede ser uno de los felices ganadores con Tropi.

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1: Es hora de sentirse en paz en Tropicana, 7:57 minutos.
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8:29 minutos. Escuchas Tropicana, salud para Blanquita en Boston, Yorlady en Aranjuez, Andresito que nos sintoniza desde New Jersey. Hey, Andrés, saludos pues, reportes. La vida más bacana escuchando Tropicana. Oiga, cómo suena de bueno Don Gali Galeano. Apenas para la noche, ¿o qué? Bienvenidos.

noche, 16 minutos en Tropicana, noche de jueves, iniciando nuevo mes. Repórtense ahí a través del Tropi WhatsApp de Tropicana. Aprovechen y participan también por ese celular nuevecito con Claro y Tropicana a partir de un pantallazo que nos envíen de sus escuchas de Tropicana en www.tropicanafm.com. ¡Listo! Muy fácil, mándelo ahí al Tropi WhatsApp, los estoy inscribiendo. Reportes, saludo para Martica. Un abrazo, la vida es más bacana escuchando Tropicana.

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1: La más bacana de Medellín es Tropicana. Tropicana, Tropicana, Tropicana. Repórtese. Un abracito a los conductores que a esta hora nos tienen ahí en el dial. Un abrazo a todos los que se movilizan por Colombia, www.tropicanafm.com. En el otro lado del charco también, muchas personitas conectadas. Dios los bendiga. 9:50.

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le voy a decir una cosa. Esa música a palo seco no funciona. No, señor. No, ponga el himno nacional.

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1: Esto está muy bueno, muy bueno.

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1: Buenos días, good morning por la mañana, abrazo grande, escuchan la emisora más bacana en Medallo. Esa emisora se llama Tropicana. Hoy es viernes, gracias a Dios, hoy es viernes. Lo que va a ser el día de hoy, hágalo siempre de la mano de papito Dios. No le dé pena decirlo, con Dios todo, sin él nada. Pa' un día arranque, mijo, ese nuevo proyecto, esa nueva oportunidad de trabajo, ese emprendimiento, póngalo siempre de la mano de papito Dios. Yo soy Yair de Las Casas, los acompaño en esta mañana de viernes a través de la emisora más bacana en Medallo. Esa emisora se llama Tropicana, el cómo amaneció Medellín de Tropicana, y una pruebita de como si fuera diciembre, vea pues como suena de bueno eso, vea.

Bueno, ustedes son los encargados de programar todas estas buenas canciones en Tropicana, ¿ok? Viernes 2 de octubre, recuerden el pico y placa para el día de hoy, los carros particulares, placas terminadas en 7 y en 9, las motos de 2 y 4 tiempos, placas iniciadas en 7 y 9 y los taxis, las placas terminadas en número 5. Aquí está el rey del despecho, don Darío Gómez. Buenos días.

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Las canciones ricas para recordar en como si fuera diciembre de Tropicana en esta mañana de viernes. Aquí está don Gildardo Montoya con el gitano groserón Otonielillo, el groseroncillo mayor sonando en Tropicana. Buenos días, hoy es viernes. Escuchas el cómo amaneció Medellín de Tropicana. ¿Qué tomó ya? ¿Ya tomó agua panelita? ¿Qué traguitos tomó? ¿Tomó cafecito? Que le aproveche el cafecito, ¿no? ¿Chocolatico o tomó agüita solita? ¿Eh? Buenos días, escuchas Tropicana.

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muchachos del vallenato con ¿Qué hago si te pierdo? Buenas canciones programadas por todos ustedes en esta madrugada de este viernes, fin de semana. Aquí está don Johnny Rivera, que por estos días anda con conciertos benéficos en el Eje Cafetero para ayudar a todos los que lo perdieron en el terremoto. ¡Qué bacano! Buena esa, don Johnny Rivera. Aquí está con el pegado sonando en Tropicana. ¡Buenos días!

Un tropidoble del maestro Joaquín Bedoya. Ave María, la parranda suena bacana. Aquí en Tropicana, buenos días. Ya vienen las noticias. Venimos con el cómo amaneció Medellín de Tropicana, en alianza con el servicio informativo de Caracol Radio, a través de Tropicana. Buenos días, feliz mañana de viernes. Hoy es viernes.

Buenos días, good morning por la mañana, mañana de viernes, fin de semana a través de la emisora más bacana. En instantes, las noticias en cómo amaneció Medellín de Tropicana con el servicio informativo de Caracol Radio. Saludo para Lucecita, Elenita Flores, buenos días. Lady Viviana por allá disfrutando del cómo amaneció Medellín de Tropicana. Abrazo para los monos ahí en toda la esquina del éxito de Colombia también. Escuchan el cómo amaneció Medellín de Tropicana. Vivi en París, oui, oui, Vivi. Hello, good morning por la mañana, buenos días.

0: el binomio de oro de América con su Lejos de Ti, 5 de la mañana en punto. Vienen las noticias con el servicio informativo de Caracol Radio y con Tropicana en el Cómo Amaneció Medellín.
1: 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Son las 5 de la mañana. 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
2: Buenos días y bienvenidos en esta mañana de viernes, hoy 2 de octubre del año 2026, a este espacio informativo que desarrollamos desde Tropicana y el servicio informativo de Caracol Radio en Antioquia. Y en ese viernes recordarles, primero como información de servicio, pico y placa para vehículos particulares cuya placa termina en 7 y 9, motos de 2 y 4 tiempos cuya placa comienza por esos dos dígitos y taxis cuya placa termina en 5. En este viernes les vamos a hablar sobre el caso de la bebé que murió lamentablemente esperando un traslado por parte de la EPS Cosalud. Vamos a hablarles también de lo que están indicando las autoridades. Hay crisis en la salud mental y también en los habitantes en situación de calle. Vamos a contarles de esa radiografía que ha hecho la personería de Medellín. Hay reducción de homicidios, no solo en Medellín, sino también en el departamento de Antioquia, y esto debido a la operatividad de las autoridades. Capturaron a un hombre buscado por la Interpol por narcotráfico. También vamos a contarles sobre una demanda del exalcalde Daniel Quintero contra el vicepresidente primero de la Cámara de Representantes. Que declararon la nulidad en la elección de un representante a la Cámara del equipo de Carlos Andrés Trujillo. Vamos a contarles de quién se trata. Tres menores de edad que hacían parte del Frente 18 de las disidencias se pusieron a disposición de las autoridades. Múltiples capturas también por parte de las autoridades en el departamento de Antioquia, y vamos a hablarles de la dotación de elementos tecnológicos a los consejos municipales. Hay noticias de la Lotería de Medellín, del municipio de Bello, también los cierres viales por el Festival del Perpetuo Socorro. Tenemos mucha información para traerles en esta mañana. Por eso, aquí están don Yair de las Casas, y también a esta hora les presentamos los hechos destacados con Laura San Pedro y Sebastián Estrada. En estos micrófonos de Tropicana, con el servicio informativo de Caracol Radio en Antioquia.
3: 5 de la mañana, 4 minutos. La Supersalud está indagando a Cosalud por el presunto incumplimiento de una directriz que habría dado esto en medio del traslado de un bebé de 3 meses que murió en el municipio de Nechí.
4: La crisis de salud mental y las adicciones en habitantes de calle encendieron las alertas por la personería en Medellín.
3: Septiembre también cerró con reducción de homicidios en Antioquia. El gobernador indicó que la operatividad de las autoridades continúa en diferentes subregiones.
4: Y siguen las capturas en orden público porque fue capturado en las últimas horas alias Gemelo en la ciudad de Medellín. Estaba buscado por la Interpol por el delito de narcotráfico.
3: El exalcalde Daniel Quintero denunció al representante de la Cámara, Simón Molina, por supuestamente controlar testimonios en contra de su hermano Miguel Quintero.
4: Fue declarada la nulidad de elección de Jaime Cano, el representante a la Cámara del equipo de Carlos Andrés Trujillo.
3: Tres menores de edad que hacían parte del Frente 36 de la disidencia se entregaron en las últimas horas al ejército en Ituango.
4: Múltiples capturas asestan duro golpe a tres grupos criminales en Antioquia.
3: Dos hombres, tío y sobrino, que habían sido reportados como desaparecidos por parte del Frente 36, fueron hallados sus restos en una vereda del municipio de Briceño.
4: Los distintos consejos municipales de Medellín fueron dotados de elementos tecnológicos necesarios para sus funciones.
3: La Lotería de Medellín lanzará este fin de semana su Bingo Millonario, una nueva actividad con la que busca recolectar o recorrer más bien las regiones antioqueñas.
4: Bello avanza en la implementación de su política pública de libertad religiosa y de cultos.
3: Y mucha atención porque les contaremos cuáles serán los cierres viales por el Festival del Perpetuo Socorro este fin de semana en Medellín. 5 de la mañana, 6 minutos, en Tropicana 98.9.
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3: 5:06 a.m. Don Jair, buenos días, feliz viernes.
0: Buenos días, don Sebastián, feliz viernes, fin de semana, 2 de octubre ya de este 2026, esto sí, va volando.
3: Señor. Va volando, sí señor.
0: Sí señor, ¿cómo amaneció?
3: Muy bien, muy bien.
0: Lo noto agripado un poco.
3: Sí, un poquitico, pero eso no va a quitar los ánimos de fin de semana.
0: Que meterle alguito más fuerte para que
3: baje
0: la gripa, ¿cierto?
3: Sí, después de las 12, todo lo que quiera fuerte,
0: no hay ningún problema. Ok, ¿tiene que ver con los aguaceros de estos días?
3: Yo creo que sí, es que ¿sí? Ha llovido fuerte y luego hace mucho sol y qué calor tan impresionante y luego llueve fuerte y demás.
0: ¿Pero por qué la niña Laura no está así?
3: Ah, ya tiene muy buenas defensas.
0: Ah, ok, eso está bien.
4: Yo me alimento mejor. Me
3: dieron de emulsión de Scott toda la vida.
0: O sea, pare un pollo apestado usted.
3: Sí, señor.
0: Sí, aguacerito y lo enfermo.
3: Tal cual. Hablando de aguaceritos y de movilidad, ¿cuál es el pique placa para hoy, don Jair?
0: Recuerde, carros particulares para hoy viernes, placas terminadas en 7 y en 9, las motos de 2 y 4 tiempos. Placas iniciadas en 7 y 9 y para los taxis, las placas terminadas en número 5.
3: Bueno, ahí está el pico y placa entonces, pendientes de la movilidad y de este fin de semana. 5:07 a.m, arranquemos con las noticias. La Supersalud está indagando si CoSalud incumplió una directriz que le había dado el Ente Nacional para el traslado del bebé de 3 meses que murió en el municipio de Nechí, Norbey.
5: La Superintendencia de Salud manifestó que actualmente está indagando a la EPS CoSalud para determinar si la entidad cumplió con las directrices que impartió la Superintendencia sobre el traslado oportuno del menor Juan José Barroso Betín, quien falleció en Nechí, Antioquia. La entidad nacional manifestó que se enteró de la situación del menor el 14 de septiembre por una PQR en la que se advertía sobre el riesgo del menor debido a su condición de salud y que luego el 17 del mismo mes dio instrucciones a la EPS para que trasladara al infante. Y en un comunicado manifestó. La superintendencia impartió instrucciones de inmediato cumplimiento orientadas a garantizar la oportunidad, continuidad y efectividad de la atención requerida. Posteriormente, el 17 de septiembre de 2026, la Supersalud expidió una medida cautelar ordenando la cesación provisional de las acciones que pudieran poner en riesgo la vida o la integridad física del menor. Agrega que en ese momento CoSalud había manifestado la aceptación del menor en centros médicos de mayor complejidad, pero el traslado finalmente no se dio y el bebé falleció. Explicó también que otras personas que estuvieron relacionadas con la situación también están siendo indagadas.
3: 5:09 a.m. También están reportando crisis en la salud mental y también adicciones en el municipio de Medellín. Esto por habitantes de calle. Aseguran las autoridades que es preocupante el panorama de la salud mental de los habitantes de calle. Santiago.
6: La Personería Distrital de Medellín emitió una alerta institucional preventiva debido al preocupante incremento, la crisis de salud y la expansión socioespacial de la población en situación de calle. La entidad advirtió que la brecha presupuestal y graves fallas de trazabilidad están vulnerando los derechos fundamentales de esta comunidad. El diagnóstico revela un panorama sanitario crítico. El 89,7% de las personas registradas consumen sustancias psicoactivas y más del 24% padece trastornos de salud mental o enfermedades psiquiátricas. Esta advertencia cobra mayor urgencia ante el próximo vencimiento de la política pública vigente. A este escenario se suma una grave problemática de seguridad. Los habitantes de calle están siendo copados e instrumentalizados por grupos delictivos organizados. Estas estructuras criminales los utilizan para el transporte de armas, drogas y tareas de vigilancia informal en zonas clave como La Candelaria, Laureles, El Poblado y Guayabal. Sobre este tema habló el King Gallego Giraldo, personero delegado de Medellín.
7: La Personería Distrital de Medellín, a través del Grupo de Investigaciones en Derechos Humanos, emitió alerta institucional dirigida a la Secretaría de Inclusión Social, Familia, Secretaría de Salud, Secretaría de Seguridad y Convivencia y Secretaría de Paz y Derechos Humanos frente a la problemática relacionada con las personas en situación de calle en el distrito de Medellín. Esta personería identificó un incremento atípico de la población en situación de calle en el distrito, pasando de 3.200 personas de acuerdo al censo del DANE 2019 a cerca de 15.000 personas habitantes de calle caracterizadas en el 2025. De igual forma, se documentaron problemas relacionados con el consumo de sustancias psicoactivas, así como los riesgos de instrumentalización por parte de grupos delincuenciales organizados. En tal medida, se considera necesario adoptar acciones para fortalecer el trabajo en territorio para la atención y protección de la población en situación de calle.
6: La investigación demuestra que el fenómeno superó la capacidad del distrito, mientras en 2019 se contabilizaban 3.214 personas en situación de calle, en 2025 se registraron más de 15.500 atenciones básicas a esta población. No obstante, solo 6.292 cuentan con un registro socioeconómico completo, dejando a más del 43% de esta población sin una caracterización detallada para brindar una atención integral. Ante este panorama, la personería exhortó a las Secretarías de Inclusión Social, Salud, Seguridad y Paz a articular acciones urgentes para replantear la estrategia de atención en la ciudad sobre esta población.
3: 5:12 minutos, avanzamos con las noticias. Ayer les comentábamos que Medellín reportaba la cifra de homicidio más bajo en el mes de septiembre de un mes en los últimos 54 años. Hablamos de 54 años porque es el tiempo desde el que se tiene registro día a día, mes a mes, del número de homicidios en la capital de Antioquia. Pero también el departamento, ha informado el gobernador, tuvo un septiembre importante en reducción de homicidios. Indicó que esto se debe a la operatividad de las autoridades y que van a continuar las operaciones en diferentes regiones del departamento. Juan Carlos Higuita.
2: La operatividad en el departamento de Antioquia por parte de la policía y el ejército ha permitido las capturas y también golpes contundentes a grupos delincuenciales. Esto ha llevado también a la reducción de homicidios que ha destacado el gobernador de Antioquia, Andrés Julián Rendón.
8: Nosotros cerramos septiembre con casi 50 homicidios menos respecto al mismo periodo del año anterior, lo cual es un buen indicador de cómo la operatividad de la fuerza pública arrincona el crimen y cuando funcionan y trabajan son capaces de proteger eficientemente a los antioqueños y, por supuesto, de perseguir los criminales, de estrangular sus finanzas.
2: Desde el gobierno seccional pidieron al director de la Policía Nacional crear un nuevo centro de función para la zona metropolitana del Valle de Aburrá y así también afectar las finanzas y las estructuras de grupos delincuenciales que están asentadas en este territorio.
8: Adicionarle a los 4 centros de fusión que solicitamos para el norte, nordeste, oriente y sudeste del departamento, el del Valle de Aburrá, con mucho foco en la lucha por neutralizar las finanzas criminales que se lavan en estos conglomerados urbanos del departamento y del país, fruto del narcotráfico y la minería ilegal.
2: Sobre los planes piloto que propuso el gobernador de Antioquia frente a la aspersión de cultivos ilícitos, ha dicho que todavía el gobierno nacional avanza en el estudio, evaluación también de los impactos, para proceder a dar una respuesta a esta solicitud.
3: Pues ahí está entonces la posición del gobernador con la buena noticia de reducción de homicidios también en el departamento. Mientras tanto les contamos que fue capturado alias Gomelo, o Gemelo más bien, en Medellín, buscado por la Interpol por narcotráfico. Laura.
4: Sí, señor, las autoridades retuvieron en Medellín a André Gustavo Segura Quesada, conocido con los alias de Gemelo, Otavo, ciudadano costarricense, requerido por la justicia de su país por su presunta participación en delitos relacionados con el narcotráfico, el lavado de activos y homicidios. El procedimiento se realizó en un hotel ubicado en el sector de El Poblado, luego de labores de inteligencia desarrolladas por la Interpol en coordinación con la Policía y Migración. Segura Quesada era buscado mediante una notificación roja de la Interpol y, de acuerdo con las autoridades costarricenses, sería uno de los principales cabecillas de una organización criminal dedicada al tráfico de drogas. Las investigaciones señalan que alias Gemelo estaría vinculado con actividades relacionadas con el transporte, almacenamiento, distribución y comercialización de estupefacientes, además de operaciones destinadas a la legitimación de capitales. Las autoridades también lo investigan por su presunta participación en la planeación y coordinación de homicidios contra personas que habrían tenido conflictos con esa organización criminal. Según la información conocida, habría facilitado las armas de fuego, dinero y vehículos para la ejecución de estos hechos. Las labores investigativas permitieron establecer que Segura Quesada salió de Costa Rica con destino a Colombia el 3 de junio de este año y desde entonces no registraba movimientos migratorios de regreso a su país. Tras su retención, alias Gemelo quedó a disposición de la Dirección de Asuntos Internacionales de la Fiscalía, entidad que adelantará los trámites correspondientes para definir su extradición.
3: 5:15 minutos. El exalcalde de Medellín, Daniel Quintero, denunció al representante de la Cámara, Simón Molina, porque supuestamente influyó y controló el testimonio de una testigo en contra de Miguel Quintero Norvey.
5: Felipe Alzate, abogado del exalcalde de Medellín, Daniel Quintero, informó que se erradicó una demanda contra el representante a la Cámara por Antioquia del partido Creemos, Simón Molina, presuntamente incidir en el testimonio de una mujer que es testigo en un proceso contra Miguel Quintero, hermano del también ex superintendente de salud. Según el jurista, el representante Molina presuntamente habría incidido directa e indirectamente en el testimonio de Laura Mejía, Higuita, en el proceso de presunta corrupción de varios contratos en el área metropolitana del Valle de Aburrá, que se adelanta contra Miguel Quintero.
9: Interponer una denuncia no solo ante la Fiscalía General de la Nación, sino también ante la Corte Suprema de Justicia, sala instrucción para que se determine si el actual representante a la Cámara, Simón Molina, quien en ese momento fungía como secretario privado de la Alcaldía de Medellín, habría incidido junto con otras personas en la declaración y colaboración que estaban prestando los dos principales testigos en contra de Miguel, Laura Mejía y Misael Cadavid.
5: El proceso de Miguel Quintero, recordemos que avanza en las audiencias de formulación e imputación de cargos y medida de aseguramiento, la cual se definirá hoy viernes después de las 2 de la tarde.
3: 5 de la mañana, 17 minutos. Sí, hoy a las 2 de la tarde el juez de control de garantías definirá si Miguel Quintero Calle podrá enfrentar el proceso que se le adelanta ya próximamente de acusación y todo el juicio oral en libertad, o si deberá tener prisión domiciliaria o, como lo pidió la fiscalía, prisión en centro carcelario. Hay que decir que la decisión del juez no determina culpabilidad o inocencia del señor Miguel Quintero. Simplemente el juez va a decidir si el señor Miguel Quintero debe permanecer libre o en la cárcel, dependiendo de si es un riesgo o no para el proceso que se le adelanta, o si hay riesgo o no de fuga, es decir, de irse del país para no responder frente al proceso que se le inició. Así que a las 2 de la tarde arranca la audiencia de definición de medida de aseguramiento. Mientras tanto, les contamos que fue declarada la nulidad de la elección del congresista Jaime Cano. Jaime Cano es un representante de la Cámara por el Partido Conservador y hacía parte o hace parte del equipo del ex senador Carlos Andrés Trujillo. En las últimas horas, el Consejo de Estado decidió declarar nulidad de su elección. Todo esto porque encontró que hubo una incompatibilidad, porque uno de sus primos, Gustavo Adolfo Cano Martínez, se desempeñaba como inspector de convivencia y paz urbano de la ciudad de Medellín, y como inspector era una autoridad frente a los habitantes del distrito. Ante esto, se generó un proceso de incompatibilidad, inhabilidad para el proceso de elección desarrollado el pasado 8 de marzo, por lo que el congresista antioqueño Jaime Cano solo duró 2 meses en su curul, y deberá entregarlo, y allí lo ocupará el siguiente en la lista en el Partido Conservador. Hay que recordar que no es la primera vez que a Jaime Cano le ocurre esto, pues en las pasadas elecciones a la Asamblea de Antioquia él fue elegido como diputado, pero también se le declaró nulidad electoral por doble militancia y tuvo que retirarse de la Asamblea Departamental. Así que se queda sin representante de la Cámara el equipo político del ex senador Carlos Andrés Trujillo, que entre otras lo han visto muy activo

0: Trujillo haciendo visitas a diferentes barrios con una gorra que dice Itagüí somos todos, confirmando lo que ya se ha dicho, que el señor Carlos Andrés Trujillo va a ser candidato a la alcaldía de Itagüí para las elecciones de octubre del 2027. 5 de la mañana, 19 minutos, estamos en Tropicana 98.9.
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0: 5 de la mañana, 21 minutos. Uy, yo conozco esta voz.
1: Don Luis Alfonso.
0: Luis Alfonso, sí, señor.
1: Claro.
0: Pues esta canción es nueva.
1: ¿Está nueva?
0: Sí.
1: Claro, la lanzaron el día de ayer.
0: Ah, ok.
1: Calientica. ¿Sabe cuál es la particularidad de, la particularidad de estas canciones, Don Sebas?
0: Señor.
1: Esto es del álbum Lindo Lindo. Todo este álbum fue grabado en el mes de julio y fue grabado en vivo. Todo es en vivo.
0: Ok, todo es en vivo.
1: Sí, señor. Y ahí sale esta canción que se llama Bonita pero Descarada. ¿Vos sabes para quiénes?
0: Sí, sí, sí, tengo un par de ejemplos.
1: Sí.
0: Sí.
1: Sí. Sí, sí, sí. Por ejemplo, para Charlie es uno.
0: Sí, sí, sí.
1: Ella
0: sí.
1: Es bonita pero descarada.
0: Bueno, no estoy. Yo estoy con dolor.
1: Sí.
0: No, no está. Descarada sí.
1: Descarada sí.
0: Sí.
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1: Y entonces está estreno por estos días Don Luis Alfonso con su linda, bonita, pero descarada.
0: Bueno, maravilloso.
1: El hombre del lindo, lindo.
0: Maravilloso. Oiga, a propósito de música y demás, déjeme recordarle, hoy es viernes, tenemos fin de semana, tenemos fiestas y actividades en municipios de Antioquia. Recuerde que estamos en las fiestas del Zócalo en Guatapé. Lo voy a mencionar varios artistas que ya le he mencionado durante la semana. Hoy está Tormenta, ¿se acuerda que se lo mencioné?
1: Señor.
0: 8
1: hoy,
0: de la noche.
1: Rico.
0: Va a estar Tormenta, luego Fernando González y su combo Que Nota. Hoy viernes, mañana sábado 3 de octubre, Rafa Pérez va a estar allí en el municipio de Guatapé. Y el domingo, Paola Jara. Va a estar Paola Jara en las fiestas del municipio de Guatapé, fin de semana.
1: Bien. Rico.
0: Y en Jericó también estamos en fiestas. En Jericó también estamos.
1: Va a estar Aleris Henao, me dijiste por ahí.
0: Sí, ¿cierto? En el Festival de la Cometa va a estar Aleris Henao el sábado. El sábado, ajá. Estoy viendo, sí, señor. El sábado va a estar Aleris Henao, 11:30 de la noche, en el parque principal del municipio de Jericó.
1: Bueno, ¿a cuál de los dos va a ir usted? ¿Va a echar a Guatapé o va para Jericó?
0: No, pues es que yo puedo estar hoy con Tormenta y Fernando González y mañana sí. Con Arelis en Jericó.
1: Ve, buena elección.
0: Sí.
1: Chévere.
0: Sí, sí.
1: ¿Sí o no? ¿Laurita qué? ¿Va para dónde? ¿Para Guatapé o
3: Jericó? Sí, sí. No, Guatapé.
1: ¿Te gusta Guatapé?
3: Más cerquita.
1: Entonces váyase ya para que pueda llegar con tiempo más.
0: Sí. Paciencia. El domingo el grupo Caneo en Jericó.
1: Rico.
0: Listo.
1: Ya, un fin de semana con muchas festividades en gran parte del departamento de Antioquia, pues.
0: Sí, sí, sí. Bien. Y no es festivo.
1: No, no
0: es
1: festivo.
0: Es la otra semana.
1: Sí, señor.
0: Hoy arranca la semana de receso.
1: Sí, hoy arranca la semana de receso. Ya desde ayer muchos niños en vacaciones. Ya hoy algunas sí. Actividades en las instituciones y en los centros educativos, pero ya más tranquilo todo y arranca la semana de receso. Del bájese de ahí, cierre la nevera, porque ha abierto la nevera 20 veces. ¿Quiere que le dé una pela? La semana del receso.
0: ¿Le abren mucho la nevera a usted?
1: Claro. Cuidado, se cae. Ya. Con eso no juegue, no le metas a la boca, no lo pegue ahí. La semana de las frases lindas de mamá y papá con los niños.
0: Sí, chévere. Sí, sí, sí. ¿Y usted qué tiene? ¿Hijo único?
1: Hijo único.
0: Eso es más complicadito.
1: No,
0: es tiene dos hijos para que se entretengan.
1: Pero igual no se entretiene, se sigue igual. Es más lo que pelean que lo que se entretienen los dos hermanitos.
0: Bueno, está bien. Bueno, ahí está la

0: música entonces?
1: Señor prohibido.
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0: 5:25 minutos, tres menores de edad que hacían parte del Frente 18 que fueron reclutados por las disidencias de Iván Mordisco lograron escaparse y se entregaron en las últimas horas al ejército en Ituango, Norbey.
3: Caracol Radio conoció que este jueves tres presuntos integrantes del Frente 18 de las disidencias se entregaron a las tropas estatales en zona rural de esa población del norte de Antioquia. Esto por la presión ejercida por las autoridades. Los tres adolescentes se entregaron en el corregimiento de El Aro con armamento tipo fusiles y municiones. Estas personas serán dejadas a disposición del ICBF para el restablecimiento de sus derechos. Estos jóvenes estaban bajo el mando de alias Diomer, quien lidera el Frente 18 desde que en el mes de marzo abatieron a alias Ramiro mediante un bombardeo. Cabe recordar que este Frente 18 está aliado a Iván Mordisco, quien es el que envía apoyo logístico a este grupo ilegal que sostiene una confrontación con el Clan del Golfo.
0: 5 de la mañana, 26 minutos. Múltiples capturas se dieron en las últimas horas en contra de tres grupos criminales en Antioquia, Santiago.
4: En un contundente operativo contra la delincuencia organizada en Antioquia, la Fiscalía General de la Nación, en articulación con el CTI, la Policía y el Ejército Nacional, coordinó la captura de 30 presuntos integrantes de tres reconocidas estructuras criminales, la Miel, los Nico y los Gavilanes. Las detenciones se hicieron efectivas tras la realización de 55 diligencias de allanamiento en diferentes municipios de las subregiones del suroeste y el occidente antioqueño. Durante los procedimientos, las autoridades lograron la incautación de un importante arsenal que incluye armas de fuego, entre ellas una subametralladora mini Uzi y más de 9.000 dosis de estupefacientes preparadas para su distribución. A la estructura conocida como La Miel se le atribuye el control del narcomenudeo en los municipios de Amagá, Fredonia, Titiribí y Venecia. Además, las investigaciones la señalan como responsable de al menos 24 homicidios en la zona, incluido un crimen colectivo perpetrado en febrero de este año en medio de disputas territoriales. Por su parte, las bandas criminales Los Nico y Los Gavilanes operaban como redes de soporte al servicio del Clan del Golfo. Su radio de acción abarcaba los municipios de Santa Fe de Antioquia, Sopetrán y San Jerónimo, donde mantenían puntos fijos de expendio de drogas y dinamizaban el tráfico local. En las próximas horas, los 30 capturados serán presentados ante jueces de control de garantías y la Fiscalía Seccional Antioquia les imputará cargos por los delitos de concierto para delinquir, homicidio y tráfico, fabricación o porte de estupefacientes.
0: 5:27 minutos. En Briceño se tenía la alerta por la desaparición de dos hombres, tío y sobrino, que habían sido raptados por parte del Frente 36 en esta localidad del norte de Antioquia. Se había dado la información de que finalmente habían sido asesinados. En las últimas horas, la fiscalía halló los restos de estas dos personas en una vereda de este municipio, Norbey.
3: El pasado 9 de abril del 2026, Caracol Radio había publicado que dos hombres identificados como Alex Fernando Posada Durango, de 27 años, y el tío John Hernán Durango, de 41 años, habían sido retenidos contra su voluntad por integrantes de las disidencias del Frente 36 que hacían presencia en ese momento en zona rural de Briceño y que varios días después habían sido asesinados por orden de alias Primo Gay, que para la época era el cabecilla de ese grupo y hoy en el Clan del Golfo. Este medio de comunicación conoció que ayer jueves un grupo de funcionarios judiciales de la Fiscalía con apoyo del Ejército exhumó los cuerpos de estas dos víctimas en la vereda Palmichal de Briceño. Allí fueron enterrados luego de que los asesinaran las disidencias por orden de alias Chalá, hoy capturado, y Primo Gay. Caracol Radio también conoció que estos dos hombres, entre ellos un exmilitar, vivían en Medellín. Sin embargo, eran oriundos de San Andrés de Cuerquia, hasta donde pensaban viajar a pasar la Semana Santa del 2026. Pero antes les surgió un contrato para construir un invernadero en la vecina población de Briceño. Allí los ilegales los retuvieron por el temor de Primo Gay debido a los operativos de la fuerza pública que le habían hecho días antes a la retención de las víctimas y del que había logrado fugarse y se había hecho pasar por muerto. Al parecer, el temor a que estas personas fueran integrantes de la fuerza Fuerza Pública llevó a los ilegales a ordenar su ejecución, pero gracias a información de personas que se han desmovilizado, se logró la ubicación de esta fosa y su familia podrá sepultarlos.
0: 5:29 p.m. Todos los años, Interactuar entrega el premio al FAMI Empresario Interactual en el departamento de Antioquia, que resalta el trabajo de diferentes FAMI empresas ubicadas principalmente en Antioquia, pero en este caso también del Tolima y del departamento de Córdoba. Allí se reconoce la consolidación de propuestas innovadoras, de proyectos que generan empleo, que generan calidad de vida y que generan un gran impacto a la sociedad y a la comunidad aledaña, entre ellos, pues, a diferentes proyectos en el departamento. Y para hablar sobre la versión número 36 del FAMI Empresario Interactuar, tenemos a la ganadora de este premio, a Marlen Quiñones Cano, quien pues obtuvo este reconocimiento en las últimas horas. Pues Marlen, bienvenida a Tropicana 98.9, felicitaciones. Y bueno, ¿por qué eligieron su FAMI empresa? ¿Cómo fue todo este proceso para que usted hoy obtuviera este importante reconocimiento? Buenos días.
1: Muy buenos días. Muy agradecida de estar este día con ustedes. Me siento muy feliz. Este reconocimiento premia el esfuerzo y la dedicación, refleja un equipo de trabajo que ha estado acá detrás y unas empresas que han apoyado esta causa y que nos han capacitado y nos han impulsado a creer de que podemos hacer las cosas de mejor manera, de tener un punto de vista diferente.
0: Contémosle a los oyentes qué es Maintegral, cuántas personas trabajan, hace cuánto se creó. ¿Y por qué fue elegida esta FAMI empresa como la ganadora y usted como el FAMI empresario interactual elegida como la ganadora en este 2026?
1: Bueno, Maintegral es una empresa de confecciones en la cual no solamente confeccionamos prendas, confeccionamos sueños, impulsamos familias. Es un modelo aplicado de confección flexible, escalable, replicable, el cual tiene un gran compromiso de las personas que laboran acá. Hemos tenido un ausentismo y una deserción laboral muy baja. Esto ha hecho de que las colaboradoras, las personas que trabajan en Maintegral, sean más comprometidas. Creo que la medición y todas las capacitaciones que nos han brindado nos han ayudado mucho en la parte técnica. Y Maintegral es eso, estamos acá para impulsar las familias. Creo profundamente en que cuando una mamá trabaja tranquila, puede entregar lo mejor en su casa.
0: Mire,
1: o sacar mejores seres humanos.
0: Miren lo bonito de esta historia. Marlen creó Maintegral en el 2021. Esto fue plena pandemia. Y empezó con un crédito de Interactuar. Aquí lo que yo veo es que empezó con 4 personas. Hoy tienen 25 empleos formales.
1: Sí, hoy son 25 empleos formales y estamos en lista de espera de varias mamás, que en este sector de la confección es muy normal ver letreros de se buscan operarios. Nosotros acá tenemos una lista de personas que quieren estar con nosotros. Para mí es una alegría inmensa poder saber que ese modelo de empresa y que el equipo de trabajo esté tan comprometido.
0: ¿Usted qué le puede decir a esos oyentes que están pensando en emprender, en crear una empresa familiar o demás? Un consejo que les pueda servir, porque de alguna manera usted en 4 años logró mucho y quizás ese mensaje que usted le pueda dar a esos oyentes que hoy están pensando en emprender, en crear su empresa, en crear su innovación, pues los puede fortalecer en ese camino. ¿Qué le diría usted a esas personas?
1: Yo les diría que hay dos componentes muy importantes: el tema técnico desde la ingeniería y el más importante, el corazón. Ponerle amor a lo que hacemos, dedicación, disciplina, hacer las cosas. Trabajamos con seres humanos, somos seres humanos, y entender esa parte también para que estos dos componentes puedan dar buenos resultados.
0: Maintegral, ¿y dónde está ubicado?
1: En el barrio Aranjuez.
0: En el barrio Aranjuez.
1: De Medellín.
0: ¿Y a quiénes le venden?
1: Estamos hoy vendiéndole al Grupo Uribe, a la marca Americanino. Hoy le confesionamos, ellos crecieron en nosotros, nos han aumentado la capacidad y ha sido el reflejo como del trabajo y estar, de ser persistentes, de tratar de mejorar cada día un poquito, de mirar cómo podemos mejorar los procesos, de no poner tantos tropiezos, sino de dar soluciones y que las personas que trabajan acá sean parte de esta construcción. Para mí es demasiado grande.
0: Perfecto, pues Marlene, muchas gracias y felicitaciones.
1: Muchas gracias a ustedes y por esta oportunidad tan grande, les agradezco.
0: 5:35 a.m, ahí está una historia. En 4 años pasaron de una empresa de 4 personas a 25 y hoy son reconocidas con este premio que entrega Interactuar. Así que pues eso demuestra que se puede crear empresa y que se puede buscar los sueños, como le ocurrió a Marlene, que hoy entonces obtiene este importante reconocimiento. 5:35 a.m, en cómo amaneció Medellín de Tropicana 98.9.
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0: 5:36 a.m, les contamos a los oyentes que fueron dotados de elementos tecnológicos algunos espacios, específicamente de Medellín y de Antioquia. Los detalles no los tiene Carolina.
5: La Gobernación de Antioquia entregó equipos tecnológicos y mobiliario a los consejos municipales de 45 municipios del departamento, con el propósito de fortalecer sus labores administrativas y mejorar las condiciones de trabajo de los concejales. La entrega fue realizada por la Secretaría de Gobierno y la Gerencia de Municipios e incluyó computadoras, impresoras y cerca de 400 sillas de oficina destinadas a las corporaciones municipales. Esta entrega se suma a la realizada en el 2025, cuando 24 municipios de Antioquia recibieron dotación para los consejos. Frente a esto se expresa el presidente del Consejo Municipal de Venecia, Eider Mejía Sánchez.
6: En Venecia somos 11 concejales que teníamos las sillas en muy mal estado. De igual manera, también nos están dotando de un computador y una impresora, la cual no nos funcionaba en nuestro municipio. Entonces, de verdad que este kit que nos acaban de suministrar es de mucho, mucho beneficio para nuestro municipio y para el Consejo Municipal. Muchas gracias a la Gobernación de Antioquia, a la Gerencia de Municipios, por esta dotación que nos acaban de dar. Dios los bendiga.
5: Con esos equipos se busca contribuir al mejoramiento de los servicios que reciben los ciudadanos en los territorios y fortalecer las condiciones para el desarrollo de las funciones de los concejales.
0: 5:37 a.m. La Lotería de Medellín está lanzando este fin de semana su Bingo Millonario, una nueva actividad que va a recorrer las diferentes regiones del departamento. Juan Carlos.
7: La Lotería de Medellín anunció que este domingo estará en el Parque Principal del Carmen de Viboral, allí para una tarde de entretenimiento, premios y también diferentes actividades dentro de su estrategia del Bingo Millonario. Será la primera edición que se realizará a partir de las 11 de la mañana con activaciones y el evento central a partir de las 3 de la tarde en el Parque Principal de este municipio del oriente del departamento. Esta iniciativa busca convertir la compra de los diferentes productos de la Lotería de Medellín en una experiencia que permite incentivar también las ventas en el territorio. Durante el evento, los participantes pueden acceder a tablas para el promocional por la compra del billete completo del sorteo de la Lotería de Medellín, del extra de la Unión de las Loterías de Medellín y Manizales, o por compras también de productos como el Raspa y Listo, de acuerdo con las condiciones de la actividad. Este evento también, han dicho desde la Lotería, será una oportunidad de presentar y promover la renovada aplicación de LotiRed, el canal oficial de compra en línea de la Lotería de Medellín. Se realizarán también actividades pedagógicas sobre la compra legal de juegos de azar y con el promocional del Bingo Millonario, la Lotería está también llegando a los diferentes territorios antioqueños. Por el momento, este domingo 4 de octubre, desde las 3 de la tarde en el Carmen de Viboral.
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0: temazo.
1: ¿Sabe cuántos años tenía Adonai?
0: No, imagínate.
1: Pues la canción, la señora que...
0: Ya iba a haber muerto.
1: Sí, ya murió, sí, señor. Pero esta Adonai es del año 1970. 56 años. Y es una canción de una historia real. O sea, sí, no es que la hayan inventado. Ay, no, me inventamos a Adonai, pues cantémosle a Adonai. No, el señor Julio Erazo, por allá en el año 70, se la entregó a Rodolfo Aicardi para que la cantara al lado de los hispanos, y cuenta la historia de una musa, de una chica que el hombre conoció, doña Adonai Ardila Ureña, una mujer de origen tolimense, y el maestro Julio Erazo la conoció por ahí en Manizales. Cuando él estaba joven, quedó flechado de esta mujer y pues le gustó y demás, sí. Y él pensó que a futuro iba a poder casarse con ella. A las vueltas de la vida, cuando volvió, ya encontró a doña Adonai
0: casadita.
1: Sí, señor.
0: Ah, la vida es dura.
1: Dura, pero muy dura.
0: Sí, señor. Oiga, que no se nos pase, tenemos, sí, este fin de semana también en Santo... Usted va a Santo Domingo, pero el municipio.
1: De allá es Angelita.
0: De acá es Angelita, sí.
1: Angelita es de Santo Domingo.
0: Este fin de semana tiene el Festival Nacional de Literatura Tomás e Isabel Carrasquilla.
1: ¿Ah, sí?
0: Sí. Tienen actividades en este municipio del nordeste del departamento. Ahí le fui contando, también tenemos actividades culturales en Don Matías, en las fiestas de la confección y la cultura.
1: Que usted dijo que era de las fiestas más largas,
0: sí,
1: en
0: allá,
1: el departamento de Antioquia.
0: Es una cosa
1: que
0: interesante. Que
1: arrancan esta semana y, sí, terminan por allá el 13. El
0: puente, sí, señor.
1: Ok, don.
0: La otra semana le voy a ir contando, porque sí tenemos una cantidad de municipios en fiestas el próximo fin de semana, el de arriba, el del puente.
1: Me imagino.
0: Que les voy a contar uno a uno durante toda la semana, para que usted diga, bueno, este fin de semana, este puente, me voy para tal lado o para tal o para otro lado con la familia y pasar ese puente festivo. Es que después de mes y medio, dos meses sin puente festivo, hace faltica un festivo para descansar, ¿sí?
1: El tema de la salida a veces es el regreso. Porque el caos vehicular,
0: con el jefe.
1: El plan retorno a la ciudad, por ejemplo, el 13 de octubre, chévere, rico, ¿no?
0: Sí, sí. Pero uno para, sí, con el jefe, no hay problema.
1: Ok.

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1: 5 de la mañana, 44 minutos. Como le hemos venido contando a los oyentes, el próximo 8 de octubre, es decir, la próxima semana jueves, será la declaración oficial del inicio del fenómeno del Niño en nuestro país, porque serán 15 meses exactos desde la disminución de las lluvias. Y pues todo eso tiene implicaciones, ya lo vivimos fuertemente en el tema del agua potable, pero también en el tema de la energía. La energía que utilizamos en nuestras viviendas, cuando usted enciende un bombillo, esa energía se está generando de manera inmediata en alguna de las centrales, por ejemplo, hidroeléctricas que hay en el departamento de Antioquia. Colombia tiene en estos momentos 4.500 megavatios de energía renovable en su sistema eléctrico, pero una de las situaciones que se está analizando es cómo poder almacenarla para utilizarla en los momentos que se necesita y de esta manera incrementar la seguridad energética en el país. Hoy, 2 de octubre, se tiene un conversatorio, unas actividades en el segundo Congreso de Almacenamiento de Energía, y para hablar sobre qué puede hacer Colombia para poder almacenar la energía para los momentos más necesarios, tenemos hasta ahora a Juanita Villanueva, coordinadora jurídica del grupo CERC en Colombia. Juanita, buenos días, bienvenida a Tropicana 98.9. Y bueno, ¿qué es lo que se va a dialogar en este encuentro de expertos y del sector eléctrico?
2: Sebastián, buenos días a toda la audiencia, buenos días. No, esta es la oportunidad para coincidir fenómeno del Niño, sequía, ola de calor, y además necesidad de energía, necesidad de guardar la energía y poderla consumir cuando más la necesitamos, que es en las noches. Y justo por eso viene el Congreso, segundo Congreso de Almacenamiento de Energía, para contarnos que el almacenamiento, guardar electrones, ya es una realidad en Colombia, ya es una realidad también en otros países, y necesitamos sensibilizar a todas las partes, mercado, gobierno, pero sobre todo a los que están en sus casas, para que guardemos energía y con tecnologías que ya lo permiten, que son las baterías.
1: ¿Qué tan cerca está Colombia de esa tecnología?
2: Nosotros hemos hecho un sondeo y ya hay diversa tecnología en otros países que se está trabajando aquí en Colombia. Ya también hay unas normas, una regulación que el gobierno ha venido trabajando. Hay algunos habilitadores que hacen falta, algunas señales que nos hacen falta, pero ya es una realidad. Y lo más importante, y ojo a este dato, Sebastián, es que hemos podido sondear que 8 de cada 10 personas consideran necesario el desarrollo de renovables. Es decir, ya hay una conciencia de que la energía que viene del sol es energía útil, es energía necesaria, y ahora la conciencia es que es energía que se puede usar en la noche si tenemos baterías.
1: Claro, eso digamos que para un oyente que piensa que conecta su celular y tiene una batería, pues dice, eso debería ser posible, pero eso a gran escala pues es una situación que necesita un desarrollo tecnológico importante y que ya estamos viendo que sí es posible, porque pues digamos que a gran escala almacenar gran cantidad de megavatios, por ejemplo, de energía, pues era algo que hace 10, 15 años se veía como todavía muy lejano. Pero hoy, en esta conversación, y cuéntenos dónde va a ser y demás, pues se están mirando esas alternativas para épocas tan fuertes como esta, como la del fenómeno del Niño.
2: Claro que sí, nosotros vamos a estar hablando, desde ayer estamos en una conversación donde hemos reunido al mercado, hemos reunido la industria, hemos reunido representantes de grandes usuarios, pequeños usuarios, también está el gobierno. Estamos justo acá en Medellín porque nuestra labor detrás de concientizar a todos los que estamos involucrados y necesitamos energía todos los días es concientizar de que también se puede guardar y se puede utilizar en los momentos en que más se necesita, que es en las noches. En las noches es donde los hogares colombianos estamos reuniéndonos para preparar la comida, las personas se están desplazando, sí, y necesitan iluminación en las calles, y también incluso es el momento en que las fábricas aumentan su producción. Entonces es este escenario que nosotros hemos querido convocar para que vayamos a entender y a darnos cuenta de que esto ya es una realidad, esto ya está pasando, es una conversación que ya está sucediendo y lo estamos viendo a medida de que va avanzando el fenómeno del Niño, esta ola de calor, que es aún más necesario, que los usuarios lo están necesitando.
1: Juanita, muchas gracias.
2: Estamos necesitando.
1: Perfecto.
2: Gracias, Juanita. Sebastián.
1: Pues ahí está entonces esta conversación que se está dando en la ciudad de Medellín. Mientras tanto, en Bello avanzan en la implementación de su política pública de libertad religiosa y cultos. Carolina.
3: La Alcaldía de Bello oficializó el decreto que reglamenta la matriz de seguimiento de esta política, una herramienta que permitirá orientar y evaluar las acciones dirigidas a las comunidades religiosas del municipio. La política pública fue adoptada en el 2023 y busca promover la libertad religiosa, la participación y el diálogo entre las organizaciones religiosas de la ciudadanía y la institucionalidad. La estrategia contempla 5 líneas de trabajo relacionadas con la libertad religiosa, la participación ciudadana, la educación, la construcción de paz con un enfoque territorial y la cooperación internacional interreligiosa. Según la administración municipal, la matriz permitirá hacer seguimiento a las acciones y fortalecer el trabajo conjunto a las organizaciones religiosas a través de la mesa interreligiosa. Estas son las declaraciones de Jennifer López Pérez, secretaria de Inclusión Social, Familia y Participación Ciudadana de Bello.
4: Es importante destacar que este proceso es el resultado de un trabajo conjunto entre la mesa interreligiosa y diferentes actores de la administración municipal. Con estas acciones reafirmamos nuestro compromiso con la libertad religiosa y de cultos.
3: La iniciativa hace parte del Plan de Desarrollo Juntos Construimos, mediante un proyecto orientado hacia la atención integral y al fortalecimiento de las acciones comunitarias del sector de Bello.
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0: 5 de la mañana, 50 minutos. Escuchamos a Estados Alterados porque van a estar este sábado en el Perpetuo Fest, en el Perpetuo Socorro, aquí en el centro de la ciudad de Medellín. Sí, se ha vuelto esa zona, eso se llama Distrito Cultural y Artístico del Perpetuo Socorro. Se ha venido transformando, tiene establecimientos de comercio, bares, restaurantes, demás, cafecitos, y tienen este fin de semana festival allí con diferentes actividades. Ojo que tenemos cierres viales, nos los cuenta Carolina.
1: Medellín tendrá cierres viales con motivo del Festival del Perpetuo Socorro que se realizará este sábado 3 de octubre en la Comuna 10, La Candelaria. Según informó la Secretaría de Movilidad, las restricciones se aplicarán en la calle 35 entre la carrera 50, Pálace, y 46 sin afectar la carrera 48, Abejorral. También habrá cierre en la carrera 46 entre la calle 34 y 35. Los cierres comenzarán a las 9:30 de la noche este jueves 1 de octubre y se mantendrán hasta las 8 de la mañana del domingo 4 de octubre, debido a las labores de montaje, desarrollo y desmontaje de la actividad. El festival se desarrollará el sábado entre las 9 de la mañana y las 10 de la noche, con una programación que incluye actividades artísticas y creativas para dinamizar el ecosistema cultural. La administración distrital informó que las medidas no afectarán las rutas de transporte público y que habrá acompañamiento de agentes de tránsito para regular la movilidad. Se recomienda a los conductores tener en cuenta estas restricciones y programar sus desplazamientos con anticipación.
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0: 5:52, se juega Colombia.
3: Juega la Selección Colombia, 7 de la noche frente a Paraguay.
0: Oiga, que es cierto que llamaron, que no pongan a Luis Suárez tanto.
3: Sí, sí, lo pidió el Sporting de Lisboa, dijo: por favor, no me le dé muchos minutos porque lo necesitamos en el torneo local y también en la Champions League. Fue el pedido del entrenador directamente del equipo del Sporting Lisboa a Néstor Lorenzo. Por favor, no me lo ponga a jugar mucho. Démele descanso al muchacho porque lo necesitamos también para el torneo local y la Champions League. Y como esos partidos son de preparación, pues el hombre hasta tiene razón. Que no es un partido importante. Ajá. Solo es para ver jugadores, póngale un tiempo. ¿Y así o qué?
0: Pues no sé. Pues yo pienso que de malas el Sporting, pero pues bueno.
3: Uy, ya no, dijo. Pero no puede pensar así. De malas el Sporting, no puede ser así. Bueno, hablando de la Selección Colombia, Néstor Lorenzo se refirió a las eliminatorias rumbo al Mundial del 2030.
0: Que son un enredo, porque van a jugar los 10 equipos, pero ya hay 3 clasificados.
3: Entonces, es correcto. Entonces quedan imagínate. 3 cupos y medio. Ajá. Disponibles, pero igual van a participar tanto Argentina como Uruguay como Paraguay. Pero ellos no van a tener.
0: Sí, pues, el play ahí se pierde, pues, porque es que si
3: ya Argentina. Ya tienen el cupo listo.
0: Claro, si Argentina aparece con los duros.
3: Sí.
0: Contra Colombia. Y luego contra.
3: Chile va a ir a jugar la.
0: Va a ir a jugar todos los suplentes. Entonces, eso, pues, per play ahí no hay.
3: Es eso. Entonces, está como enredadito el tema. Néstor Lorenzo habló, pues, le pareció muy curioso también el tema de las eliminatorias para el Mundial del 2030. Ajá. Porque ya está clasificada Argentina, Paraguay y Uruguay. Y quedarían 3 cupos y medio para peleárselos en los otros equipos.
0: Eso es muy sencillo. Ponga esos partidos con Argentina, Uruguay y Paraguay como amistosos y listo, y no los cuente dentro de la.
3: Pero es que terminan siendo un problema, Sebastián, porque por ejemplo necesita Colombia, como siempre nos pasa, el peso para ajustar la entrada y la clasificación al Mundial, y nos toca de pronto con Argentina. Y entonces de pronto Argentina nos saca la pesada a nosotros y nos puede
0: dar por fuera. Esos mundial. Partidos no cuenten dentro de la tabla.
3: Pero entonces, ¿cómo hacer eso?
0: No sé. Es que lo que quieren es que Argentina, Paraguay y Uruguay tengan continuidad. Que jueguen los partidos, pero esos partidos son amistosos.
3: Que no sumen
0: en
3: los
0: tabla,
3: puntos de la clasificación.
0: Solamente sumen entre los 7 equipos que están compitiendo.
3: Vea, este Sebastián está inteligente.
0: Dale, gracias.
3: Que Ave María, esta semana recuerde que no hay Atanasio Girardot.
0: No hay.
3: Por un evento de electrónica que ya están haciendo el montaje desde ya. Me tiene sorprendido porque el evento es la próxima semana.
0: Ok.
3: El 10 y el 11 de octubre, un evento de electrónica. Va a venir uno de esos de electrónica, los más fuertes por estos días. Arvin Van Buuren, algo así.
0: Laura
3: sabe cómo se llama él.
4: No, se los dejo a usted.
3: Tampoco.
0: Le da miedo pronunciarlo.
3: ¿Sí?
0: Sí. Pero sí, bueno, la conoce.
3: Pero aquí lo puede pronunciar como usted quiera.
0: Sí, eso,
3: aquí. No te preocupes, igual. Aquí en Tropicana. ¿Sí? Esto es puro capote. No te preocupes. Bueno, entonces, por otro lado, Medellín jugará el próximo lunes el Medellín local ante Independiente Santa Fe. El partido va a ser en Ditaires. Prepárese para el dolorcito de cabeza el día lunes para la gente que vive en la zona de Itagüí, sector de Itaires, sector de Pilsen, uh-huh, y los que van para San Antonio de Prado. El partido será a las 7 de la noche, Medellín, Independiente Santa Fe, y Nacional jugará el miércoles,
0: ¿sí?,
3: 8:20 de la noche frente al Deportes Tolima.
0: Bueno, ahí está. 5:56 de la mañana. Aquí están las noticias más importantes de Medellín y de Antioquia.
4: La Supersalud investigará si Codosalud incumplió una directriz que le había dado el ente nacional para el traslado del bebé de 3 meses que murió en Nechín.
0: El distrito de Medellín acepta que hay una crisis de salud mental y de adicciones en los habitantes de calle.
4: Septiembre cerró con reducción de homicidios en Antioquia. El gobernador indicó que la operatividad de las autoridades continúa en las subregiones antioqueñas para proteger la vida de sus habitantes.
0: Fue capturado alias Gemelo en Medellín, buscado por la Interpol.
4: El exalcalde Daniel Quintero demandó a Simón Molina porque presuntamente influyó y controló el testimonio de una testigo en el caso de Miguel Quintero.
0: Fue declarada la nulidad de elección de Jaime Cano, el representante de la Cámara del equipo de Carlos Andrés Trujillo.
4: 3 menores de edad que hacían parte del Frente 18 de las disidencias de Iván Mordisco se entregaron al ejército en Ituango.
0: Múltiples capturas se dieron en las últimas horas contra 3 grupos criminales en Antioquia.
4: 2 hombres, tío y sobrino, que habían sido desaparecidos por el Frente 36 de las disidencias en Briceño, fueron hallados en la vereda Palmichal.
0: 5:57 de la mañana. 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
1: Buenos días, good morning por la mañana, un abrazo grande para todos. Están escuchando el cómo amaneció Medellín de Tropicana. ¡Ave María! Es la mañana de este viernes, fin de semana, que Dios los bendiga. 2 de octubre ya. Esto va volando, ya vienen las noticias y el devocional en Tropicana.

0: ¡Qué Ave María! Esto no vuelve, ¿o no? Esto no vuelve, ¿sí o no?
1: Perras, música, sin mal.
0: ¿Sí o no?
1: No, no, no, no.
0: No vuelve, ¿o no?
1: ¡Qué Ave María!
0: Usted por ahí surrugió más de una vez con esto, ¿cierto?
1: ¡Qué bueno! Y fue perra.
0: Y conquistó también, ¿cierto?
1: Y fue puerca y conquistaba a unas muchachas. Cuando la cosa era sana, hermano, cuando la cosa era buena. ¡Qué música, sí, fue perra! Ah, bueno, escucharon. Pues se nos escapa.
2: No lo rete, hombre.
0: Buenos días, Don Otto. Buenos días.
1: Estoy hablando de Tamayo. Tamayo, yo era director de esta emisora, hermano.
2: Sí, sí, sí.
1: Vea, me ponía de esas músicas así de corrido, hijo de perra. Ah, para las huevonadas que hablan ustedes, hermano.
3: Nosotros.
1: Yo, sí, señor, ustedes. Yo pondría estas músicas, pero de corrido no los deja ni hablar, hermano. Músicas uno tras de otro y que cuál, que no sé qué. No, nada, la hora y sigue la otra, hijo de perra.
2: Ah, sí, es así.
1: Ah, bueno. O sea, yo ahí remacharía otra, hijo de perra, pero este huevón es la paz. Ahora sí, Jair Andrés, buenos días.
0: Buenos días, Don Otto.
1: ¿Cómo estás? Nosotros aquí hablando de tus capacidades.
0: Sí, no, yo escuché. Sobre todo que las tengo muy grandes, las tengo muy grandes. Bueno, yo escuché,
1: sí, señor,
0: cuando,
1: muy
0: cuando
1: bueno.
0: Usted dijo que las tengo muy grandes.
1: Sí,
0: ¿cierto?
1: Muy,
0: que
1: está sí. Muy bien de capacidades, sí, señor.
0: Sí,
1: antes,
0: gracias,
1: bueno,
0: Don
1: Otto. Hágale tranquilo, así son las juventudes. Y
0: pero yo escuché que dijiste, ah, no es capaz.
1: No es capaz, pues, yo sé que no es capaz. Hágale tranquilito, uno entiende también que las limitaciones de la gente, que a veces no le da, ¿no es cierto? Entonces hágale tranquilito, ¿no es cierto? Es una cosa de mentalidad. No les da hasta allá, ¿no es cierto? Hágale tranquilo, no entiende.
0: Sí, ¿cómo así?
1: Es que no les dio la mecha y fue puerca, no. Quedaron así bruticos, no adelantaron, hermano, y le faltó bienestarina y fue, no sé qué le faltó cuido, no,
0: ¿a
1: le
0: quién?
1: Faltó
0: ¿a
1: sol, a
0: ¿usted?
1: Ustedes, a ustedes.
0: ¿Ah, sí?
1: Sí, señor.
0: O sea, decir que nos faltó cuido, es decir que quedamos mal alimentados, lo que está diciendo usted.
1: Pues no sé si mal alimentados, pero no, papi, avanzaron, no,
0: papi,
1: avanzaron.
0: Yo fui a criar a punta de bienestarina y sobrados, mí.
1: Pues por eso.
0: Listo, y aquí estoy. Y como yo no soy como los muñecos.
1: Sí, ¿qué?
0: Sin, iba a decir sin. No, no,
1: sin.
0: Sí.
1: Culo.
0: No, no, sin. Sí, mete, vea, ahí le meto la otra, pues, vea.
4: Yair,
0: y
4: haga no.
0: El favor y no me vuelva a retar, o yo.
4: No, no, pues, ¿cómo?
5: Te dejó provocar.
0: No, no, no, amigo. Sí, sí, no, y sálgame para darle.
1: Ay. Ay. Está amenazando. ¿Qué crees yo? Que dio con un mocho y fue perra.
0: Yo le doy.
1: ¿Le da qué?
0: Le doy,
1: ¿verdad? Es que con usted da susto porque me sale dando otra cosa. Yo no quiero.
2: Ay.

0: estés pensando otra cosa, hermano.
1: ¿Qué escucha usted?
0: Yo estaba hablando de dos camisas, pues ustedes están hablando de otra cosa.
2: La mamá toda juiciosa.
0: Toda juiciosa, mano, lavando las dos camisas, la camisa me lavo.
1: La bola negra y la bola blanca. Sí, corre.
0: La bola dos.
1: 6:09, buenos días, es el cómo amaneció Medellín de Tropicana. Si se retrasa el devocional, yo hago aquí la de, ¿cómo es que llama ese? ¿Pilatos es? Aquí me lavo las manos.
0: El que era muy aseado, sí.
1: Eso, me lavo las manos yo aquí, y si esto se retrasa es por culpa del señor aquí
0: presente. Puede ser culpa mía.
1: Usted el que está pidiendo músicas y demás.
0: Ah, pues sí. ¿Demás? Pero ya, es cosa de usted si hace caso o no.
1: Salude a don Gustavo.
0: Gustavo, ¿cómo amaneció, Gustavo?
3: Don Otto, ¿y entonces por qué dice que se ponen a hablar cháchara y el devocional qué? Ojo, pues, don Otto, usted está dando mal ejemplo.
0: Yo le voy a decir una cosa a Tavo, pero aquí entre usted y yo, que no van a escuchar esto, hermano, uno, lo que pasa es que uno se antoja de las músicas, pero el director es el que tiene que tener la autoridad. El director, si uno le dice, más músicas, no señor, porque va al devocional, él es el que tiene que estar organizado. Uno no puede vivir de antojos, hermano. Entonces uno fue que se antoja y ya, pero pues, el devocional puede haber empezado desde hace rato y no lo han querido empezar.
1: Ok,
4: ¿Qué le parece?
1: O sea, vamos a limpiarnos el tales con el que menos pelusa suelta. O sea,
5: ahí está en el este amigo caso, suyo, al este... que usted le pone las músicas.
1: Ahora se ha visto una persona.
0: ¿Quién es el director, usted o yo?
1: Yo.
0: Bueno, ¿quién decide si qué música pone, usted o yo?
1: Yo.
0: Bueno, entonces, ¿quién es el huevón aquí? ¿Usted o yo?
1: Yo. No, pero yo no. Yo no soy. No.
5: No
4: se ayuda tampoco.
5: Y era ahí, ¿quién es el huevón aquí? Usted, ya.
4: Así.
1: Porque iba con... Bueno, ya, ven, no, ven. No me enredo. Me da tristeza que el señor aquí presente se quiera limpiar el tales conmigo. Claro, el que menos pelo se suelta, claro.
0: No, señor.
1: El que menos pelo tiene ya, claro. Ese, sin saber. Ese que se le está cayendo el pelo es por culpa suya, señor.
0: ¿Mía?
1: Sí, señor.
0: No, señor.
1: Entre usted, Charlie, ¿qué? Tamayo y esa Karina van a acabar conmigo.
5: ¿Qué?
4: Sí. Ay, yo también.
5: Oye, ya caímos ahí porque se alargó la lista. Y la peleas con el señor nomás.
1: ¿Cómo es que llama el nuevo que llegó hace poquito?
0: Vino.
1: Ese también. Ese también. Tío,
4: también.
1: No. Hombre, pero aquí, ¿por qué traemos gente así?
0: No sé. No sé. Y el devocional se atrasó y después dicen que es culpa mía, pero culpa yo no fue.
4: Y después de ese alegato, imagínate.
0: De alegato, necesitamos de Dios, hermano.
6: Lo reto a que seas capaz de poner otra, pues. No, una carrera. No. Lo reto, pues.
0: No es capaz.
1: No, yo sí.
0: No le frunce. No, Yair.
1: A mí no.
0: Yair, ya.
1: Yo. ¿Cómo? ¿Sabe cómo es la vuelta, parce? Pero, a mí que no me arrete ningún mal de por allá.
0: Pero, ¿cómo
1: de
0: así?
1: Nueva Jersey ni nada de eso. Andrés, ¿sabe qué?
0: Le da susto que pronto usted se venga y lo levante por no hacerle caso. Yair, no, cuidado. Siga, porque nosotros tenemos ya nuestra programación y todo eso.
1: Sí, es verdad.
0: Bueno, listo, que sigamos.
1: Es verdad. ¿Cómo amaneciste, Charlie?
5: Lo va de bien, ¿tú qué tal?
1: Bien, bebé, ¿cómo va todo?
5: Ay, pues bien. Sí. Sorprendida con este alegato, pero ya.
1: ¿Viste? Claro, no, sí. Pero buenos días, bienvenida.
5: Ay, gracias.
1: Pasan las mejores familias, Charlie.
5: Me encanta.
1: Cierto, las mejores familias también pasan.
5: Pero eso pasa rápido porque, además de todo, hoy es viernes. Es viernes y el cuerpo y Tropicana lo saben. Ay, qué dicha. Así que usted no se deje, siga derechito, no se preocupe,
1: sí.
5: No le pare bolas a esta gente aquí, ¿cierto?
4: Y pasa así, y pasa, como dice por ahí, pasa en la vida real y pasa de inteligente. No, mentira, no se deje provocar usted en ningún momento, listo.
5: Él dice que no, pero él se deja lo más de fácil.
1: No, pero yo no me dejo, o sea, la verdad, yo no me dejo, mire, yo me paro firme, organizado y no me dejo. Esa es la verdad.
5: Sí, se dejó mangonear. Te dejó mangonear y terminó haciendo lo que decía Don Otto. Terminó haciendo lo que dicen los oyentes que lo torean. Mucho cuidado.
1: Bueno.
4: Listo, ya se calmaron.
1: 6:13 a.m.
5: Aquí las tengo, Jair.
0: Ah, no le digo.
5: No le digo.
4: Esperando, no, está no, esperando.
1: No,
5: organicémonos, hermano.
1: Pero Charlie, respéteme, hágame el favor.
5: Para esta legadera de ustedes, para que la andaran ofreciendo. Anduvieran. Más bien hubiera puesto otras músicas.
1: No.
5: Ya hubiera puesto otra. Oiga.
4: No, tampoco.
5: Hasta otras dos. Ah. Si va a demorar el degocional así de fácil, así de barato, pues lo hubiera demorado con músicas. Con música más mejor, le queda más mejor, le queda más bueno, le queda más sonoro, le queda más acompañador.
4: Debería empezarlo usted, don Otto, ¿no?
5: El degocional.
4: Sí. No, usted empezó, yo venía escuchando en el carro y empezó tratando bien al jefe, empezó tratando a decir que se alimentaba bien, muy
5: tratando
4: bien.
5: Tratando de tratarlo bien, pero no le alcanzó.
4: Se metió, fue no en dos camisas, sino en una de 11 varas, si quiere que le diga.
1: Cuando terminen me avisan, pues, para que hagamos el devocional. Si les da, pues.
5: Estamos esperando.
1: Mira, no hemos saludado ni quiera Angelita ni nada, estar ahí enredados con todo. Ahí está, vea, esa Claudia ya está enojada. Ya iría, entonces, Claudia, ¿el devocional para cuándo?
5: Bien hecho que enverrió el dijo y puede.
1: Vea, dice Camilo, que maneja ahora la 695, de personal esperes que subiendo las palmas hacia el túnel. Está muy difícil la subida.
5: ¿Verdad?
1: Pero mucho, dice el hombre, pero mucho.
5: ¿Y quién está estorbando? ¿El mismo? No, hombre.
1: No, pero él va en el trancón. Bueno, así revisando por acá rápidamente, no sé, tengo por aquí un reporte de movilidad como medio maluquito.
4: Ah.
5: No, friquísimo.
1: Maluquito.
5: Vente a ver, ¿qué pasó?
1: No.
5: Maluquito el maluquito que no nos gusta.
1: Maluquito el que no nos gusta. ¿Sí o no?
5: No puede ser.
1: Lo que manda por acá es Edison. Edison, buenos días.
2: Tropicana, buenos días. Acabo de pasar un accidente con un 901 bajando por la autopista abajo de Industriales, carril izquierdo. Un camión de envía con una moto. Posible 901. Eso fue hace 2 minutos.
1: Camión de envía con un motociclista.
5: Bendito.
1: Accidente bastante maluquito.
5: No puede ser.
1: Vamos a mirar a ver la información, a ver qué más nos va llegando, ¿cierto?
5: Sí, señor. A confirmar. Pero de todos modos, con todo y el susto, esperando que el muchacho esté vivo, por lo menos. Bien, no sabemos, pues, porque no sabemos la magnitud del accidente. Es posiblemente que haya fallecido. Esperemos que no, que por grave que esté todavía aferrado a la vida, pero que sea la oportunidad. Otra vez, como varias veces a la semana, como casi todos los días, a recordarle a ustedes que están cogiendo ese aparato, que están agarrando una moto, que están agarrando un carro. Ah, no, el que va en carro dice, no, yo voy confiado porque yo voy en carro. Pues no desconfíe tanto, que en carro también pasan muchas cosas muy malucas. Y no solo por usted, sino por los que van a los lados. Usted en carro también puede tumbar a un muchacho en una moto y se pate un siniestro, hermano. Y eso también es muy maluco. No solo para el motociclista que lleva la peor parte, sino para uno cuando lo tumba. Queda en la conciencia, queda la maluquera, queda el malestar del choque, quedan una infinidad de cosas que usted se puede evitar. Si está concentrado en la vía, si está concentrado manejando, si está concentrado bien con todos los sentidos para donde va. Muchachos, fundamento a la hora de manejar. Recuérdese, por la tarde, por la noche, los están esperando, nos están esperando a todos en la casa.
1: Bueno, escribe Camilo, manda notica de voz y manda fotografía y dice lo siguiente. Camilo, buenos días.
7: Muchachos, buen día. Vea, fallecido aquí, póngale 20 metros antes de llegar al puente Guayaquil, autopista sur, calzada izquierda. Esto está, recién se mató el muchacho.
1: No. Pero viene la pregunta, ¿es la avenida regional o es la autopista sur?
5: No sé, ya no sé.
1: No, pero tiene, o sea, la fotografía que mandan, da como más si fuera la avenida regional sentido sur-norte, antes de llegar ahí al puente de Guayaquil, ahí donde queda como la orejita para desviarse
8: para coger hacia el centro o hacia la glorieta de la 33.
0: Sí, señor.
8: La glorieta de exposición.
0: De exposiciones. Ay, muchachos benditos, con fundamento, con calma, con tranquilidad, sin el acelere. Somos muchos y todos quieren llegar rápido. Pero la velocidad siempre y el descuido trae malas noticias como esta. Ahí va a estar una familia padeciendo y lamentando la pérdida de alguien que acabó de salir de la casa.
4: Uy, sí.
0: Y que dijo, ve, ahora nos vemos. Ve, mañana hacemos esto. Ve, el lunes hacemos lo otro. Sí, ve, sí, el martes hacemos lo de más allá. El mundo va a seguir dando vueltas. La vida va a seguir para el resto del mundo. Pero para esta persona, para esta familia, se paralizó el tiempo en este momento, muchachos benditos. Ah, recuerde, si a usted, los suyos lo están esperando en la casa, hágale con fundamento y con maña, muchachos.

0: Bueno, 6 de la mañana, 20 minutos, 6:20 en el Cómo Amaneció Medellín de Tropicana 98.9. Devocional para el día de hoy. Yo no quisiera como iniciar la mañana de esta manera, o sea, es bastante incómodo, en serio, cuando uno viene a Tropicana 98.9 y no quisiera uno contar lo que está pasando.
1: Sí, ser portadores de malas noticias, ay, no. Esa no nos gusta.
0: Sí, el tema es que uno como que, pero ¿cómo hace uno? ¿Por dónde lo podemos hacer mejor? ¿Cómo se puede hacer para que esto no pase, para que esto no ocurra? ¿Qué manera puede buscar uno que le llegue el mensaje a las personas? Se pregunta uno en muchas ocasiones, y lo hemos hecho aquí en Tropicana varias veces. Hemos tratado de encontrar cómo llegarle a las personas.
2: Sí, señor.
0: Para que, don Otto, esto no siga ocurriendo.
2: No, deje de ocurrir, y la esperanza, desafortunadamente, en muchos de nosotros es que hagan algo, que hagan no sé qué, que hagan lo de más allá, que las campañas, que las autoridades, que el gobierno, que la alcaldía, que hagan. Hermano, mientras hacen, puede que sí, listo, usted tiene razón, que hagan, pero mientras hacen, haga usted, haga cada uno. Hagamos cada uno lo que nos corresponde. ¿Y qué nos corresponde? Cuidarnos, arrancar con curia, con malicia, no a toda la velocidad, pero tampoco tan poquita, porque es que la velocidad poquita también produce accidentes, ¿no es cierto? A la velocidad medida, a la que es, ¿no es cierto? Dando vía, dando permiso, estando atento al camino, estando atento al retrovisor. Hagamos la cuotica chiquita entre nosotros. Las campañas, ojalá aparezcan. Las medidas de seguridad, ojalá aparezcan. La alcaldía, ojalá aparezca. Ellos aparecerán algún día, pero mientras aparecen, hoy, 2 de octubre, y fue puerca, y mañana, 3 de octubre, y pasado mañana, mientras eso, que ese es el presente prácticamente, hagamos la cuotica cada uno de nosotros, muchachos.
0: Sí, don Otto, es así, es como usted lo dice. Y no podemos permitir que se nos vuelva una cifra más.
2: Ojalá y no.
0: En materia de accidentalidad.
2: Sí, señor.
0: El accidente es en la avenida regional, sentido sur-norte, después de la estación del Metro Industriales. Está el accidente de tránsito donde la persona pierde la vida. Y para redondear lo que bien decía don Otto hace un ratico, está pasando algo y es muy complicado. A veces de pronto la gente no lo sabe leer. Y entonces creen que es el tema del afán de la vida, del llegar primero,
2: sí,
0: del creer tener la razón, del creer que tiene el puesto, ¿cierto? Y se nos olvida que el que va en la moto es un ser humano, que el que va en el taxi es un ser humano, que el que va manejando el bus es un ser humano. Y nos está pasando que a veces no lo vemos así. Vemos la moto, vemos el carro, vemos el bus, vemos la volqueta, pero vemos el camión, pero no vemos la persona que maneja. Y realmente somos los seres humanos los que operamos esos automotores. Y entonces nos estamos, no sé si por el afán, por las carreras o por el estrés, estamos quedando como ciegos ante lo que pasa. Porque sí, el que va en la moto es una persona. Esta moto me cerró. No lo cerró una moto, lo cerró una persona que va manejando esa moto. Es así. No me cerró el bus, no. Lo cerró una persona que va manejando el bus. Ese man del taxi me cerró. No, lo cerró la persona que va manejando un taxi. Entonces, a veces no entiendo, pero estamos mirando como los actores viales, como si fueran
2: cosas y ya.
0: Las cosas, y no como las personas que somos los que operamos esos automotores. Uno a veces no sabe ni qué mensaje decir ni por dónde abordar el tema, porque hemos hecho campañas, se siguen haciendo campañas, y vemos en muchas ocasiones que como que no sirviera de nada. Y las cosas que

sacan algunos, inclusive algunas personas que venden motos, es la siguiente: es que antes no pasa nada con tantas motos que se venden, antes no sucede nada con tanto carro que hay, antes no pasa nada. No debería de pasar, y no debería ser una respuesta, sino de buscarle una solución a esta situación. Es el devocional en el Cómo Amaneció Medellín de Tropicana. Está Angelita por ahí para que nos regale un complemento para el devocional. No la hemos podido ubicar desde hace ratico. 6:25 en Tropicana.

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1: Sí, señor.
2: 27 de noto, ya.
1: Ya.
2: 6:27 ya.
1: Y esperando que la gente llegue como es debido a la casa.
2: Por favor,
1: por sí, favor, señor. No nos gustan esta noticia, no nos gusta estar contando esto, no nos gusta imaginarnos siquiera lo que van a hacer las próximas horas, los próximos minutos, cuando estén llamando, cuando por fin encuentren el número
3: familiar,
1: lo llamen y le digan semejante cosa, semejante noticia, decirle, esta persona ya no está más. Dios mío, no queremos eso, eso solamente imaginárselo le da un no sé qué en la piel, bendito. Entonces, pues bueno, como siempre lo tenemos como costumbre ya, ¿no es cierto? Y como lo hemos dicho en otra oportunidad, la trova es tan grande y tan maravillosa que puede pasar de la risa a la reflexión también. Hombre, que sea el caballo que a punta de verso y de trova nos dé nos refuerce el consejo para estos muchachos que están cogiendo calle y que lo necesitamos de vuelta a la tarde. Sí, señor, remate del devocional a punta de verso, a punta de trova, con el caballo en Tropicana.

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2: Seis de la mañana, 30 minutos en Tropicana 98.9. ¿Cómo amaneció Medellín de Tropicana? Mucha atención, les vamos a estar hablando del cuerpo sin vida del río, de un tío y un sobrino desaparecidos por las disidencias en Briceño. Aparecieron los dos hombres, habrían salido de Medellín para Briceño a realizar un trabajo en un invernadero y desaparecieron en Semana Santa de este año. Ya aparecieron los cuerpos.
3: Bendito.
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2: Sujetos armados habrían retenido y robado a senderistas en zona rural entre Envigado y El Retiro. El hecho ocurrió en la reserva San Sebastián de la Castellana y habría dejado dos personas lesionadas.
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2: ¿Cómo les fue con el aguacero de ayer, ¿eh? Oiga, reportaron árboles caídos, varias afectaciones por las fuertes lluvias de este jueves en Medellín. Comenzó mojadito el mes de octubre. Organismos de socorro atendieron el llamado de la ciudadanía en distintas comunas.
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2: En Ituango se sometieron tres menores de edad de las disidencias del Frente 18. Las tres personas se entregaron al ejército en el corregimiento El Aro, con armas de fuego, tipo fusiles y munición.
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2: Múltiples capturas hacen tan duro golpe a tres grupos criminales en Antioquia. Las capturas los capturados deben responder ante jueces de control de garantía por concierto para delinquir. Hay por ahí capturas por homicidio y tráfico de estupefacientes.
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2: Comenzó el Festival del Perpetuo Socorro. Medellín tendrá cierres viales. Ellos comenzaron desde ayer y se mantendrán hasta el domingo 4 de octubre. El evento principal será mañana sábado.
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2: Edificio en riesgo tras el sismo de 7.4 se desplomó con varias personas dentro, allá en Pereira. Los organismos de emergencia lograron rescatar con vida una de las personas que quedaron atrapadas bajo los escombros.
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2: Oigan esta, un auxiliar de enfermería fue capturado en Bogotá por un presunto caso de abuso sexual contra un paciente que estaba en UCI.
3: No.
2: Sí, señor. Ahorita les contamos eso.
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2: Cayó aquí en el poblado uno de los más buscados de Costa Rica, un cabecilla de un clan criminal familiar. Estaba saliendo de un reconocido hotel aquí en el suroriente de la ciudad cuando fue capturado. Estaba desde junio oculto aquí en Medellín. A su hermano gemelo lo mataron en Costa Rica el año pasado.
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2: Minenergía reversó el aumento del precio de la gasolina, la que habían subido de los 46 pesos y toda la vaina. Dieron una orden del la orden viene del presidente Abelardo de las Priella. Él dijo que la cartera en adelante, ninguna decisión que toque el bolsillo se adoptará sin una explicación clara, transparente y pedagógica al país. Le han dado rejo al presidente por cuenta de eso, pero ahí está la decisión.
3: A bajar los letreros a todos y fue puerca los que alcanzaron a cambiar.
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2: Sujetos ingresaron a un restaurante en Cabañas, allí en Bello, por la 57 con la 27 y con arma de fuego. Y intimidaron a un joven que estaba ahí sentadito en la mesa. Le hurtaron una cadena, una pulsera, tres celulares y hasta el portátil se lo llevaron y luego lo golpearon.
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2: En la avenida 33, una ambulancia fue sancionada por un agente de tránsito mientras estaba ahí estacionada. Le pusieron un cepo de esos, de esas cosas amarillas que le ponen ahí en la llanta. El personal médico aseguró que estaban esperando información para atender a un paciente de 93 años y denunció que el vehículo le instalaron el inmovilizador.
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2: Ay, María. Oiga, les cuento que también los responsables del paseo millonario de Diana Ospina aceptaron cargos de noto. Estos dijeron que se habían sido,
3: Hombre, por fin.
2: La gravedad de los hechos ocurridos en febrero de este año en Bogotá, los hermanos Gómez Cardoso fueron condenados y esperan una pena de entre 30 y 40 años en prisión.
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2: Un grupo de personas se reunió en las playas de Puerto Colombia Atlántico. Oiga, hicieron una fumatón. Estaban manifestando a favor del libre desarrollo a la personalidad y de poder fumar hierba libremente.
3: Ah, sí, agonizos.
2: Tras que familias que estaban ahí cerca, pues obviamente se quejaron de la protesta y el mal ejemplo que estaban dando los manifestantes ahí frente a los niños.
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2: En menos de 24 horas fue capturado en Cartagena un taxista señalado de haber hurtado el equipaje a un pasajero, un turista italiano, en el sector de San Lázaro. Este hombre se había bajado del taxi, le dijo al taxista, espérame un momentico, yo saco plata de allí del cajero. Cuando el hombre se bajó, se fue para el cajero, el taxista desapareció, pues fue capturado ya ahí. El procedimiento fue posible gracias al seguimiento de las cámaras de seguridad, según informó el alcalde Dumec, José Turbay, allá en Cartagena.
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2: En México, dos hermanos gemelos, exalumnos de la secundaria general número 13 en Torreón, ingresaron al colegio, un plantel, y mataron a la subdirectora, una mujer de 56 años de edad. Los hermanos atacantes de 18 años ingresaron armados con machetes y con explosivos caseros que detonaron en al menos 7 ocasiones, dejando al menos 3 personas heridas, entre ellos docentes y alumnos.
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2: La industria de la música popular en Colombia está de luto tras confirmarse el fallecimiento del cantante Jason Cruz, cuyo cuerpo sin vida fue localizado en orillas del río Guatiquía, tras permanecer varios días desaparecido, dice por acá.
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2: Noticias, muchas cosas para contarle a los oyentes de Tropicana 98.9. Y recuerden que a esta hora pues se presenta una situación en la avenida regional, para que ustedes lo tengan en cuenta, los que viajan de sur a norte, ahí a la altura, esos son como donde comienzan los alumbrados, ¿cierto? Ahí los chorritos que nosotros conocemos ahí de, del río. Justamente ahí debajo del viaducto del metro, que es como una curvita ahí en la regional.
3: Sí, señor.
2: Ahí es donde a esta hora se mantiene pues esta situación de movilidad, para que lo tengan en cuenta. Oiga, les cuento esto, una menor de edad envió un mensaje en video a su profesor para justificar su inasistencia a clases debido al estado de embriaguez en el que se encontraba la mamá. No pudo ir a estudiar. La mamá está borracha.
3: No puede ser, hermano.
2: Mandó un video al profesor, así mandó una selfie al profesor.
3: Ya no va a poder ir porque...
2: ¿Excusa?
3: Me da guayabo con mi mamá, con el guayabo que vamos a despertar.
2: ¿Me acuerdas que uno tenía que llevar la excusa firmada? Como la mamá no podía firmar, ella la filmó.
3: No puede ser.
2: Ay, Dios.
3: No. Qué vergüenza y qué susto, pobre niña.
2: Qué horror.
5: ¿Y cuándo le pidan el acudiente?
2: 6:38 minutos. Y vendrá información deportiva también para contarles lo que ha sucedido, lo que viene este fin de semana, fecha 13 también, para los que les gusta el fútbol, para los que les gusta la pelota. Charlie, que le gusta ver correr a esos muchachos allá en pantaloneta y toda la cosa. Todo esto y mucho más en ¿Cómo amaneció Medellín? De Tropicana 98.9.
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1: Sí, señor, y fue puerca. Tropicana 98.9 es como amaneció Medellín de Tropicana, acompañándolos y agradeciéndoles siempre que nos permitan que seamos nosotros y fue puerca los que lo acompañemos en su obra, en su labor, en su día a día. Dios les pague y les dé el cielo. Aquí estamos con gusto y con cariño. Arrancamos con las noticias en Tropicana.
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2: Bueno, don Otto, oyente, 6:42 a.m. La vida es más bacana escuchando Tropicana. El pasado 9 de abril de 2026, Caracol Radio y Tropicana pues habrían publicado que dos hombres identificados como Alex Fernando Posada Durango, de 27 años, y el tío John Hernán Durango, de unos 41 años, habrían sido retenidos contra su voluntad por integrantes de las disidencias del Frente 36, que hacían presencia en ese momento en zona rural de Briceño, y que varios días después pues habría sido asesinado por orden de alias Primo Gay, que para la época era el cabecilla de ese grupo y hoy en el Clan del Golfo. En este medio de comunicación pues se conoció que este jueves un grupo de funcionarios judiciales de la Fiscalía, con apoyo del Ejército, exhumó los cuerpos de estas dos víctimas en la vereda Palmichal de Briceño. Allí fueron enterrados luego de que los asesinaran las disidencias por orden de alias Chalá, hoy capturado, y Primo Gay. Posiblemente a alias Chalá la Fiscalía le imponga un nuevo delito, que es desaparición forzosa y homicidio. Esto es lo que pues ha conocido, que estos dos hombres, entre ellos un ex militar, vivían aquí en Medellín, sin embargo eran oriundos de San Andrés de Cuerquia, a donde pensaban viajar a pasar la Semana Santa de este año, pero antes le surgió un contrato para construir un invernadero en la vecina población de Briceño. Allí los ilegales los retuvieron por el temor de Primo Gay, debido a los operativos de las fuerzas públicas que les habrían hecho días antes a la retención de las víctimas, y pues que había logrado fugarse y se había hecho pasar por muerto. Al parecer, el temor a que estas personas fueran integrantes de la fuerza pública llevó a los ilegales a ordenar su ejecución. Están diciendo que ellos hacían parte pues como de las autoridades, pero no. Gracias a la información de personas que se han movilizado, se logró la ubicación de estas personas y su familia podrá al menos sepultarlos y hacer el duelo necesario, pues que tardó, ¿qué? 7 meses ya. Ay, Dios santo.
1: Sí, señor, un montón.
2: 6:44.
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2: Un hurto a mano armada en la reserva San Sebastián de la Castellana habría dejado 2 personas lesionadas y más de 12 de afectados. El hecho habría ocurrido en el punto conocido como el Mirador de los Caminantes. Está en la parte alta de arriba del sector del Escobero. Según lo que contó la víctima a Caracol Radio, los hechos se habrían iniciado sobre las 9:30 a.m. cuando un grupo de personas ingresó a la reserva protegida tras realizar el registro correspondiente en el puesto de control. Durante la caminata que hacían por allá natural y así, que se van a relajarse, ¿verdad?, en el municipio del Retiro, pues los deportistas habrían sido interceptados por varios hombres armados que habrían procedido a intimidarlos. Ya no puede uno salir ni siquiera por allá. Ya ni en el bosque se salva uno, ¿ah?
4: No.
2: En medio de una confrontación con los agresores, una de las víctimas habría sufrido una herida con arma traumática en una extremidad y golpes en el rostro. Posteriormente, los asaltantes habrían obligado a los caminantes a trasladarse al mirador, donde ya se habían encontrado retenidas entre 8 y 9 personas más. Allá tenían otro grupo. Los responsables del hecho habrían despojado a las víctimas de sus teléfonos móviles, los objetos personales, todo lo que tenían ahí de valor, y los habían interrogado para obtener las claves de los dispositivos antes de huir del sitio con dirección al sector conocido como el Paso del Toro. Tras la huida de los hombres, el grupo de personas habría descendido hasta la base del sendero para solicitar auxilio. Al lugar habrían arribado unidades de Policía Nacional y el Cuerpo de Bomberos para brindar atención médica inicial y realizar la toma de testimonios. Además de las personas impactadas con el arma traumática, se habría confirmado que otro caminante habría presentado una fractura en la mano. De acuerdo con la información que entregaron las víctimas, se indaga si el mismo grupo delictivo habría estado involucrado en otros hurtos reportados semanas atrás en rutas ecológicas del Valle de Aburrá.
1: Sí, señor, porque es que hace muy poquito se supo de una historia muy parecida a esa y fue puerca, casi que calcada, en la que retenían una gente y después la rejuntaban con otra, a todos le quitaban los corotos, les pedían las claves de los celulares, las claves de las cuentas bancarias y lo bajan de pinta uno. Entonces, si eso ya está montado, si eso ya está organizado y son unos mismos fascinerosos los que están haciendo el jueguito, entonces, ¿qué vamos a hacer? ¿A qué hora los vamos a capturar? ¿A qué hora los vamos a encerrar? Miren que siguen atormentando gente y quitándole los coroticos a los demás. No, no, hombre, ni más falta.
2: En lugares donde pues está uno por allá, lejos, desolado, por allá, en medio del bosque, en medio de la naturaleza.
1: Es peligroso porque les da el antojo que les da en toda parte de quitarle la vida a uno por un puerca celular y ya lo dejan a uno en un rastrojero de mano. No, no puede ser.
2: Qué vaina, hombre.
1: Qué tristeza.
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2: Recuerden, el pico y placa para hoy viernes, Don Otto, es el 7 y el 9 para los vehículos particulares, placas finalizadas el 7 y 9, las motos las que inician con el 7 y el 9, y los taxis hoy tienen restricción, los taxis cuyas placas finalizan con el número 5. Ya son las 6:48 minutos en Cómo Amaneció Medellín de Tropicana.
4: Ay, qué dicha.
2: Oiga esto.

0: María, ese es Pipe Bueno. 6:50 en Tropicana 98.9, la más bacana y ahora más popular. Reportes de movilidad, los que siguen por allá en ese caquero, hombre, muchachos, los que están por allá en esas vías, en esas calles, bien complicada a esta hora la situación en la avenida regional, listo, para que lo tengan ahí en cuenta, especialmente los que van bajando por allá del sur y van llegando para aquí al centro, para que busquen por ahí saliditas, digamos, antecitos, y se puedan ahí evitar pues entrar a ese paso a la altura, ahí por debajito del viaducto del metro ya, ¿cierto? Están por allá, por esos lados.
1: Sí, el tema está maluquito ahí en materia de movilidad. Los que vienen del norte también hacia el sur, pues presenta también inmovilidad esta hora. Sí, señor, los que vienen por allá de la glorieta de Puerta del Norte.
0: Se junta todo, los de aquí para allá, los de
1: se
0: allá
1: se pone maluco. Sí, señor.
0: Ay, Dios santo. Bueno, 6:51, ahí van llegando los reportes, 301-7422-989. Sí, ok.
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3: Ya son las 6 de la mañana, 57, que no le va a coger el día. 6:57.
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3: Las 6 de la mañana, 59, en cómo amaneció Medellín de Tropicana. 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
6: Las 7 de la mañana, 2 minutos. Hoy es viernes. ¡Ay, ya eso, qué belleza! ¡Tropicana! Semana, saludos para Ana Rosa, buenos días Anita, ¿quién más pues? ¡Sebas! Por ahí está Mariluz también, está Camilo Álvarez levantando la manito, Henry. Un abrazo, feliz viernes para todos nuestros oyentes de Tropicana. Es como amaneció Medellín, ya vienen más noticias, más reportes de movilidad, servicios sociales. Tropicana. 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
1: Las 7 de la mañana, 6 minutos en Tropicana 98.9, la más bacana y ahora más popular. ¿Ah? ¿Cómo siguen las calles? ¿Cómo siguen las vías? ¿Cómo sigue la llegada y al trabajo? ¿Ah?
2: Eso bendito. Como en Cacara, como todos los santos días. Y pues bueno, si usted de pronto va en su ruta para el lugar de trabajo y para el lugar de estudio y para lo que se sea.
1: Sí, señor.
2: Se encuentra de pronto una novedad de tránsito, se encuentra de pronto un incidente y un accidente o incluso, muy raro es, pero que a veces aparece una ruta buena para andar. Hombre, pues cuéntenos, nos lo comparte, nos lo cuenta para contarle a los demás a través del Tropi WhatsApp 301-7422-989. 301-7422-989. Puerca.
1: Aquí estoy mirando el mapa, don Otto. Qué pena ahí, pues,
2: sí, señor.
1: De donde está precisamente, pues, como la situación. Ahí a la altura del puente de Guayaquil se ve pues esa línea así roja.
3: La línea roja, como quien dice que qué taco.
1: Eso no se mueve absolutamente. Ay, huepuchica, y ya va muy atrás, ya va por allá. No, es que mira.
2: Lo que pasa es que cuando pasa esto que no nos gusta que pase y pierde la vida de la gente en las vías.
1: Sí.
2: El cerramiento es muy berriondo mientras hacen los procedimientos judiciales de levantamiento y demás. La cosa se demora un ratico. Y
1: todo ese sector del poblado, ya pasa ahí la 4 Sur. No, el puente ya está por allá para verle, el taco ya está por allá para atrás. Bien complicadito, los que intentan obviamente coger la avenida Las Vegas, ¿cierto? Señor. Para continuar, muchos se irán hasta la avenida del Poblado. Para continuar pues hacia el norte. Y bueno, sabemos que esto complica mucho la situación, pero las dos calzadas de la avenida regional, tanto la oriental como la occidental, están en ese momento con un paso muy lento, y esto es debido a un accidente de tránsito que ocurrió muy temprano, ahoritica, nos reportaron
2: en la mañana.
1: Con un motociclista que habría fallecido en la vía luego de haberse involucrado con un camioncito también, ¿cierto? Esto es lo que sucede en la avenida regional, es el punto pues más crítico en este momento, aunque pues el norte también tiene por ahí sus complicaciones, por allá por los lados de muy cerquita pues ahí como a la altura del puente Horacio Toro, todo sí, eso señor. Por ahí, Coca-Cola, todo ese sector por allá, también para el sur, también está pues complicadito y estamos esperando a ver qué va sucediendo y qué nos van contando los oyentes de Tropicana.
2: Mientras pues está ahí, fue puerca, esperando que avance el taco, que avance el trancón, pues nosotros lo acompañamos con gusto y cariño. Desafortunadamente a veces las noticias buenas no son, pero hay que estar informados.
1: Hay
2: ¿no
1: que cierto? Contarles, hay que contarles. Saludame a Angelita, a ver si por acá
2: de pronto. Angelita, mamacita bella, ¿cómo está usted? ¿Qué hay de la vida suya?
4: Don Otto, todo muy bien.
2: Ay, mija,
4: ¿cómo está la vida suya?
2: Ay, mija, estaba como vacía.
1: La falta que estaba vacía.
2: Yo no la escuchaba, porque yo dije, no, qué incertidumbre, que eso sobra, qué vacío.
4: Un vacío muy grande.
2: No, mija, bendita, es que esto sin
4: que usted. Ni un calentado se lo llena, ¿ok?
2: Nada. Y esto aquí con este mundo de feos y de jiquerones también, ¿no es cierto? Que usted aparezca con esa voz maravillosa. Ay, angelical, mija, ilumina la cabina.
1: Qué bonito.
4: Buenos tan días. Bello, Don Otto, muchas gracias. Yo también lo extraño mucho.
2: Muy bella. Tenemos las noticias en Tropicana 98.9.
4: Sí, arrancamos con noticias a las 7 de la mañana, 10 minutos, y les contamos de una emergencia que se registró en la tarde de este jueves 1 de octubre tras el colapso de una edificación ubicada en la carrera 9 con calle 12 en el centro de Pereira. Esta estructura había sido declarada no apta para ser habitada debido al riesgo de colapso tras el terremoto del pasado 10 de agosto. De acuerdo con la información de la alcaldía de Pereira, la Dirección de Gestión del Riesgo había realizado una evaluación el pasado 16 de agosto en la que determinó que el inmueble representaba un peligro y contaba con una resolución para iniciar su proceso de demolición. Tras el desplome, unidades del Cuerpo Oficial de Bomberos de Pereira, la Defensa Civil y otros organismos de emergencia llegaron al lugar para adelantar labores de aseguramiento, anclaje y apuntalamiento de la estructura con el fin de evitar nuevos desprendimientos y garantizar la seguridad durante la atención. Pero en medio de la emergencia y en articulación con el grupo de rescate Ponalzar, los bomberos y la comunidad lograron rescatar con vida a dos personas que habían quedado atrapadas entre los escombros. Ambos recibieron atención por parte de los organismos de socorro. Posteriormente, en una actualización de la emergencia, las autoridades informaron sobre el hallazgo de una mujer de 37 años que fue encontrada con vida, pero con sus miembros inferiores aprisionados por la estructura. La mujer fue canalizada hospitalizada y recibió suministro de oxígeno mientras los rescatistas adelantaban las maniobras para liberarla. Además, las unidades caninas pues siguen realizando labores de búsqueda y verificación para establecer si habían más personas o animales atrapados. Pues es complejo, ¿cierto? Era una estructura que ya habían pues declarado como no apta para habitarla, pero las personas, pues seguramente en medio de la necesidad o el desespero, qué sé yo, entraron a este lugar y pues en medio de la situación del desplome fue que se dieron cuenta que estaban habitando a pesar de tener la advertencia de no habitarla. Ante lo ocurrido, la alcaldía de Pereira reiteró el llamado a la ciudadanía para respaldar las señales, respetar las señales de riesgo, evitar el ingreso a las edificaciones declaradas no habitables y mantenerse alejadas de estructuras que hayan sido señaladas por las autoridades. Imagínense ustedes, tanto tiempo después del terremoto y todavía viviendo emergencia con personas atrapadas por ingresar a viviendas no aptas.
2: Ay, Jesús bendito, y qué cosa tan difícil hay, porque es que, sí. Dígame usted, listo, está bien, tiene todas las señales de que eso no está habitable, de que eso está peligroso, que hay que prevenir y no usarlo, pero uno, en muchos de los casos, familias al sol y al agua sin tener dónde resguardarse, encontrar una estructura ahí más o menos oliviada, diciendo, metámonos aquí.
1: Sí, claro.
4: Don Otto, pero miren que bueno, las advertencias no son en vano.
2: Claro,
4: realmente,
2: claro que sí.
4: Cuando usted menos se lo espere, la estructura va a colapsar.
2: Ay,
4: y ocurrió.
2: Bendito. Ocurrió, desafortunadamente. Y víctimas de un terremoto y tan estico víctimas de un desplome de una estructura. Entonces sí, el llamado siempre será acatar pues todas esas indicaciones de cuando las estructuras no están para tener gente, para no arriesgarse, pero no los puede uno juzgar, lástima, qué vaina, uh-huh. Ojalá, y pues la gente que está sin resguardo pueda encontrar estructuras que por lo menos no tengan estas alertas.
4: Sí, señor.
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1: Las 7 de la mañana, 13 minutos en Tropicana. Les traigo una noticia de esas que uno dice, no lo puedo creer.
2: A ver, ¿qué fue?
1: En Tennessee, allá en los Estados Unidos, el gobernador de Tennessee, Bill Lee, anunció una revisión integral e independiente de lo sucedido luego de que Krista Pique iba a ser la primera mujer ejecutada allá en ese país. Luego de 200 años más o menos, o sea, no se había generado una ejecución.
2: A verdad.
1: Pero la mujer sobrevivió a 2 inyecciones letales.
2: ¿Qué?
1: ¿No?
2: ¿Qué?
1: ¿No le parece, hombre, don Otto? ¿Eh? Bueno, oyentes, no, una mujer condenada a muerte en Tennessee, allá en los Estados Unidos, sobrevivió a 2 inyecciones letales este jueves después de recibir 2 dosis de los fármacos previstos en el procedimiento. Tras lo ocurrido, fue trasladada de urgencias a un hospital donde permanece en un estado crítico, según informó su equipo de abogados. El caso ha generado cuestionamientos sobre los protocolos utilizados por las autoridades penitenciarias, pues Pique debía convertirse en la primera mujer ejecutada en ese estado en casi aproximadamente unos 200 años, pues que no se habían dado estos casos. Sin embargo, el procedimiento no tuvo el resultado esperado y ahora las autoridades deben esclarecer qué ocurrió. Pues de acuerdo con los testimonios, digamos que los periodistas que estaban ahí presenciando la ejecución,
2: sí, señor.
1: Esos lo hacen como delante de algunos testigos. Uy, no.
2: Me hizo muy horrible.
1: La mujer se movió y manifestó dolor en uno de sus brazos después de recibir los medicamentos y también señalaron que continuaba respirando cuando los funcionarios penitenciarios dieron por terminado el procedimiento. Dijeron, listo, aquí fue.
2: Aquí,
1: y no, ella seguía moviéndose,
2: seguía
1: respirando. Pues el gobernador anunció una revisión integral e independiente de lo sucedido y suspendió otra ejecución que estaba prevista para este año. Por su parte, pues el Departamento Correccional aseguró que siguió los pasos establecidos en el protocolo estatal, pero está la hora que no se sabe qué fue lo que pasó.
4: Tama, lo que pasa es que los abogados de la señora, de Krista, ya le habían advertido a las autoridades que esta mujer padecía de trombocitosis, que es una producción excesiva de plaquetas. Ya el doctor Mejía nos puede explicar mejor qué es esto. Y es como que las venas son muy pequeñas y esto, pues esta condición como que habría generado un riesgo altísimo de coágulos y por eso pues no entró el fármaco adecuadamente, pues adecuadamente es un decir porque pues esto es un horror, pero sí, como que no permitió que realmente esas inyecciones letales cumplieran con su función y lo único que hicieron fue dejarla en cuidados intensivos. No sé si el doctor Mejía está por ahí, nos puede explicar de qué se trata esa trombocitosis y que los abogados ya habían advertido a las autoridades de que ella padecía de esa enfermedad y que o de esa condición y que eso iba a complicar el proceso.
6: Bendito.
7: Sí, la trombocitosis, como dice la misma palabra, trombos son coágulos. Entonces su sangre tiene una condición química, física y biológica que hace que no es que se el que tenga toda hora como infartos sanguíneos, digámoslo así, que se quede que haya una obstrucción total, pero sí es más espesa de lo normal y puede ir formando coágulos o trombos sanguíneos en la circulación, sea una circulación central, que son venas y arterias más grandes, o desde el punto de vista que son más pequeñitos, que es los trombos en las partes más externas. O sea, cosa es la circulación central, otra es la circulación externa, pero si tienes trombocitos y se puede perjudicar cualquier medicamento.
1: Oiga, pero muy teso.
4: Pero entonces por eso ellos ya estaban advertidos y lo que hicieron fue someterla a una tortura adicional, pues.
1: Y ya cambiaría, pues, obviamente, la condición de lo que venían haciendo. O sea, por eso la llevaron a urgencias, porque ya luego de allá ya no iban a renovar precisamente, pues, como la digamos que esta decisión después de que ella saliera del hospital. Dijeron, no, señores, hay que esperar ahí porque ya cambia, pues, como las condiciones de juego. Ella fue condenada a muerte por el asesinato de Colin Slimmer, una compañera de un programa de formación profesional ocurrido en 1995. Tenía 18
2: años. O sea, el problema de la justicia no es solo aquí.
1: No, se sentó, imagínate, en Estados Unidos. Ella tenía 18 años cuando eso. ¿Ah?
4: Entonces, ¿por qué se demoraron tanto?
1: Yo no sé.
7: Lo que pasa es que en Estados Unidos, Angelita, te informo, tienen eso muchas veces. Gracias. Los derechos humanos y se meten a defender, claro, eso también, y como tiene pros, también tiene contras. Se llega a algo cuando ya está condenado a muerte, ¿sí?, por la inyección letal o por el mecanismo que vayan a usar. Usted entra a algo que llama el pabellón de la muerte y usted no sabe
1: cuándo sucede.
7: ¿Cuándo va a ser?
1: ¡Ah, no jodas!
7: Como puede ser 2-3 días después, pueden ser 2-3 años, 20 años después.
1: ¡Ay, no!
7: Entonces usted nunca sabe cuándo le van a aplicar la inyección letal o el método con que vayan a quitarle ya su vida.
4: Pues eso ya es estar muerto en vida.
1: Pues al novio ya lo habían condenado precisamente a cadena perpetua. El novio cuando eso tenía 17 años. Bueno, pues qué situación, oiga.
4: Qué noticia.
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8: Ay, buenas. ¿Me regalas un trago?
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0: Mirasón, ave María, el ritmito de los milagros de San Pedro. La canción de una amiga mía, Charlie, ¿viste?
1: ¡Oli! ¡Ay, qué belleza!
0: ¿Qué horas tiene, bebé? ¿Qué horas tiene?
1: Amor, son las 7:23 de la mañana en Tropicana. 7:23. Decime alguna cosita.
0: No, que saludes a Sebas otra vez.
1: Al derecho y al revés.
0: No, que saludes a Sebas otra vez. Mira,
1: Sebas, ¿cómo estás? Hello, humor. Pico, beso, abrazos. ¿Para dónde va? Tan bonito. Ay, tutú.
0: Está camellando, hombre, no me molesta.
1: Ah, velo, y va oliendo bueno. Y va estrenando voces, seguro. Se va a volar. Se vas a volar.
2: Pero porque estrenando boxer. Ok, boxer también. Los hombres tenemos de ese tipo de boxer. ¿Se no han visto? Que parece como el filtro de una cafetera. En la parte de atrás. Que es así como.
3: Transparente.
1: No.
3: Hombre.
2: Es como transparente. Ah, pero lo deja ahí.
3: Los jeteados.
1: Además, si un hombre se quiere volar, si un hombre tiene ideas de que se lo roben,
2: ajá.
1: Amor, ponga los calzoncillos feos y verá.
2: Ah, sí.
1: Sí, claro, eso es un imán.
0: No.
1: Eso es un imán.
2: Y cargue unos buenos en el bolso con el mismo champú que usa en la casa.
1: Ah, sí. Para llegar oliendo a lo mismo.
2: Y llega y vuelve y se pone los que tenía. Se los pone para una hora antes de llegar a la casa también, porque se llega con los boxers jeteaditos, pues, como que no los hubiera usado en todo el día, también es sospechoso.
1: Ah, ya. Uh-huh. Jennifer, no es, él está leyendo, no sabe ese tipo de cosas, la está leyendo en un papelito.
3: ¿Cómo mandó un oyente?
2: ¿Quién me mandó esto?
1: Sí, eso lo mandó. ¿Quién me mandó esto?
3: Sebas. 7 de la mañana, 24 minutos. Hoy es viernes, Charlie. Hoy es viernes. Esto, coja esa carrasca.
1: Vamos a hacer el amor.
2: Bueno, para los que se van a volar, para los que se.

0: No, pero hablando de eso,
1: ¿De qué?
0: No, imaginé que había un tipo.
1: Sí.
0: Pues llegó y le dijo al jefe. Que habló con el jefe y después habló a hablar con la señora.
1: Sí.
0: Pero, mi amor, ¿cómo te parece que el jefe? Le digo, es que por invitarme a pescar este fin de semana.
2: ¿A pescar?
1: A pescar.
0: Amor, pero si no es aniversario. Amor, es una integración de la empresa. Usted sabe que yo voy por ese aumento.
2: Sí, claro.
0: Me hace el favor y me empaca el equipo de pesca y me empaja la pijamita azul que a mí me gusta.
2: ¿La pijamita azul?
0: Ya llegó y le empacó. Cuando, mi amor, ya me empacó todo. Sí, ahí está todo. No tengo señal, para allá no hay señal. Cuando el lunes, papi, ¿cómo le fue? Pero, mi amor, una maravilla, eso pescamos por la mañana, por la tarde, por la noche. Qué tipo tan obsesivo para pescar.
2: A pescar.
0: La última vez nos mojamos y fue que me puse a pescar con la sin camiseta y iba con me bruncié.
1: Claro,
0: sí. Pero, amor, ¿usted por qué no me empacó nada la pijamita azul? Y ella le va diciendo, donde hubiera abierto el equipo de pesca, se da cuenta que ahí estaba.
2: ¡Ay!

0: lindo, lindo. Oiga, pues, el contentoso, vea, el señorazo está mayor.
1: Lindo, lindo.
2: Ay, tan bonita, pero descarada. Ay.
0: Bonita, pero mentirosa se llama la canción.
1: Gracias.
0: ¿Sí,
1: no?
0: Bueno, escribe por acá el señor Lian Andrés Ciro.
1: Lian, ¿cómo estás?
0: Dice que si le pueden hacer una trova bien bacana, él vive en Bogotá.
1: Sí.
0: Entre Bogotá y Barranquilla trabaja como en el aeropuerto.
1: Allá.
0: ¿Cierto?
1: Ah,
0: que sí, le puede. Fascina Charlie, Angelita.
1: Gracias.
0: Que no tonó mucho.
3: Gracias infinita al señor. Sí, pero yo no soy para andarle. Yo no estoy para estarle gustando a otros hombres por ahí, no.
2: No, pero de gustarle el estilo, a la gente de pronto le gusta. Ay, es que me gusta la manera en que usted habla, me gustan los chistes, me gusta, no sé, su risa.
3: Le empieza a gustar alguna cosa del estilito y ya quieren escultar por dentro, no. No, yo no.
2: Ay, exagerado.
3: No, pero yo los conozco. Entonces, más mejor que no le guste.
1: Sí, mejor, de
0: ella. No, pero Lian dice que no, que él, Charlie y Angelita.
1: Oli. Gracias.
0: Noto, no.
2: Las niñas, nada más.
0: Cierto, sí, las
1: gracias.
0: Niñas.
1: Llévenos un vueltoncito a Barranquilla.
4: Ay. Pero vive entre Bogotá y Barranquilla, ¿cómo será de grande la casa que tiene?
1: ¡Hombre! ¡Qué belleza!
5: Dios mío.
2: Hágale mi favor. Hágale trabita a Lian. Lian.
1: Lian.
0: Aló. Dice, mantengo entre Medellín, Oriente Antioqueño, sí, Bogotá,
2: sí.
0: Cartagena, sí. Barranquilla.
3: Ese señor lo que está escondiendo, hermano.
0: Y que si el caballo le regala una trova.
2: Claro,
0: y el, que gracias.
2: Él trabaja ya. Trabaja ya, tiene que estar con él.
4: Ave María, para Lian Ciro, de una vez con todos los climas.

0: El tipo está como para prestarle plata, vos te imaginas. Ahorita.
1: Para encontrarlo.
2: No. Señora, vea, lo vi yo. ¿En cuál de las ciudades?
0: ¿Cuál de las señoras?
2: No. ¡Ay, no!
3: ¡Ay! ¡Ay, no! Le van a espantar los saludos a la gente. Ay, no, que ¡ay, qué pecado!
1: Dios santo.
2: No, vos te imaginas las pastillas, tiene que tener para la gripa, todo ahora uno en un montón de climas cambiando. Bogotá, Barranquilla, Medellín, Cartagena.
0: No ha torcido porque mi bebé es muy grande.
3: ¡No, hombre! ¡Ay, qué pecado!
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5: Ve, por aquí mandaron como un servicio social.
0: Sí, señor, ¿qué era?
5: Que nos regala un oyente con el tema de una moto. Vamos a escuchar.
0: Sí, señor, sí, están amables, gracias.
6: Buenos días, Tropicana. Buenos días. Para ver si me ayudan a ver como ayer en las horas de la mañana salí con la esposa mía a hacer un mandado y cuando llegamos al negocio donde ella trabaja, parqué la moto al frente, dentro, ahí al frente del local.
1: Sí.
6: Donde habíamos llegado, y cuando me bajé ella dejó la cartera sobre la moto. No pasaron ni 5, no se pasaron ni 10, 20 minutos cuando se regresó, se devolvió a buscar la cartera y ya no estaba.
1: Ah,
6: y no, como ahí habían cámaras y eso, para ver que el dueño de la moto, porque sé quién la agarró.
1: Ah, ok.
6: Y tengo el número también de la placa. Para ver si me la pueden devolver. Más que todo son los papeles que están dentro. Porque la plata no importa, se recupera.
1: No, también.
6: Pero más que todo son los papeles. Para ver si alguien la encontró o qué. Para ver si me la devuelve. O como dice el otro, no sé. Pero lo único que sé es que sé quién la agarró, porque ahí en la cámara lo veo, de una placa de la moto BBI 200, es la placa. Para ver si me la, si está escuchando, para ver si me la devuelve o qué, porque la necesito urgentemente, más que todo son los papeles.
1: Bueno,
0: bendito.
1: Bueno, no sería 200, sería 20D, porque es una placa de moto.
3: Las motos terminan en letras.
1: Me genera duda, él dice BB, pero no sé si esto es una B o una D, porque nos manda fotografía, ahí queda uno con la duda, ¿cierto? Esta sí es una I, o sea, sería, yo lo veo como una DDY 20D, ¿cierto? Pero...
3: ¿Y si era una Y o será una V?
1: Ahí sí se ve más como una Y. Sí. Hay que mirar, no, que el video de pronto sea un poquitico más claro ahí con la información, para no generar, pues obviamente, de pronto algo erróneo, ¿cierto? Y hacerle el llamado pues a la persona. Entonces él dice que fue que se bajaron ahí de la motocicleta, iban pues como por un establecimiento, y la muchacha olvidó la carterita sobre la moto. O sea, dejó la cartera sobre la moto.
0: Favor.
1: Entonces, al parecer, pues otro motociclista pasó por ahí, la vio, la cogió y siguió de derecho, ¿cierto? Entonces, el llamado, pues, para esta persona que de pronto la haya cogido y pues, por favor, hombre, muchacho, devolvámosla.
0: Con lo maluco que es uno volver a sacar papeles,
1: y
0: volver aburrición. A ser duplicados.
1: Ay, qué pereza.
0: Eso. Y con lo peligroso que es que hoy en día queden los papeles de uno también por ahí rondando, terminan crédito a nombre de uno, queda la gente con datos de uno. Ay, hombre. Déjelo por ahí entonces, por lo menos puestecito, para que alguien lo encuentre y por lo menos apunte a servicios sociales por Tropicana, lo vuelva a recuperar la persona que los embolató.
1: Eso, nos escribe acá que nosotros le hacemos llegar ahí la información, ¿cierto? Si alguna cosa, ¿cierto? Que los lleve a un CAI de policía, pero que al menos avise, que diga dónde están.
0: ¿Dónde quedó?
1: Porque claro, llegan a un CAI de policía, pero y uno como sabe que los llevan para allá.
0: Yo lo que vas a ver ahí, sí.
1: ¿Cierto?
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1: 7:38. 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

0: Las 7 de la mañana, 42 minutos en Tropicana 98.9. Nos siguen llegando por acá más videos, Donoto, de cómo está la regional a esta hora. Ahí muestran precisamente la calzada izquierda, ¿cierto? Que está cerrada. Ahí está el tránsito, está la policía, están haciendo pues ya todos los procedimientos de levantamiento, que eso puede demorar todavía un poquito. Listo, todavía se puede mantener por buen rato este cierre mientras se hace toda la verificación y toda la situación. Allá está el camioncito más adelantico también, y ahí se ve pues el motociclista lamentablemente en la vía. Esto es a la altura del puente Guayaquil.
1: Puente Guayaquil, señor.
0: Ahí donde están los chorritos de EPM debajito del metro, que uno pasa ahí por debajo del metro, ahí es donde está la situación, para que los que vienen del sur, que no es que estoy mirando por aquí el mapa y eso está muy complicado para ir para atrás, vayan aprovechando a coger siempre la calzada derecha y puedan avanzar a sus lugares de destino.
1: Listo.
0: Ya se ve un poquitico que se está como moviendo un poquito más, pero porque la gente ya está tomando vías por ahí alternas para escabullirse, como diríamos nosotros. 7:43 a.m. Vienen las noticias.
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3: 7:43 a.m. Les contamos que un auxiliar de enfermería fue capturado en Bogotá por su presunta responsabilidad en actos sexuales abusivos contra una paciente que permanecía internada en unidad de cuidados intensivos y no podía defenderse ni comunicarse. La detención se realizó mediante orden judicial en el barrio Pardo Rubio, en la localidad de Chapinero. La seccional de investigación criminal de la Policía Nacional llevó adelante la investigación en coordinación con la Fiscalía General de la Nación. El caso se relaciona con hechos que habrían ocurrido en 2025, el 25 de agosto de 2026, mientras la víctima estaba hospitalizada en una UCI. La paciente tenía limitada la movilidad en uno de sus costados y no contaba con capacidad para hablar ni resistirse, según la información reunida durante la investigación. El hombre que trabajaba como auxiliar de enfermería habría aprovechado esa condición de indefensión durante un procedimiento de aseo. Pues las autoridades investigan si en ese momento cometió actos sexuales contra la paciente.
1: No,
3: la orden de captura fue emitida por el presunto delito de acceso carnal o acto sexual abusivo con incapaz de resistir. Tras el procedimiento, el detenido quedó a disposición de las autoridades competentes. De acuerdo con los datos recolectados, el capturado afirmó que llevaba cerca de 4 años trabajando en ese centro hospitalario. Antes de ese empleo, habría trabajado durante 2 años en hospitales privados. La Policía Nacional pidió a la comunidad denunciar hechos que pongan en riesgo la seguridad, la convivencia y la integridad de las personas. Y las denuncias, pues, siempre se pueden hacer en el 123. ¿Cómo les parece? Auxiliar de enfermería que habría abusado sexualmente de una paciente en una unidad de cuidados intensivos en Bogotá quedó en manos de las autoridades.
1: El doble castigo se merece.
3: Lo que sea. Una persona en UCI.
1: Una persona en UCI en semejante grado de indefensión y con la excusa que tiene una persona de estas en temas médicos, ¿no es cierto? Que tiene todo el poder de hacer con uno lo que le venga en gana, claro. Si uno está en ese nivel de indefensión y fue perra. Entonces una persona de estas se merece el doble del castigo, lo que se decía que le vayan a poner, póngale en el doble y fue puerca, porque no hay derecho de una persona en semejante grave indefensión coja aproveche su posición y termine abusando de una persona en estas condiciones.
4: La licencia, la libertad, todo. O sea, es un peligro para la sociedad.
0: Maravillosa.
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0: 7:46 a.m. Pues las historias, la situación, las investigaciones sobre el crimen del ingeniero forestal Andrés Camilo Peláez, pues aún no paran. Para 2 de los 5 capturados por el secuestro, la desaparición y posterior asesinato del ingeniero forestal Andrés Camilo Peláez, les cuento, las sanciones podrían llegar a menos de 4 años, Donoto.
1: Eso bendito.
0: Sí, al momento de cometer el crimen, Brian Andrei Palacio Arango, alias El Cabo, y Juan Diego Echavarría, alias Se Lo Juro, quienes aceptaron su participación en el hecho, tenían 17 años. Cuando eso pasó. Entonces, esto hace que a pesar de que fueron capturados cuando ya eran mayores de edad, tengan que ser juzgados bajo el sistema de responsabilidad penal para adolescentes.
1: Bien. ¿Mm?
0: Dios santo. De entrada, pues eso significa que la sanción máxima que podrían recibir es de 8 años. Sin embargo, pues como se habrían jugado una carta que podría bajarle la pena, ya aceptaron cargos, ¿cierto? Ya, sí. Ya contaron todo lo que había pasado. Tanto Se Lo Juro como El Cabo se allanaron a los cargos y aceptaron colaborar con la justicia, por lo que tendrían más beneficios, que en Colombia es prácticamente la
1: promoción, mitad. Hágale que estamos en Colombia, promoción.
0: El abogado penalista Andrés David Villa Ortiz explicó que la ley los tratará como menores y por eso recibirán un trato diferencial. Esto traduce pues que en sanciones distintas y en general más bajas que las que recibiría un adulto por el mismo delito. Abro comillas. En este caso puntual, a los dos jóvenes se les imputó el delito de desaparición forzada, una conducta cuya sanción dentro del sistema de responsabilidad penal para adolescentes oscila entre 1 y 5 años. Y precisó que técnicamente no se habla de pena, sino de sanción, porque cometieron el delito cuando eran menores de edad. Al panorama se suma otro factor que podría inclinar la balanza hacia un límite inferior, incluso más baja de esa escala. Se trata, pues, de la colaboración que los procesados habrían presentado ante la justicia y la aceptación de los cargos. Según el abogado, pues esas circunstancias podrían influir en la decisión del juez al momento de tasar la sanción, de forma que se aleje del tope máximo de 5 años y sean muchos menos. El penalista Santiago Tobón añadió, por otro lado, que la ley protege las circunstancias existentes en el momento de la comisión de delitos. Así las cosas, explicó que aunque los procesados ya hayan alcanzado entonces su mayoría de edad, no cambia el marco jurídico sobre el cual deben ser juzgados. Eso los exime de que los condenen como adultos, independientemente de la gravedad de lo que hayan hecho. Por otra parte, explicó que las sanciones deberán estar orientadas hacia procesos de resocialización y no tanto hacia castigos. Porque recuerde que los estamos procesando como si fueran menores de edad. Además, pues señalaron que la ley prohíbe de manera expresa los preacuerdos bilaterales entre la Fiscalía y la Defensa en esta clase de procesos. Esto por lo que se busca es preservar el principio de la legalidad y evitar que la colaboración con la justicia se traduzca en beneficios negociados por fuera de la norma.
1: No me crea tan...
0: No.
1: ¡Ah! No me crea tan... Ay, hombre, es que como poder decirlo y fue perra, hombre.
0: No, es que no hay
1: manera. No hay derecho.
0: No hay manera.
1: No hay manera de uno tragarse este sapo completo, hermano.
0: Es verdad.
1: Esto no suena... Vea, piense usted con la malicia que piensa... O a uno no le da, porque yo siempre he dicho que para uno ser un fascinero se necesita espíritu. Cierto, porque es que eso a las personas común y corriente hay veces, hay cosas que no nos da, ¿no es cierto? Pero bregue usted a pensar como malo, bregue usted a pensar como fascineroso. Uh-huh. Eso suena a pastel de arequipe y cueperra que le anden diciendo que a los muchachos se les castiga con una palmadita en la espalda, que no es castigo, que es una sanción, que no le va a pasar nada, que tranquilízate, que aquí estamos para ayudarte. Por eso estamos en un mundo, o por eso estamos peor aún en un país en el que los chiquitos delinquen como adultos y los castigamos como chiquitos. No, señor.
0: ¿Cómo le parece?
1: Por eso es que las bandas de delincuenciales de Tamayo cogen a todos estos pelados a los 14, a los 13, 12, 13, 14 años y le van calentando la oreja. Venga, venga, mi hijo, es que llévese esta platica, vea, le ayuda a su mamá, vea, y hágame este mandadito,
4: no le hacen nada,
1: y tranquilo. Hágame este otro, y hágame lo demás allá, que a usted no le pasa eso no le pasa nada. Uh-huh. Ah. No, no hay derecho, hermano. ¿Para dónde los van a llevar?
0: Pues ahí está la otra cosa, don Otto.
1: Cuente, ¿para dónde los van a llevar?
0: Pues el abogado dice tratarse de ser mayores de edad, surge la duda sobre si corresponde ubicarlos en un pabellón penitenciario especial o si deben permanecer bajo alguna forma de diferenciación dentro del sistema.
1: No, como amor, no. Diga tibia, hermano. No, esto no. ¿Ah? Esto bueno. No, todas las gabelas y promociones para castigar lo que debía hacer con un rejo y con un mazo.
4: ¿Y usted se imagina lo que las mismas bandas, los mismos combos, lo que la misma parte delincuencial se va? O sea, ya se dan cuenta de esto y ya lo ven oficial y dicen, ah, no.
0: Por aquí
4: este
0: es
4: el modo
1: por aquí operado. Es. Chinga, venga, hágame este mandadito. iban cultivando chinga. El chinga del barrio. Ah, ¿se acuerdan los que les decían chinga?
0: Sí, la chinguita.
1: El chinguita, y hágame este mandado, lléveme allí. Y ya cuando está más grande, llévese este por delante, vaya traque allí, vaya robe allí.
4: Guárdeme estos cosos,
1: todo lo que sea. ¿Por qué? Porque se le castiga pasito. No, estamos carajeando. Y ya recuérdese aquí, que ya los menores de edad se llevaron hasta un candidato presidencial a punta de eso. Chinga, vea, chinga y matando gente.
0: Ya, don Otto,
1: no hay derecho. Tranquilo.
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0: 7:57
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0: 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En Tropicana ya son las 7:58.
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1: 8 de la mañana, un minuto en Tropicana. 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Escuchas Tropicana a las 8, 2 minutos.
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1: 8 de la mañana, 3 minutos. Ay, Charlie.
13: Señor.
1: ¿Sabes?
13: ¿Qué?
1: Semana, primer viernes de octubre. Ajá. Necesito que se viene con vacaciones. ¡Ay, hoy arranquen las tropivacaciones!
13: Sí, sí. A rico estar estudiando para una semana de receso, qué rico.
1: Más de uno hoy debe ir de a Gin Day. Sí, yo ya
13: me ay, qué
1: yo creo que ni clases dan hoy.
13: Ay, no, pues ya para qué. Ya no, pura pachanga.
1: Ay, profe. Ay, relájese.
13: Y dejando esas tareas. ¿Por qué va a dejar tareas si le da de semana de receso? Es para descansar.
1: Ay, sí, que va a poner.
14: No, ¿cómo es que hacen eso? Reunión de planeación de profesores, que es una forma de decir, váyase a descansar ustedes que no.

0: Son las 8 de la mañana, 6 minutos en Tropicana 98.9. Otra horita más. El día está así oscurito.
1: Pues, sí. Oscurito, pues no. Pues sí, no está como de piscina ya, no.
0: Ay, los que tienen natación hasta ahora. ¿Vos te imaginas?
2: La piscina climatizada. ¿Qué?
1: Pues ahí sí, pero no todo el mundo tiene.
0: Ay. No.
1: Qué susto. No.
2: No en Sonsón, en Abejorral hasta ahora.
1: Pero el día se compone, tranquilos. Tranquilos.
0: Ay, pero qué dicha, no, para un pueblito para allá. Calla, para los que están silencio. A esta hora para camellando ya, para los que están para en el monte, para los que están para.
1: Los que, como los hijos tienen semana de receso, entonces los papás también. Voy a sacar una semanita de vacaciones. Bueno, en Tuni, que están en este momento.
3: El alcalde de Medellín, por ejemplo, se sacó unos días para descansar.
1: No te creo.
0: De muy Juan merecido. Manuel, ¿es cierto? ¿Es Manuel Villa el que quedó ahí encargado?
3: Sí, Manuel Villa, el secretario de Seguridad, es el que quedó ahí a cargo, Manito, como alcalde
1: bueno, ¡Ay, Charlie! ¿Qué? ¿No lo oíste? ¡Ay, me encanta! Con toda seguridad. ¡Ay!
2: ¡Nombre firme!
0: Sí, así era el que le va a sacar una semanita, nada más pues una semanita.
1: Una semanita para estar con los muchachos.
3: Dijo que igual no se iba a desconectar, que iba a estar súper pendiente, súper atento de todo lo que ocurriera en la ciudad, no, pero pues que de todas formas él necesitaba también un tiempito para compartir con los hijos y con Margarita.
1: ¡Ahora no!
0: ¡Quítenle el celular!
1: Voltea Margarita. ¡Ay, Federico, qué le dije!
2: Ay, sí.
3: Federico.
1: Sí, sí, Federico, ¿qué le dije? Ay, qué belleza.
2: Sí. No, pues es que la margarita nacer es en cócteles.
0: Ay, qué belleza. Ojalá que muchos papás también puedan disfrutar entonces estos días, por lo menos fin de semana. Fin de semana que fue con quincenita, entonces de pronto por ahí todavía hay alguna cosita. ¿Sí o qué? Pronto queda alguna cosita.
3: Después de pagar deudas, ay, Jesús.
1: Ay, no, qué susto. Pues hablemos de paseo, de deudas, de descanso. Hagamos
2: ¿qué?
1: El amor.
2: ¿Sí? Ah, bueno.
1: Hágale. Pues.
0: Acepto,
1: hagamos el amor.
2: Bueno, pero vamos a ver qué es lo que va a pasar de receso.
1: En la semana
3: de ¿cómo?
2: Receso. Oye, gusta. La semana de receso escolar, a ver qué es lo que va a hacer la gente.
0: Pero es que no encuentro la sábana. Así es esta. Sí.
3: El amor.
0: La sábana para hacer el amor.
3: Ay, cuidado.
1: Cuidado.

0: también hay de res. Eso.
1: Ay, el amor
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0: Y para los que son casados, la semana de receso. Y para el soltero volado, la semana de resexo.
3: Ay, desde el amor.

0: mañana están a la receta, lo que tienen que hacer es dialogar, hablar, leer.
1: ¡Ay, cuidado!
2: A los que están de pronto colgaditos ahí perdiendo el año, que los cogen en esa semana de receso, semana me estudia, me pasa esos cuadernos, me hace el favor
0: a recuperar los logros y dice, pero no puedo lijar el pupitre.
1: Ay, qué pecado.
2: Ay, sí.
0: No, la promoción automática.
1: Ay, qué pecado.
2: A mí me ponían hasta quitar los chicles del colegio.
3: Cogiendo babas ajenas ahí.
2: No, pero pues eso lo cogía uno con una espátula, pues. Eso,
3: ¿Y cuánto se comía usted?
2: No. Eran muy simples, ¿eh?
0: Ay, no.

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1: 8 de la mañana, 17 minutos. 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Hay más reportes de movilidad, Charlie.
2: ¿Eh? ¿Verdad? ¿Qué pasó con Tan?
1: Ah, vimos a reportando otro accidente por allá en la 80.
2: Cállate. Allá
1: para los que se van movilizando, va por la 80. ¡Vimos!
3: 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Otro lamentable hecho, accidente de tránsito por toda la 80, sentido sur-norte, en toda la curva. En toda la curva, la ingeniería de Minas. Una chica choca contra un bus de Entre Ríos, está en el piso, no se mueve, Dios quiera que se viva, ahí ya están el taco ya y están esperando las autoridades. 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
1: ¿Toda la curva de dónde?
4: De la Facultad de Minas.
1: Ah, por la Facultad de Minas.
4: Okay. Ojalá esté bien la muchacha, hermano.
1: Sí.
4: Ojalá.
1: Sí, que con un bus de Entre Ríos.
4: Entre Ríos, no puede ser, hombre.
1: Ellos vienen por ahí, sí, sentido sur-norte.
4: Sí, señor, correcto, ojalá y esté bien la muchacha. Bien no está, pero al menos que esté viva, ¿no es cierto? Un tracamanazo de esos. Y no nos vamos a volver canciones, pero siempre será el llamado para los muchachos a manejar con fundamento, muchachos benditos.
1: Hombre. Bueno, con Rafa ya que vino don Sebastián Viajo.
4: ¿Y este señor qué está haciendo acá?
1: No, es el que trabaja.
4: ¿Usted qué está haciendo acá?
5: ¿Trabajo los viernes?
4: No, señor, usted dijo que no trabajaba los viernes.
5: Dije que trabajaba el frente.
4: Ayer dijo que el fin de semana él empieza desde el jueves por la tarde, o sea que hoy no hace nada.
5: Nada, no, pero
4: está acá.
5: Trabaja diferentes, claro.
2: Trabaja uno en Gin Day.
5: Sí, relajado. En Gin Day, me gusta ese término.
2: Sí, trabaja uno en Gin Day, a media vara, pero trabaja.
5: A media vara, pues no sé, yo con vara completa, sí, yo a media...
2: Sí,
5: si
2: a usted
5: no...
2: le toca con la vara completa porque para el saldo que tiene...
5: Ay, Dios mío.
6: O sea, ¿van a gimnasio hoy o qué?
2: ¡Ah!
6: Ese es el Gin Day, ¿no?
2: Yes, no, hombre.
7: Oiga, pues.
2: Oigan al otro. ¿Cómo estás, don Seo?
5: Bien, ¿y vos cómo estás?
2: Bien, me gusta tu uso, estás lindo.
5: Sí, muchas gracias.
2: Ah,
5: ¿le gusta el buzo? Normal.
4: Pero usted se emberraca cuando le está echando a los perros.
5: Está echando a los perros, no está diciendo que está bonito el buzo.
2: Está bonito el buzo y ya.
7: Se lo sale quitando.
5: A la orden.
2: Ay, me encanta. Sí, yo se lo quito, uf. Es lo que...
4: Bueno, no, ya, hombre. No se deje meter ahí en el problema de mano. Yo que le digo. Usted es en berrionda y va con lo suyo. Y ya ahí y no se deja meter ahí en huevonadas.
5: Pues normal, cierto, Angelita. Uno le puede decir a otro hombre que está bonito el buzo. No tiene nada de malo.
7: Ah, sí, claro, sí. Normal.
5: Así como entre mujeres se dicen también lo mismo.
4: Entre mujeres se ve hasta lo más lindo, sí. Que una mujer esté diciendo que tan linda la otra se ve lindo.
5: Normal.
4: Sí. Pero que un hombre esté diciéndole a otro que tan lindo. No. No, hombre, no.
7: Pero
4: no.
7: ¿Qué tiene eso de malo?
1: Usted está lindo, por ejemplo.
4: Muy blandito. Otro,
6: los franceses, los argentinos se saludan de beso en la mejilla.
4: Ay,
6: inclusive.
4: Sí. Ay, marica, me parece
1: Bueno,
2: vamos con la información mejor. Salvemos a Onoto este problema.
1: Bueno, arranquemos. Charlie, dele usted paso a ese hombre.
2: A esta hora de la mañana en Tropicana 98.9, 8:20, las noticias con Sebastián Estrada, el sistema informativo de Caracol Radio.
1: Bueno, arranquemos.
4: Se desinfló y fue perra.
5: ¿Ah? Pero como que se desinfló.
1: Por un momento creí que era Claudia Gurizate.
7: Se sintió sexy.
2: Déjeme, no me dañe la presentación, por favor. Sí, a esta hora de la mañana en Tropicana 98.9, 8:21. La información con Sebas Estrada, del sistema informativo.
8: Pensé que era Vanessa de la Torre.
2: Ay, cierto.

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1: 8:21 de la mañana en Tropicana. La información con Sebas Estrada.
2: Ningún Sebas, ni Sebastián.
0: Parece la negra candela ya.
1: Gracias.
3: Bueno, me van a desgastar.
4: Arranquemos.
3: A ver, arranquemos. A esta hora el ejército, Angelita, le cuento, está reportando enfrentamientos en el municipio de Jericó, suroeste del departamento de Antioquia, zona rural de este departamento, y allí se estaría dando enfrentamientos entre el ejército e integrantes del Clan del Golfo. Ya se habla de dos personas abatidas en esos enfrentamientos. Ojo que esto no es casco urbano, Oroto, esto es zona rural, alejado, pertenece al municipio de Jericó, pero la presencia del Clan del Golfo en el suroeste ha sido constante. Ellos tienen una zona de dominio allí,
2: sí, señor,
3: diferentes municipios del suroeste, sí, que limita con el departamento del Chocó.
5: Hombre, y está de fiesta el fin de semana.
3: Está de fiesta el fin de semana,
5: sí. De la Cometa.
3: De la Cometa. Va a estar Arelis.
2: Va a estar, es un decir.
3: No, va a estar, confirmado.
2: ¿Seguro?
6: ¿No afectará esa situación?
3: No, no afecta la situación. No es ni en la zona de acceso a la vía ni nada. No es la vía de acceso al municipio, no, es zona rural alejada.
4: Pero zona alejada, entonces de pronto no les afecta la seguridad.
2: De todo modo, muy triste y muy lamentable que mientras en el pueblo estamos de festejo y están parrandeando en los cerros, en los montes, en las veredas, estén agarrados de mano a chumbimba, mano corrida. Muy, muy complicado para todos. Los que están festejando, pues pensando en los de arriba, y los de arriba pensando, pues perra, lo otro va festejando en otro en este bololoy.
3: Sí.
2: Bendito.
3: Ojalá el tema de seguridad mejore en esa zona del departamento. Ah, bueno. Hay los operativos de las autoridades, pues justamente van sobre ese asunto. Oiga, sigue, ayer salió, ya en la noche, más o menos 8:09 de la noche, salió la resolución que eliminaba el aumento del precio de la gasolina.
5: ¿Qué pasó ahí entonces?
3: A ver, eso fue, aquí lo anunciamos ayer en la mañana, aumentaba la gasolina 47 pesos para la ciudad de Medellín.
5: Sí.
3: Y salió el presidente de la República, pues subió, digamos, en todo el país, para Medellín fue 47 pesos, sí. Y salió el presidente de la República, Abelardo de la Estrella, en su cuenta X, y dijo, no, un momento, no, el precio de la gasolina.
1: No, ahora no.
3: Gracias, doctora Claudia.
4: Hablo igualito.
3: Sí. Ella está hoy con todas las voces. Entonces dijo el presidente, eso no se anuncia así, eso la gente lo descuadra, reverse en eso y miremos a ver qué podemos hacer para que en ese aumento sea diferente, sea en otro momento. Y se ha anunciado. Eso es lo que dijo el presidente. Entonces ya en la noche salió la resolución que eliminaba el aumento.
0: Viene la pregunta, don Sebastián.
3: Que yo ya sé cuál es la pregunta y la respuesta es vaya Dios a saber.
0: ¿Las gasolineras le van a bajar los 46 pesos o no?
3: Vaya Dios a saber.
2: Imagino no le subió 46 pesos. Redondeemos o nada, monte eso de una vez a los 50, 100, 200.
3: A redondear a los 200, pues eso es una redondeada.
4: No, pero no.
0: No de idea, no.
2: El bueno es Don Otto. Y ya le subió más de una, porque para subirla en sí, cuando es para bajarle...
3: Se demora.
2: Osvaldo, que el que encarama ya no llega y llega hasta el lunes. Entonces eso no. Además que hay que esperar que vacíen los tanques. No es cierto, pero para subirle... ¡Ah, fue perra! Para subirle... ¿cuánto subió? 47. 36, no tengo un 6, no tengo un 7. Redondé eso a 200 de una vez.
4: No, ya es mucho.
2: Bueno, mija.
4: Bueno, y otra pregunta. Sí, porque, ¿quién hizo o anunció el aumento?
3: El Ministerio de Minas y Energías.
4: Y es que ellos no hablan con el presidente antes de hacer el aumento.
3: No, es que el presidente pues no se entera de todo lo que pasa, pues digamos que no pasa por la mano del presidente todo. Ya para eso el presidente destina a un ministro de Minas y Energía, a un ministro de Telecomunicaciones, a un ministro de Salud, y ellos son quienes tienen el mandato para emitir resoluciones.
2: Pero no deben estar contentos en el ministerio de que les reversen así una decisión de esas.
3: Pues alguien tendrá que afrontar la situación. Más allá de que estén contentos o no, es que si el precio de la gasolina subió es porque el producirla está más costosa por el precio del etanol. Alguien tiene que asumir eso. ¿Quién lo va a asumir? El Estado.
2: Bueno.
4: Hay una platica.
3: Sí, claro. Cada galón, 47 pesos.
5: Y los dueños de las gasolineras tampoco van a estar muy contentos, pues.
3: No, porque a ellos le suben es el precio. Es el precio de referencia, digamos que le sube el precio en el que se la venden, pero ellos igual, o sea, ellos no dejan de vender gasolina el precio sube o no. Es para ellos lo mismo.
2: Además, el precio prácticamente.

0: funciona como un precio sugerido, pero las gasolineras le suben o tienen,
1: sí, claro,
0: tienen una
1: por eso tarifa, no hay, independiente. Por eso no hay precios unificados, es un precio, claro, de referencia, y ya pues el dueño de la gasolinera, dependiendo de los costos y gastos, pues define cuál
0: por
1: sería.
0: Por eso redondean a 200 o a 300 o a 500.
2: No, no diga eso.
0: Ay, mija bendita, páreme bueno, bola y verá.
2: Pues dice que para cubrir esta diferencia el gobierno nacional asumirá 8.300 millones durante octubre como subsidio a los usuarios.
1: 8.300 millones, bueno, ahí está.
0: Unos centavitos siempre, sí.
1: Sí, sí,
2: una platica.
1: Sí. Igual la gasolina no se deja de vender, don Otto.
0: No, porque le hay
1: más,
0: que andar.
1: Es más, no solamente por eso, sino porque a la gente que le gusta manejar de manera agresiva...
0: Traga más gasolina.
1: Traga más gasolina. El que hace el ña y alza la moto está gastando gasolina.
2: Se le fue un galón.
0: Aquí no hay necesidad tampoco de hacer ña. Con los meros tacos tiene uno con un fue perra, carro prendido y fue perra, aguantándose un recorrido de 20 minutos en 2 horas y media.
1: Sí, es verdad. Es verdad, sí, eso sí.
0: No. Alma bendita.
2: Tiene la boca llena de razón.
0: Ay, qué pica.
1: Bueno.
0: A ver, ¿qué más hay, pues?
1: Bueno, no, reiterar entonces, tenemos fiestas en Jericó.
0: Sí, señor.
1: Tenemos fiestas en...
3: Senado,
1: Guatapé.
3: Van a estar los Guatapé. Inquietos, Caneo, los Corraleros, no está para Jericó.
1: Tenemos fiestas en Guatapé también.
3: También.
1: Las del Zócalo, allí en este municipio del oriente del departamento. Y tenemos dos eventos en Medellín. Tenemos dos eventos en Medellín este sábado. Uno, en el Parque de los Deseos.
0: Sí.
1: Es un festival... de la cultura del Pacífico.
0: Ay, qué
1: música, gastronomía y demás en el Parque de los Deseos el sábado en horas de la tarde. Allá los que les gusta el pescadito, el cóctel, los viudos y demás.
0: Ay,
1: la música del Pacífico.
3: ¿Los viudos?
4: Sí, están pensionados, sí.
0: ¡No, hombre!
4: No.
5: Es un plato típico.
1: Ah.
5: Papi de pescado bravo.
1: Sí.
5: Delicioso.
3: Se llama así el viudo.
5: Sí. Ahí, no, lo hacen viudo.
1: ¿Es un estilo o qué?
5: Okay. Sí, lo hacen viudo.
0: Y entonces, si no tienen pescado bravo...
2: ¿Cómo así que tiene o qué?
0: Tienen el pescado bravo, mija. Lo van a
4: comer. No, el único viudo que pone bravo.
0: Ay, qué pecado.
5: ¿A qué pereza ¿Qué hablar
2: pescado aquí? Viudo.
5: Es una preparación, Angelita, diferente.
3: Muy rico, ella.
2: Ah, hay que probar.
1: Sí.
0: Le matan primero la pescada.
1: ¡Hombre!
4: Es la viuda la que es tromponcita.
1: Bueno, eso en el Parque de los Deseos.
4: Sí.
1: Y en el Perpetuo Socorro tenemos el Perpetuo Socorro Fest, también con actividades y música un poquitico más de los jóvenes.
3: Muchachos.
1: De los muchachos, de los Centennial.
5: De nosotros.
0: De esa música.
5: De nosotros los jóvenes.
0: ¿De quiénes? Pobre huevón este.
1: Ah, bueno, pero sí, va a estar Estados Alterados. Va a estar Estados Alterados en...
0: Si van a estar alterados, es mejor que no se encuentren ahí.
1: No, hombre, eso es una banda.
0: Es una banda de música, hombre.
4: Es que usted monta un estado a WhatsApp y se lo dañan.
1: Bueno.
0: Una banda más peligrosa todavía.
1: ¡No!
0: ¡Tal! Música, ay, no.
1: Entonces, bueno, ahí están, digamos, que las dos principales actividades de este fin de semana en Medellín, en Guatapé.
3: Genera obviamente cierres ahí, sí, para que lo tengan en cuenta.
1: Claro.
3: Entre la carrera.
1: El Perpetuo Socorro es ahí en entre el centro y como Ciudad del Río, esa zona que se llenó de restaurantes, de cafés, de bares y demás. Esa es la zona del Perpetuo Socorro.
0: Y los que van para Guatapé, para las fiestas, que de pronto tenga planes de estar para el domingo, tiene que arrancar ya.
1: Va a estar el Charrito Negro, Daniel Calderón, los Gigantes del Vallenato. Tormenta.
0: Ay, me encanta.
1: Toda esa gente, sí, el taco debe ser impresionante, pues. Si normal, si un día cualquiera es el taco, es impresionante. No me imagino para las fiestas, pero pues sí, salga temprano.
3: Es rico, es rico.
1: Y pida el lunes libre, que no es festivo, el festivo de la mano arriba.
3: Sí. Hombre, estamos en vacaciones, de receso y toda la vaina.
1: Sí,
3: estamos en toda esta vaina.
1: Sí.
3: 215 años celebra Guatapé ya.
1: 215 años, sí.
5: Y prepárese para ingresar a Guatapé, porque si hay fiestas, hay dificultad en movilidad.
0: Sí, señor.
2: Lleve fiambre para el camino.
0: Arranque ya.
1: Sí, tal cual. Sí, está bien. Sí.
3: No.
1: Igual los viernes, si uno los viernes trabaja en Blue Jean.
0: Ay.
1: O
0: no trabaja como no.
1: No, hombre, pues aquí estoy.
0: Usted mismo
1: aquí
0: dijo.
1: Aquí estoy, pero traje las noticias o no las traje.
0: ¿Quién sabe de dónde las sacó?
1: No, ¿cómo que dónde las saqué?
0: Señor, él es investigador.
4: María.
0: Él es periodista investigativo.
2: Tiene fuentes.
1: Sí.
0: Tiene fuentes.
5: Fuentes.
1: Tengo fuentes, sí.
5: Reventó fuentes.
4: La fuente del parque de Guatapé.
0: Como la del parque Bolívar.
1: No, esas fuentes no.
2: Fuentes de información.
5: ¿Algo más, don Sebastián?
1: No, estamos completos. Okay. Feliz fin de semana para todos.
5: Ok, feliz fin de semana.
1: Gracias.
0: Que le vaya muy bien.
5: ¿Va a tomar alguna cosita hoy?
1: Uy, para la gripa. ¿Qué recomienda?
2: Roncito, ¿qué?
0: Okay. Roncito.
1: Sí.
0: Sí, hoy mismo lo
4: dispiero. Para quitárselo para que le dé más.
1: Quitarlo.
2: Pregúntele al doctor Mejía a ver qué puede tomar.
5: ¿Ron?
1: Ron.
4: Por ahora distancia.
1: Ron, miel.
2: ¡No!
5: Mucha distancia, por favor. Gracias. Nos va a enfermar a todos, Sebastián.

0: Mauricio.
1: Bueno, ¿qué horas tiene, Charlie? Charlie, ¿qué horas tiene, bebé? ¿Qué horas son? Espere, espere. ¿Qué horas son?
2: Son las 8:35 de la mañana en Tropicana. 8:35.
1: Gracias, Charlie.
2: Decime alguna cosita.
1: No, sí, pero vos sabes que aquí el de las guachadas, vos sabes cuál es el de.
3: Piropos en tono alto, es distinto.
1: Y él ya sabe quién es. O sea, es el nombre.
2: Sí, no,
1: ya él ya sabe quién es.
2: Usted puede ser el de los piropos en tono bajo.
3: ¿A quién se refiere? ¡A mí!
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0: amaneció.
1: Bueno, ¿cómo sigue la movilidad a esta hora, Tamayo?
2: Bueno, nos están reportando por acá que como que ya dieron paso ahí a la altura de el puente de Guayaquil en la avenida regional, ¿cierto? Sentido sur-norte. ¿Nos quieren? Parece que ya se solucionó pues como la situación ahí, ya se hicieron las inspecciones técnicas de el cadáver de una persona pues que habría fallecido en accidente de tránsito luego de verse involucrado un motociclista con un camión. Hay otro reporte de movilidad también en la avenida regional, esta es la calzada derecha a la altura de la estación Aguacatala. De ahí para atrás también está formando el caquero, para los que de pronto estén por ahí y nos cuenten a ver cuál es la situación, pueden tomar en este caso la calzada izquierda, que es la que está presentando pues mejor movilidad. Antes, ahí cuando ya comienza la estación Aguacatala, ahí es en la calzada derecha donde se está presentando pues otro incidente de tránsito en la avenida regional. Esperamos que los oyentes nos cuenten que de pronto el nivel de gravedad.
1: Bueno, hay otro reporte de movilidad así rápidamente, sector de Girardot, cerca de las Torres de Bombona.
3: Que no
1: se mueve.
2: Uy, pero eso por ahí es complicadito siempre. Uh-huh. Eso es muy
1: siempre
2: jodido.
1: Ha sido. Uy,
3: sí. Tiene mucha movilidad y muy poquitos carriles.
2: Y pues ahí en ese lado hay parqueadero, no sé si autorizado o no, de vehículos al lado y lado de la vía, ¿cierto? Pues ese sector.
3: Para ajustar de acabar.
2: Para acabar de ajustar.
3: Exactamente.
2: Acabar de ajustar.
1: Ve, a mí me llegó una denuncia. Sí. Lo que está
3: por
1: pasando.
3: Por alimentos. Yo le
1: no,
3: dije, este
1: hombre,
3: era parrandero, andaba pues, para arriba y para abajo. Claro,
1: no,
3: le
1: no,
3: tenía
1: no,
3: que llegar.
1: No,
2: déjelo.
1: Hombre, no.
2: No es de alimentos.
3: Por maltrato, porque manipensadito debe ser también.
1: No, respete
3: usted, hombre.
1: No.
2: Déjelo hablar.
3: ¿De qué era la... se le va a olvidar.
1: ¿De qué era la demanda?
3: ¿Vio?
2: Denuncia.
1: A la. ¡Qué pereza estás tú aquí, hombre!
4: ¡Ay, no!
1: Yo me voy a ir a trabajar con Julito, allá no...
3: ¡Julito, no me
4: digas! ¡Ay, allá sí que menos que lo dejan hablar!
2: ¡Cuidado!
4: ¡Ay, señor, debe estar ocupado por allá con los nietos o allá al aire, en fin!
2: No, pero él tiene reporteros en toda parte.
1: Bueno, lo que les iba a decir es que en la mayoritaria han llegado ya varias denuncias de personas que han dejado la moto y el carro mal parqueado y les han puesto un candado con cadena.
3: Ah, no preguéis.
1: Candado con cadena. Y entonces le dejan la nota.
2: ¿Ah, sí?
1: Sí, le dejan una nota. Y, sí.
2: Oí.
1: Es una vaina que uno dice, pero. Y eso sí se puede. Y eso es real.
3: ¿Qué dice la nota? Tenemos un parqueadero muy seguro.
1: No.
4: ¿Qué cuánto le deben o qué?
1: No. La nota dice: señor conductor.
2: A ver.
1: Su automóvil fue encadenado por parquear en una zona no autorizada. Por lo tanto, debe pagar una multa de 80,000 pesos, ¿qué? Los cuales cancelará en el punto de soporte SIP, el cual se encuentra ubicado en la portería principal, la salida vehicular costado derecho. Nota, debe abstenerse de mover el vehículo porque puede causarle daños con la guaya que le fue instalada. La administración le agradece su colaboración y comprensión. Dice, trabajamos por la organización de este centro de abastos y la comodidad de nuestros usuarios. Dice aquí, la mayorista.
2: Okay,
1: eso okay. A un carro que estaba mal parqueado. Y después a una moto también la encadenaron igual.
2: Ah, qué bonito. O sea, es la misma modalidad de los cepos pues que hemos conocido, uh-huh. ¿Cierto? Entonces lo ven mal parqueado allá, le ponen una cadena o una guaya, como ellos lo mencionan, y tendría usted que ir a la administración, pedir la autorización para que le desencadenen la moto o el carro.
3: Por favor.
2: ¿Pagar cuánto? ¿80,000?
1: Para el carro, 80 lucas.
2: 80 lucas.
1: Sí.
2: ¿Y la moto?
1: La moto creo que es menos.
2: Hay 50, más o menos, 30.
3: Uno llegará a decir, vea, me pusieron un cepo porque yo no sé por dónde parquear.
1: No.
2: ¿Por qué dejó la moto ahí?
3: Porque yo no sepo.
5: Ay, no, sepo, se de mil colores.
3: Ay, qué pecado. Ah, fue perra.
2: Bueno, eso.
1: Las motos, 30,000.
2: Ah, 30,000, sí.
1: Las motos, 30,000, los carros,
2: pero no, pero eso es mucho.
1: 80,000.
2: No, pero eso es mucho.
1: Pero es porque la dejan parqueada donde,
2: mal,
1: no, donde
2: sí,
1: no se debe.
2: O sea, porque...
1: La pregunta es, ¿eso está bien hecho o eso no se puede hacer? ¿O sí?
2: No, sí. Eso.
3: Yo creo que sí se puede hacer porque termina siendo como una copropiedad, ¿no es cierto? Que
2: dentro de un establecimiento.
3: Sí, como las unidades residenciales tienen ciertas multas por ciertas cosas. Entonces supone uno que sí se puede hacer.
0: pero no sé.
2: Y el lugar está señalizado como que no se puede parquear ahí, o sea, también.
1: Pues no sé, la fotografía eso, no muestra eso.
2: Eso, habría que mirar.
1: Solo
2: que
1: muestra las motos con amarrada. El candado.
2: Ay, sí, mira.
1: Moto con el, bien puesto el glass, la cadena y el candado bien puesto.
2: Y ahí no la mueven, pues. Uh-huh.
1: Y le dejan el volante.
2: El volantico.
1: Uh-huh. Bueno, vamos. Cuidado
3: rostro.
2: Bueno.
3: Como sí, era la piedra de Matthew, no hay.
2: Señor.
1: Y uno de ellos denunció que fue a pagar y se demoraron casi 45 minutos para pa quitarle,
2: pa
1: la
2: quitarle la cadena. Ah,
3: enredarlo.
2: Ave María.
3: Uh-huh.
2: Ave María.
3: No. Ah, bendito.
2: Bueno.
3: Además es cadena. Ahí empieza a esperar y verá. Empieza la pelea de más de uno. Me rayó. Este rayón yo no lo tenía y que no sé quién, no sé cuánto. Sí. Les va a volver otro agarremestia ahí.
2: Que le rayó el ring.
3: Exactamente.
5: Sí. Yo me miro bueno, allá.
1: Ahí mandé la información al grupo para que la analice Tamayo y Angelita. Y porque hay varios artículos, uno se pregunta, ¿esto sí es legal? ¿No es legal? ¿Se hace con el objetivo de tener una regulación o que la gente se organice mejor y no parque en cualquier lado?
2: Bueno, eso veo. Listo, ya encontré incluso por aquí la noticia en Semana.
3: Sí, señor.
2: Esa denuncia ciudadana. Que se está aplicando pues en la Central Mayorista de Antioquia. La situación denuncia precisamente pues como, sí, el pago de 30,000 para poder mover los vehículos. El reclamo no cuestiona la existencia de zonas en las que está prohibido estacionar. De hecho, reconoce que las reglas de parqueadero deben cumplirse. El punto de la denuncia está en la forma en que se estaría aplicando como la medida. O sea, de pronto no están criticando que listo, bueno, está bien que haya una sanción. Según el planteamiento ciudadano, existirían dudas sobre qué norma permitiría a particulares o personal de seguridad privada encadenar físicamente una motocicleta, quien estaría pues como facultado para realizar esa inmovilización y cuál sería el fundamento del cobro. La denuncia también cuestiona quién recibe los cerca de 30,000 que según el reclamo pues tendrían que pagar algunos usuarios para poder retirar sus vehículos.
1: Pero en moto, o sea,
2: ¿a dónde va la plata? Eso, en moto.
1: Carro vale como 80,000.
2: Otros de los interrogantes está relacionado con la información previa, o sea, los ciudadanos piden establecer si existe una señalización visible, vea lo que nosotros mencionábamos, y oficial que informe sobre la medida, o sea, que a usted le digan, si usted parquea mal, pilas que se le puede sancionar de esta manera, también puede que se esté fallando en esa situación, y las condiciones para liberar las motos y la tarifa pues que se estaría cobrando, dice por acá. El reclamo incluso plantea ¿qué mecanismos tendría un usuario para presentar una queja en caso de considerar que la inmovilización fue aplicada de manera indebida? Pues por ahora todas estas inquietudes hacen parte de esta denuncia ciudadana que hoy también llega entonces a la mesa de cómo amaneció Medellín de Tropicana y permiten establecer por sí solas que el procedimiento sea ilegal o que el cobro carezca de una autorización.
4: Claro, porque es que aquí, por ejemplo, en el artículo 1 de la ley 769 de 2002, incluye las vías privadas abiertas al público y las vías privadas donde circulen vehículos internamente. Por tanto, que la central comercial sea privada no excluye del Código Nacional de Tránsito. Eso tampoco convierte a sus vigilantes en autoridades de tránsito. Las autoridades están identificadas en el artículo 3. ¿Qué dice su parágrafo 3, incorporado por la ley 2283 de 2023? Permite programas de CEPOS operados directamente o mediante terceros con apoyo de las autoridades de control y sobre conductas que ameriten inmovilización. Por eso un particular puede participar en un programa autorizado, pero esa posibilidad no permite que cualquier establecimiento cree unilateralmente su propio sistema de inmovilización y multas. Es decir, eso no es permitido, o sea, cualquier persona no lo puede hacer a menos que le avise a las autoridades y que con autorización del tránsito en este caso le digan, listo, sí, este vehículo se va a inmovilizar o en fin, pero no que cualquier persona particular lo pueda hacer.
3: Bendito por Dios.
2: Bueno, hay que esperar entonces ahora pues el pronunciamiento de la central mayorista, ¿cierto?
3: Para sí, señor.
2: Para que ellos aclaren esos punticos, quede claro y la gente pues deje de sentir pues como esa rasquiñita maluca, porque sí queda uno maluco, ¿cierto? Queda uno como que
3: Sí, ya. Porque ya se empiezan de pronto a malinterpretar ciertas cosas y el día de mañana nos vamos a encontrar con que el señor parqueó el carro afuera de la casa y parqueó allí al frente de la casa de un señor muy bravo. Sí. Y el señor muy bravo coge y le pone una cadena y un candado a uno. Es que usted está parqueando al frente de mi casa, entonces págueme tanto.
2: Para poderle quitar el candado.
3: Y se empiezan a abrir unas puertas que de pronto no nos gusta.
2: Que no se salga, obviamente, eso, pues como de.
1: Pero es que eso sería. Eso es en zona pública.
3: Sí, claro.
1: Eso no es una parte privada.
3: Esta sería una. Esta es una parte privada que seguramente tiene restricciones de no parqueo. Ahí es donde estamos hablando que tal vez es importante que tengan presente la señalización y los avisos que terminan siendo importantes en este caso, ¿no es cierto? Lo que pasa es que si aquí no le hacemos caso a la autoridad, que es autoridad, dígame, un vigilante que se esté arrimando, aquí no se puede parquear, señor. Yo parque donde me dé la gana y pues perra, para eso le estoy comprando, dirá más de uno.
5: ¿O quiere que esto pase a mayores?
1: Pero la idea es buscar como que la gente se organice.
3: Sí, claro.
1: Porque para estos tiempos hay que reconocer que parqueamos muy mal. Hay gente que deja la moto tirada.
2: Donde sea.
1: El man del taxi deja el taxi tirado.
2: A mitad de cuadra.
1: El del bus donde le quede el bus.
3: ¿Por qué?
1: El del camión en donde le dé. Porque es que ese es otro tema, ¿no?
3: Exacto, porque nadie venía para demorarse. Es que era un momentico.
2: Ah, sí.
3: El momentico lleva 2 horas y media.
1: Yo no me demoro.
3: Eso era aquí nomás. Es que iba a dejar un papel y tomó tinto, hizo chichi, conversó, echó rulo, volvió y salió. Pasaron 2 horas y media. Es que era un momentico. Bendito. Es muy complicado, hermano.
1: Bueno, vamos a escuchar oyentes a ver qué dicen.
3: Va mejor, sí, señor.
1: Buenos días, Tropicana.
0: Bueno, señores, pues no puede ser bien porque está negando el derecho a la movilidad. Pero es que en verdad, esos de los automóviles, de los particulares, llegan y se cuadran en cualquier parte. Eso no, eso hay espacios para parquear, pero es que se parquean en cualquier lado. No dejan espacio para que los carros salgan, se movilicen normal, sino que en cualquier ladito. No, es que no me demoro y se demoran media hora.
2: Eso sí, ¿vio? Ahí está la situación. O el que dice que es que yo vengo es para este local,
1: sí.
2: Entonces el parqueadero está para allá. ¿Cierto? Entonces, mientras voy, llevo la moto para allá y me devuelvo, me queda muy lejos, ¿cierto? Entonces, y justificamos absolutamente tanto.
3: Lo que nosotros hacemos está bien hecho. Es que soy yo.
1: Otro oyente más. Buenos días, Tropicana. Buenos días, Tropicana.
6: No quiere decir bien. No, Jair, usted sí es muy de mal. Buenos días.
2: Buenas.
6: Yo no creo, pues, que una persona de vigilancia, celador, lo que sea, me pueda poner una cadena. Es que igual eso no es parte del tránsito. Una cadena no es una parte de tránsito, de las secretarías de tránsito. Menos un particular como una empresa de vigilancia me cobre a mí. No, es imposible, pues. Ahí sí se están miando fuera del tiesto, como dice Onoto. Así no. Si no, si va para la mayorista, lleve una cizalla y de una vez se ahorra el problema si le ponen la cadena. Vuelvo y digo, es que las cadenas no son un cepo. Escucho Tropicana la más popular.
1: Qué vaina. ¿Qué dicen los oyentes? Buenos días.
7: Buenos días, Tropicana. En cuanto al tema que están hablando, nosotros una vez entramos a la mayoritaria.
2: Sí.
7: Y lo que pasa es que allá se están como sobrepasando, pienso yo, porque anteriormente las motos no pagaban la entrada y ya cobran la entrada. Cuando yo entré con mi esposo, nos cobraron 2,000, pues hace como 5 o 6 meses. No sé a cómo estará. Y los particulares no pagan. Entonces, mire que, como decimos los paisas, o todos en el suelo o todos en la cama. Entonces, una sola moto, ese día entramos. Averiguamos algo que necesitábamos y no lo había. ¿Qué nos demoramos? Si nos demoramos 10 minutos fue mucho y igual nos cobraron. O sea, entonces eso para mí se está volviendo es como negocio de ellos. Gracias, Tropicana, por escucharnos y por alegrarnos la vida. Feliz día para todos.
3: Al odio, tan bella.
2: Bueno, pues el tema del parqueadero sí se convierte pues en algo que ya digamos es otra cuestión, ¿cierto? Al menos queda más seguro el vehículo y uno sí pues prefiere, trata uno de pensar como que si no me voy a demorar, qué bueno los minuticos de gracia, ¿cierto? Que uno
1: pero ponerlo,
4: como 15,
1: pero
4: más
1: ponerlo
4: o menos
1: también donde se debe, Angelita. Es que, okay, es que el tema aquí es por el mal parqueo. Y sí, es señor, verdad, son muy malos para parquear.
2: Horrible. O sea,
1: en cualquier lado lo dejamos tirado. Y, no, y lo que decían ahorita, no me demoro, si me demoro, voy allí y ya vuelvo, ¿no? El tema es que, claro, como no sabemos parquear y parqueamos en cualquier lado, entonces me imagino que por eso será la medida.
3: Sí, señor. Pero la pregunta mía es, pues para, y eso es para quienes visitan la mayorista, pues en plan de mercado y todo eso.
2: Sí, sí.
3: Porque yo no lo hago, pero quiero yo pensar que
1: quiero cada, pensar yo.
3: Quiero pensar yo, o yo pensar que cada bloque tiene su espacio de parqueo, porque es que recordémonos también que hay mucha gente que compra aquí y esto allí y esto es más allá y esto es más acá, y la mayorista muy grande por no estar andando con bolsitas porque tengo que llevarla al parqueadero.
2: Okay.
3: Entonces también la facilidad que tenga la gente de desplazamiento, sí, porque es que no todo el mundo compra las cosas en una misma parte. Compran el revuelto aquí, compran el acebo allí, compran los granos allí, etcétera, etcétera. Y eso también complica la movilidad de quienes de pronto están haciendo compras. No invitando a que parquen mal parqueados, no, sino que piensen también en este tipo de personas para facilitar el tema de una parqueada decente. Le dije yo al tipo, pero ¿qué voy yo a saber?
1: Gracias, don Otto. Gracias, don Otto.
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1: 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Yo estoy seguro que más de uno tiene historias increíbles con los amigos de Gana. De pronto ese numerito que se lo recomendó un amigo, una amiga, o lo vio por allá en una placa o en una factura.
2: Sí.
1: O simplemente
3: en una mariposa.
1: En una mariposa también, en un pescado. Es que era el número, sí, en un pescado. ¿Se acuerda?
3: Sí, señor.
1: Ajá. O simplemente sintió que era el número indicado. Queremos escuchar esas historias. Envíe la nota de voz al WhatsApp de Tropicana. ¿Cuál es, Charlie?
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1: Ahí nos va a contar usted cómo encontró ese número ganador y participe por uno de los 10 bonos de gasolina de 50 mil pesos que estaremos entregando gracias a los amigos de Gana. 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Hasta ahora estamos apenas recogiendo las historias. Es que me preguntó una oyente ahorita, Yair, yo ya gané. No.
9: ¿Qué
1: le estamos pidiendo? El nombre completo,
9: sí,
1: y el barrio. O sea, después de que deje la notica de voz con la historia, déjenos el nombre completo y el barrio donde se inscribe. ¿Saben por qué? Para poder tener ahí la reseña, poderlo registrar y así van a poder participar. Esto con los amigos de Gana. ¡Qué bacano! 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

0: Mexicana. ¿Cómo amaneció? Me están preguntando por aquí que cuál era el numerito de, del Twingo, hombre, de la placa. Ajá. De Twingo.
1: Ay, no, no,
0: no, no, no, no, no, no, no, no se haga coger pereza, no, papi. No, no, no.
2: Ahí donde
3: no
2: gane.
3: Lo diga, hagámoslo usted y yo.
1: Yo me la sé. Si sí, algo le llevo un sí. Twinguito de juguete.
3: Ay, por favor. De juguete, ni siquiera. Ay.
1: Ay, pero que. Ah, bueno, depende de lo que me gane.
0: Ay, qué rico. Depende con de lo que juegue.
1: El 074.
0: El 074. Ay.
3: Ay.
1: MW074, modelo 2003, color gris, Medellín.
0: Ay.
2: Ya vi a Angelita andando por todo Medellín buscando a placa.
3: Angelita se lo robó.
4: Se la
0: sabe. Ay, no, o sea, Angelita. No retiene, graba.
3: Cómplice.
1: O sea, lo que pasa graba. Es que Jair ha tenido el suplicio de que los oyentes le pidan es que el chiste del Twingo robado. Y entonces cada vez que dice el número, yo lo he tenido en cuenta. Entonces por eso me lo sé.
0: Cierto. Gracias, Ángel.
5: A todas estas, para refrescar la memoria, voy a contarlo otra vez.
0: No, no, no.
3: No.
0: No, no, no. Voy a la pausa comercial. Más bien.
1: Ya, cuéntelo.
0: No, no, no, no, no, no, no.
1: Ay, una vez.
4: ¿Cómo fue que le dijeron?
0: No le voy a decir.
1: Sí.
0: Pero ¿por qué, ¿por qué les gusta reírse del dolor ajeno? ¿Usted cree que es que eso me causa mucha gracia?
3: Ya, vio, ya le están lagrimando los ojos. Ay,
1: te estamos acompañando en tu dolor.
0: Si alguien lo ha visto, es. No, no sé si eso era. Yo creo que.
1: Era.
5: Era gris, debe estar blanco ya.
6: Y el día como hoy le recuerda el color del carro.
3: El día gris.
0: Uy,
6: ay, venga, yo no tengo que hablar de eso. Me roben mi calma.
0: Ya, dejen así. Ya no. 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
4: Tenemos ya en Tropicana las 8 de la mañana, 58 minutos. 8:58.
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4: 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En Tropicana tenemos las 8:59.
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1: Bueno, 9 de la mañana, 8 minutos, 9:08 es el como amaneció Medellín de Tropicana. Vamos a arrancar esta hora con noticias, con información. Angelita, el señor Tamayo, en la mañana de este viernes, traen las noticias a Tropicana.
2: Sí, señor, noticias que indignan, y es que una pareja abandonó a dos perros en el aeropuerto El Dorado, y pues los consultaron, les preguntaron qué había pasado, y ellos aseguraron que no quieren recuperarlos, que prefieren que les apliquen la eutanasia antes que recuperarlos.
3: No, pues.
2: ¿Cómo les parece? Dos cachorros que fueron abandonados en el Aeropuerto Internacional El Dorado de Bogotá después de que sus cuidadores, dos ciudadanos colombianos que viajaban desde Miami hasta Cali, no lograran ingresarlos al país por irregularidades en la documentación. Pues resulta que la subdirectora de fauna del distrito de Bogotá aseguró que la entidad pidió sanciones por presunto maltrato animal y busca que se evalúe el retiro incluso de las visas de los responsables. El instituto intervino cuando la pareja tomó su vuelo a Cali y dejó a los animales en el puesto de control del Instituto Colombiano Agropecuario ICA. Los perros permanecen en cuarentena por las condiciones detectadas durante el proceso de traslado. Según he informado, los viajeros tuvieron la opción de regresar a Estados Unidos para resolver los requisitos pendientes, pero se negaron a hacerlo. La información que dieron los ciudadanos fue que si era necesario se los llevaran y les dieran la eutanasia, que ellos igual no iban a devolverse con los animales, fue lo que dijeron a las autoridades. ¿Cómo les parece a ustedes?
3: No.
2: La revisión inicial indicó que los datos sobre vacunación y desparasitación no coincidían con los papeles presentados por los ciudadanos. Esos requisitos pues serán necesarios para autorizar el ingreso de los perros a Colombia. Les dijeron, no, mire, tienen que organizar, tienen que verificar muy bien, tener todos los documentos al día para que no tengan ningún problema los perritos a viajar. Y dijeron, no, vea, ahí se los dejamos y nosotros no nos vamos a devolver por ellos. Si quieren, entonces mátenlos.
3: Ay, no.
2: Qué indolencia.
3: Uy, no. Pero qué, en lo que nos hemos vuelto definitivamente. Qué horror. Qué horror.
2: Ahí están revisando a ver si les quitan las visas.
3: Ojalá. Sí, me parece.
1: Ojalá le quitaran las visas. ¿Sí o no?
3: No.
1: Bueno, más noticias, 9:10 en...
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3: 9:10 minutos en Tropicana 98.9. Bueno, yo les voy a hablar de una denuncia que hay por parte de usuarios del Hospital Manuel Uribe Ángel de Envigado. En redes sociales, pues también se ha hecho viral un video grabado durante la noche en uno de los pasillos de este hospital en Envigado, que está generando bastante preocupación entre los pacientes y familiares de los mismos. Y es que en las imágenes hay una mujer, una ciudadana, que relata que uno de los pisos del hospital se habría quedado prácticamente solo, o sea, que todos los enfermeros se habían ido, ¿sí? Hasta las luces las apagaron y toda la vaina, no quedó sino como un solo enfermero allá encargado de todos los pacientes, ¿cierto? Según su versión, varias enfermeras habrían decidido retirarse del turno como protesta, que porque llevan más de 2 meses como que sin recibir pago. Entonces, según la denuncia, según la señora, pues ella estaba diciendo ahí que ellos como que se habían ido y que apagaron las luces, incluso pues se fueron, y eso quedó oscuro. Ella mostró ahí en el video. La mujer explicó que, de acuerdo con lo que le habrían contado las trabajadoras, esta decisión de apagar las luces habría surgido como una manera de visibilizar la molestia por los salarios atrasados. Relató que por lo menos 3 profesionales de la salud que apoyaban ese piso se habrían marchado por la misma razón y que solo quedaba uno, una persona. Allá se ven los computadorcitos, no se le ve sino la cara así en lo que le alumbra la pantalla del computador, ¿cierto? Allá sentadito y toda la vaina. Y que según ella, en cualquier momento también podría irse. O sea, que según ella, que en cualquier momento puede arrancar. Pregunta uno, ¿quién queda entonces ahí a cargo de los pacientes?
5: Una emergencia.
3: En caso de que suceda alguna vaina, ¿ah? Pues la mujer calificó esta situación de muy desconcertante y pidió explicaciones al hospital, dejando como constancia ese material audiovisual, que lo consideró como una falla grave en la atención nocturna. Tras viralizarse la denuncia en medios de comunicación y redes sociales, pues el hospital Manuel Uribe Ángel respondió horas después con un escueto comunicado, y en el mismo pues la institución señaló, abro comillas, no se ha identificado casos de abandono de los puestos de trabajo por parte del personal, cierro comillas, en los pisos de hospitalización, y que las jornadas nocturnas se han desarrollado con normalidad durante todos los días, fue lo que dijo el hospital. Y que sobre el tema de las luces apagadas, el hospital explicó que es una práctica que corresponde a una política de ahorro y uso eficiente de los recursos institucionales en los pasillos durante la noche, que si no se necesita, pues que hay que apagar todo eso. Según la entidad, pues las luces se encienden cuando la atención lo requiere, sin que eso pues afecte el cuidado de los pacientes. Ahí está ese rifirrafe. Aclararon que, como se puede ver en el mismo video que circula en redes sociales, hay personal puesto en la enfermería durante el turno, lo que para la entidad respaldaría su versión frente a los señalamientos pues como del abandono total del piso. De lo que no se habló en el comunicado fue del supuesto retraso de los salarios al personal médico, lo que según la ciudadana que hizo la denuncia fue lo que llevó a esta supuesta decisión de las enfermeras, que en últimas fue controvertida y negada por la administración del centro asistencial. ¿Se fueron o no se fueron? ¿O dónde estaban pues?
5: Ay, qué pico.
3: Está muy complicado.
6: Sí, hay que mirar bien. O sea, obviamente no creo que todo el personal haya abandonado, pero pueden estar por las cuestiones del racionamiento.
3: También sí, apagando las luces.
6: Para ahorrar, hay que mirar las dos partes de la historia para poder sacar una conclusión.
3: El hospital negó por completo, dijo que nadie se había ido, que nadie había abandonado el puesto de trabajo.
1: Dice un oyente de Tropicana, Marcelita.
3: Marce.
1: Dice, vea, yo estuve hospitalizada hace muy poco en la clínica Las Américas.
3: Ok.
1: Dice ella, las enfermeras sí apagan las luces, pero están allí. Ella dice, eso sí se apaga, pero ellas quedan ahí. Que el tema es para
3: ahorrar
1: energía.
3: Y es válido, pues a mí me parece válido. Pues peligroso también, porque de pronto uno necesita salir y pues se encuentra uno con una camilla para atravesar.
5: Y tráquete, hijo de perra.
1: Y eso dice Marcelita, pero sabe que uno duerme mejor, más rico.
3: No me imagino.
1: Todo apagado, pero mejor dice.
3: No me imagino, claro que sí, como uno va a preferir eso.
6: El sonido de las máquinas.
3: Es como el aire acondicionado de los hospitales, uno dice eso. Eso para dormir cuando medio se apaga. Ah,
5: eso es bendito.
3: Eso es una delicia. A mí que me tocó de acompañante. Yo dormía de acompañante, dormía más bueno. Las enfermeras eran las que llegaban a despertarme.
1: Bueno, a mí me tocó unas noches muy bravas.
5: Le tocó al enfermo despertarlo.
1: Es que ahora está más fácil todo, ¿no?
3: Ahí sí, hay poltronas. Ya
1: no, hay camas
3: cómodas.
1: Y ahora tiene usted el celular.
3: Sí.
1: A mí me tocó cuidar a Juan Bautista Casas en el hospital Pablo Tobón Uribe. Ave María. ¿Qué noches?
3: En una silla de plástico.
1: Papito, sí. No, y una cosa dura. Uno ahí sentado leyendo.
5: Y Juan Bautista aburrido.
1: Y él aburrido.
5: Claro. No sabía que lo tenía más aburrido, si lo hospitalizaba o el cuidandero.
1: No, a él le gustaba ir allá, Angelita, porque decía que unas enfermeras muy lindas, decía don Juan Bautista.
5: Oh, ¿verdad? Ah,
2: el papito tan...
5: Enamoradizo él.
1: Sí, el hombre era un papito. Poco coqueto.
6: Hospital con alma, habló todo. Gran institución. Bueno. Y el enfermo durmiendo tranquilo y uno en una silla todo incómodo, y pasaban la ronda y creían que el enfermo era uno, el que estaba cuidando.
1: Algo así. 9:16, vea lo que me encontré por acá. Ay, Dios. Esto pasó en Armenia. Armenia estaban los muchachos pues que recogen la basura, los recolectores de basura en el carro recolector de basura, ¿sí o no? Y se acerca un man con una garrafa de guaro y empieza a voltearles guaro a todos.
5: A todos.
1: Y esa es la polémica que hay en redes sociales a esta hora por el video que circula en las redes sociales, que tiene que ver con la empresa de aseo de Armenia, donde se observa a los muchachos que recogen la basura en el carro recolector de basura, y aquellos que barren las calles también de Armenia, pues recibiéndole guaro a un man que llegó ahí con una garrafa a darles guaro.
5: Eso bendito. Ah, pero ¿y cómo le despreciamos, pues? ¡No, hombre!
1: Ay, apenas sea el bandido del barrio, ¿qué?
5: Ay,
1: no
5: bendito.
1: Lo toma, no lo dejo barrer, imagínese. Se lo tiene que tomar.
5: Bendito. ¿Okay?
6: Yo voy a ver los sellos y las tampillas de eso.
5: Bendito, por Dios. Qué embalada, hermano. Claro, entonces están del Crespo templado allá.
3: Oh, nuevos servicios ya de la recolección.
1: No, pero a ese no le toca a uno así. Yo me acuerdo cuando uno cerraba por allá la calle en Castilla y pasaba el man en el carro y demás, se lo toma o no pasa.
3: O se lo lleva puesto.
5: O se lo embuto.
1: No lo dejan pasar, o se lo toma o no lo, y no, se lo
6: me
1: tenía.
6: Lo va a expresar.
1: Se lo toma y ya pasaba. Y al rato volvía y se quedaba un rato ahí tomando.
2: Ah, vio, trabajaba contento.
1: En la época dorada, pues.
3: Es que volvía 4, 5, 15 veces volvía.
5: Lo que estoy es perdido.
2: Ay, qué pecado.
1: Ay, hombre. Este cada vez.

0: Oye, Petra.
1: ¡Qué viernes! Por esos días está de estreno. Y es uno de los artistas que más le gusta a Charlie Charlie.
0: Me encanta.
1: Es el grupo Firme, ¿sí o no?
2: Me encantan. A mí no me gusta. A mí me encanta.
1: Ay, los que ¿cómo se cantan? ¿Cómo se cantan, Charlie?
2: No me merezco el beneficio de la UA.
1: Bueno, entonces se juntaron con.
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4: Aún duda que le reventó los tímpanos.
3: Los píntanos.
2: Ah, tímpanos. Que están estrenando con Tabe, mostrámelo.
1: Están estrenando una canción que se llama Amor Factura, que hacen al lado del guatemalteco Ricardo Arjón.
2: Ah, no fregues. Ay.
1: Edwin Cass declaró por ahí que era fans número uno de Ricardo
2: Arjón. No te creo.
1: Bella. Sí.
2: Ay, pero yo quiero escuchar eso. Pero
1: quiero escuchar eso juntos.
2: Pero por favor, claro.
1: Se juntaron.
2: Venga, juntémonos. Venga, uy, qué dicha.
1: ¿Sabes cómo llama la canción?
2: ¿Cómo llama la canción?
1: Amor Factura.
2: Amor Factura. Me encanta.
1: Dale, yo. ¿Qué tal suena eso a ver?

0: le pareció la canción, Charlie? ¿Le gustó?
1: Me encanta.
0: Sí, Charlie, en serio.
1: Amor, sí, a mí sí.
0: En serio.
2: Factura.
1: Ah, bueno. Amor, factura.
0: Me se llama así, Amor Factura, vea.
1: Aquí.
0: Ricardo Arjona, tu amor platónico, y el otro amor platónico tuyo.
1: Encanta.
0: Edwin Cass, el grupo Firme.
1: Aquí.
0: Ahí los tiene. ¿Sí?
1: Buenísima.
0: No? ¿Te gustó?
1: Sí.
0: Bueno.
1: Ay, qué dicha.
0: 9:23, escuchas Tropicana, viene el humor. ¿Hay humor? ¿Hay humor a esta
1: hay humor.
0: Banda? ¿En serio, Charlie?
1: Sí, claro.
0: ¿Viene humor. Usted con quién?
1: Con el grupo Caballo Loca.
2: ¡Loca!
1: Ay, qué dicha. Ajá. Me encanta el grupo Caballo Loca.
0: ¿Sí?
1: Presente, infaltable siempre.
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1: De la mañana en Tropicana es hora. Vamos a reírnos, vamos a reírnos, vamos a reírnos. Ay, qué dicha, amores. Hoy es un día muy especial, muy bonito, y que a nosotros nos queda de perlas. Nosotros.
4: Perlas hoy.
1: Sí, de perlas, me encanta. Nosotros que tanto hemos hablado de los conflictos que se presentan en las vías, en la calle, entre parejas, entre compañeros de trabajo, entre unos, entre otros. Parce, que nos agarramos por todo. ¿Sabe qué?
4: ¿Qué?
1: Hoy es el día de la no violencia.
4: Sí, qué bueno, muy por bien. Favor.
1: El día de la no violencia.
4: Y si no están de acuerdo, póngala como quieran.
1: No, no, hombre. Siendo el día de la no violencia.
4: No su, violencia.
1: No violencia. Su grupo Caballo Loca le trae unas formas de pronto insultar a la gente sin tratarla feo.
4: Claro.
2: Ah, ok.
1: O sea, unos insulticos con decencia.
4: Ajá, qué bonito.
1: Sí, y entonces los vamos a acompañar con esto que dice: si lo va a insultar, hágalo con decencia. Si lo va a insultar, hágalo sin violencia. ¡Ay, qué hicha!
4: ¡Vamos!
2: Ah, bueno, está bueno. A ver, ¿cómo fue?
1: A
2: ver.
1: No.
4: Si lo va a insultar, hágalo con decencia. Si lo va a insultar, hágalo sin violencia.
1: ¡Ay, qué hicha!
4: Ejemplo, le dirías: no es que usted sea lento, es que procesa la información con una calma.
5: Si lo va a insultar, hágalo con decencia. Si lo va a insultar, hágalo sin violencia.
1: Usted no es que sea bruto. No, señor. Tiene tránsito lento en neuronas, que es distinto.
5: Si lo va a insultar, hágalo con decencia. Si lo va a insultar, hágalo sin violencia.
1: Me encanta.
4: Nunca digas váyase.
1: Ah, no.
4: Diga más bien, colabórenos con su ausencia, por favor, o cierre la puerta, pero con usted afuera. ¡Listo!
5: Si lo va a insultar, hágalo con decencia. Si lo va a insultar, hágalo sin violencia.
1: ¡Ay, qué dicha! Usted no es que hable bobadas. No, señor. Usted produce ideas infructíferas. Ay, es distinto.
5: Si lo va a insultar, hágalo con decencia. Si lo va a insultar, hágalo sin violencia.
4: Ay, o sea, no le diga a nadie, esto es muy ofensivo. No le diga a nadie bruto.
2: Ay, no.
4: Dígale, no cuestiono tu inteligencia, cuestiono es el uso inadecuado que le estás dando.
1: No.
5: Si lo va a insultar, hágalo con decencia. Si lo va a insultar, hágalo sin violencia.
1: Y por último, no le digas a nadie que es un mal amante. No. Dile más bien que es un vivo ejemplo de que las relaciones se pueden facultar solo en el amor.
4: Ahí. Oh.

0: Si lo va a insultar, hágalo con decencia. Si lo va a insultar, hágalo sin violencia.
1: Sin violencia. Por favor. Para que no nos insultemos. Ay, me encantó. ¿Cómo?

0: ¡Ave María! Se siente uno como, como si fuera ya diciembre, muchachos.
1: Es verdad, que ya, respire profundo.
0: Yo me veo, Charlie.
1: Oh, ¡ay, qué hincha!
0: Ya me veo yo hablando de playa, brisa y mar.
1: ¡Ay!
0: Arenita aquí, arenita allá, un cocoloco a este lado, otro cocoloco a este otro lado.
1: Ay, parce, un paseito, sí, qué rico.
0: Ay, Charlie.
1: Me encanta.
0: Estoy que me vacaciones por estos días, si quiere que le diga Charlie, ¿sí o no? Acepto. Míreme. Yo creo, Charlie, mirándola a usted, yo siento que usted debe tener por ahí unas vacacioncitas así ocultas, guardaditas, que las quiere hacer realidad y no ha podido, ¿sí o no?
1: Me hagas acordar que tengo este celular aquí lleno de playas, de ciudades, de hoteles, de cruceros, de todo.
2: Crucero.
1: Lo que uno quisiera hacer.
2: Ay, pues de esos que uno dice, uy, un crucero. Ese, algún día hoy.
1: Algún día será.
2: Tengámoslo por acá, el screenshot ahí, que algún día me le monto allá a mi hijo,
1: ¿no? Ay, sí.
2: Ay.
1: Ese que uno guarda por ahí bien guardadito, porque uno no sabe cuándo va a ir a conocerlo. Sabe que quiere, pero no sabe cuándo va a ir a conocerlo. Y uno con sus ganas, pero no sabe cuándo.
2: Es. Tranquila, Charlie, que ese destino, así como lo tiene usted, lo tienen muchos de los oyentes, y
1: cierto,
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1: me
2: okay.
1: Encanta.
2: Va montándose.
0: Vamos a montarnos tamallito. 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
0: 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Playa, brisa, mar. O quiere ir al Amazonas, ¿por qué no?
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0: o ese viaje que tiene por ahí planeado para Europa.
1: Ay.
0: O que quiere ir a los Estados Unidos. Ay, qué dicha.
1: Me encanta.
0: ¿Será que le echamos amor a los amigos de Aviatur en
3: Tropicana?
1: Pero
3: por favor.
1: 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Ay, qué dicha.
3: Bueno, pues con los amigos de Aviatur, no joda. Vamos a viajar por el mundo.
1: ¿Y eso qué dice?

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0: Buenos días, 9:39, escucha.
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0: ¿Cómo amaneció Medellín de Tropicana? Vamos entrando ya como en materia del fin de año.
2: Ay, qué rico.
0: Vaya preparándose porque este año regresan las tropinovenas con Tropicana.
3: Me encantan.
0: ¿Cierto? ¿A qué barrio de Medellín quiere que lleguemos con Tropicana? Con natillita, con buñuelito, con regalos, con el coro navideño.
3: Sí.
0: Y hagamos la novena del Niño Jesús.
3: ¿Dónde llegamos? ¿Dónde llegamos? ¿Dónde quiere que lleguemos? Cuéntenos. Es el sector. Momento que nos empiezan a contar.
2: Ese sector donde hacen ese pesebre grande para la cuadra.
3: Me encanta.
2: Qué rico. Que desde esta época Angelita está ya por allá el líder de la cuadra prácticamente. Siempre hay un señor que uno que ese man ese se pone la 10 y comienza a recoger cositas o hacen esos pesebres que con material reciclable.
3: Amigos.
2: O reúne la gente y los pone a pintar. Usted me pinta esta cosita, usted me hace esta casita. ¿Cierto? O desde como desde mitad de año ponen a la gente a recoger algunos elementos, ¿cierto?
3: Sí. No me vaya a botar esa leñita que me sirve. No la vaya a botar que nos sirve para el pesebre.
2: Eso, guárdeme esta cosita que eso lo vamos a utilizar y lo vamos a estar guardando. Muy bacano, muy bacano. Y nos invitan, eso sí, nos invitan.
0: Sí, la idea con esto es que la cuadra se pueda unir.
2: Claro, sí.
0: Rescatar esas tradiciones de antes donde todos se unían, organizaban el pesebre lo más de bonito, organizaban la cuadra,
2: sí.
0: Algunos la pintaban y demás, barrían bien la cuadra y la idea es volver a rescatar esas tradiciones donde la gente se pueda unir en pro de disfrutar de un pesebre, de una natillita, de un buñuelito, de un regalito angelito.
4: Ay, sí, eso es un espacio muy lindo para reunir la comunidad y qué rico que Tropicana pueda estar allí acompañándolas, así que se pueden inscribir a través del Tropi WhatsApp, mi Charlie.
3: 301-74-22-989. Lo estamos aclarando también que son los pesebres de cuadra, que no son los pesebres de la casa Doña Consuelo, no es de una casa. Los de la esquina, los de la cuadra, los del barrio. 301-74-22-989 puede comenzar a postular su cuadra.
2: Y una vez.
3: Postularla no significa que es un hecho, ¿no es cierto? Ya entramos en el proceso de analizar el espacio, todos los aspectos además técnicos y logísticos. Para que de pronto lleguemos a su barrio a hacer la novena de Tropicana. Me encanta. ¿Qué hizo?
4: Pues es que con los datos del líder o del encargado de esa cuadra, de ese sector, nos pueden adjuntar fotos del espacio donde podríamos estar y eso ya es un punto como para ir analizando si se puede ir clasificando o no.
3: Me encanta. Buenísimo.
2: Teniendo en cuenta pues que debe ser un espacio donde quepa gentecita, ¿cierto?
0: No, y pueda
2: ingresar el carro.
0: Es que hay un carro grandecito que necesita ingresar con el sonido, con la tarima y demás para poder hacer las tropinovenas.
2: Hay lugares donde hemos querido llegar y toda la vaina, pero pues precisamente esto dificulta pues como la logística para que se pueda realizar pues como toda la actividad bien bacano. Así que ahí está, 301-74-22-989. Manda foticos, por ejemplo, del pesebre que hicieron el año pasado.
3: El año pasado.
2: Ustedes dicen, vea, así quedó el del año pasado y el de este año va a quedar mejor. Sí.
3: Me encanta.
0: Se lo estamos arrancando muy rápido.
2: De una vez ya ir, eso es mejor. Usted no ha comprado el estreno.
0: pero le digo algo, si tiene forma de comprar el estreno, cómpralo ya.
2: Hágale de una vez.
0: Ahorita con descuento consigue uno los aguinaldos, los regalos, la ropa, los zapatos.
2: Sí.
4: Todo. Pero sí se hace un descuento importante en esta época.
0: Sí.
2: Sí, es más barato, claro.
0: Bueno, yo lo digo por experiencia.
2: Y la facilidad de conseguirlo también.
0: Claro.
4: Eso sí.
2: Va a meterse al centro.
0: Bendito. Llega uno al hueco y consigue todo más baratico, Angelita.
4: Que es que uno en diciembre ni quiera poder ver las vitrinas de la cantidad de gente que hay.
0: Por eso. ya se me agotó. Ya se me agotó porque
2: ya no lo hay.
3: Eso ancha, amor, eso ancha.
2: Sí. Charlie, ese sí lo tengo, pero no en esa tallita.
3: A mí me dicen muy seguido, eso ancha, hágale tranquilo.
4: Ya tiene un montón de cosas, ¿verdad? Es que no le sirve.
3: Que no me ancharon.
0: Ay, pero como te queda bonito ese es la.
3: Eso está hecho para usted, amor.
5: Para adelgazar y después ya no le sirve ni la faja.
4: Pero ay, caballo.
0: Hablando de fajas, esta semana que venía para acá, para Tropicana.
2: Sí.
0: No sé, vi un
4: se
0: bus.
4: Se puso una.
0: No, vi un bus con una faja.
4: ¿Qué?
0: Con una
2: publicidad.
0: Con una publicidad. La gente no deja hablar aquí.
3: Que le fue la mano en vareta, ¿o qué?
0: No.
5: El que tenía era un fajo de billetes.
0: No. El bus.
2: Se fajó ese bus.
4: Publicidad.
0: El bus con una publicidad de todo brandeado así de una faja para hombres. Y yo me pregunté, marica, ¿en serio los hombres usaban faja?
6: Claro, el chofer llevaba faja también. El chofer, sí, no. Yo estoy ya no me lo aguanto.
5: Mientras más delgado esté, más cabe gente en el bus.
3: ¡No! ¡Ay,
0: pero es verdad, o sea, los hombres usan faja, en serio.
6: Muy blanditos. O sea,
0: hasta ahí en la vanidad el hombre que usa una faja para marica, haga ejercicio.
4: No, usted tiene varios conocidos que sé que usan.
3: ¡Ay! ¿Así? Fuertes declaraciones en Tropical.
0: Pero porque miran al caballo. No se va a llenar la cabeza de culo, hermano.
5: No sé por qué se va a llenar la cabeza.
2: Pues te imaginas a Don Otto fajado.
4: ¿Cómo les apretará su allá?
0: No sé, por eso es que no.
2: ¿Allá?
0: No
6: entiendo. Ah, imagínese uno.
4: Pues allá en la espalda.
2: Ah, en la espalda. Sí, porque la faja solamente para la barriga, ¿o no?
4: Pues hay unas que van completas.
2: Bajan
4: calzoncito, claro, y todo.
2: ¡No jodas!
4: Y tienen así cierrecito para que usted vaya al baño, ¿no? Tú.
6: ¿Verdad? Para que saque la jíquera. ¡No!
5: Yo espero comer fajitas.
3: Ay, qué belleza.
2: Uno con la jiquera fajada. Ay, no. Bueno, pero no sé, sí, pues, que los hay, los hay.
0: Ve, hablando de buses y demás, de dos buses, se besaron dos buses.
2: ¿Ahí?
3: Ay,
0: no. Sí. Del circular con Atra, ve.
2: Por estar fajado. Ay,
5: no, hágame el fajón.
0: No, ¿qué dicen? Lo bien, vamos.
7: Propia amistad, el reporte de movilidad. Se dieron un cariñito estos dos buses. En todos los bajos de las estaciones, posiciones.
0: Ah, no jodas.
7: Se dieron el cariñito a los carros por donde están pasando. Dos carriles en las estaciones, posiciones, sentido San Diego, exposiciones. Se va a armar un caquero de aquí para atrás el hijo. Ay, ay, ay. Dios me lo bendiga.
0: Sí, pero son de la misma empresa, no hay forma de arreglar,
2: ¿no? No se quiere.
5: Por eso, quiere mucho. Les toca fajarse el bus.
0: No.
3: Ay, qué peca.
0: ¿Qué pedres?
5: Fájese, fíjese.
4: Ay, qué gente.
0: Ay, no, qué pereza está aquí.
5: No me cae gordo, para eso me puse baja.
0: Qué man es tan empalagosos, parce. Qué pereza, ¿o no?
6: Tan interpretativo ese man.
5: Ay, no.
0: ¿Qué?
4: Ay, me dejan dar un saludito, por favor.
0: Angelita, un saludito, aprovecha.
4: Vea, muchachos, es que a nosotros nos escuchan mucho en el municipio de Barbosa, pero puntualmente en un trapiche que se llama Panela de mi abuelo.
2: Ay, qué rico.
4: Es un
2: rico
4: emprendimiento familiar. Allá trabajan los tres hermanos con el papá.
2: Ay, qué.
4: Y pues enviémosles un saludo muy especial a esa gente tan bella. Ay, que están bello en la primera saca y haciendo el estirado, el conejo.
6: El estirado, el conejo. Dígale que me guarde,
4: sí,
6: el conejo. Señor. Ese conejo es rico, hermano.
4: Así que un saludo para Don León.
6: León.
4: Es el señor padre de todos estos muchachos. Para Abel, para Guillermo Edison y para todos los que están allá sacando panela.
2: Ay,
4: y dice Don León que le encanta escuchar Tropicana, que ama esa canción. Año y medio llevo ya
8: perdido en la borrachera.
4: ¿Cuándo vamos a ir a comer conejo por
2: cuando
4: allá? Un abrazo muy especial para ellos y para mi profe Mari, y pues un abrazo muy especial para Migue también, que todos están allá juiciositos sacando panela y aman, disfrutan muchísimo toda la programación de Tropicana.
6: Bendito.
2: Vea, pues.
6: Ahora verá si será legal comer conejo y fue perra. Ahora dicen que no.
2: No,
6: que
2: pero es el conejo de la panela.
6: Así es,
4: conejo
6: de
4: la panela. Es estiradito así.
6: Sí. Más bueno.
2: Claro. Porque queda como en el bordecito de la paila, así, toda la vaina.
4: Delicioso.
2: Van sacando
6: y
2: ese.
6: Métale queso a eso también y verá.
2: Ay,
6: perra.
2: Sí.
6: Ah,
2: sí,
6: mi María.
5: Ay, qué delicia, mejor dicho.

0: Quedaron allá todos saludados.
1: ¡Qué músicas! Ay, sí. ¡Qué músicas!
0: Que sigan boleando panela allá con un berraco.
2: Está rico. Tan lindo. Allá estaban cantando con Tropicana año y medio y boliendo caña y haciendo panela y haciendo conejo Charlie, que por allá la espera. Mandale Charlie un besito. Ay, a la plaga de Abel.
3: La plaga de Abel. Ay, Abel, muestre Abel. Usted, ¿por qué tan plaga? Necesita que lo aplaque, amor. Ay, qué hincha. Abel, I love you, maldito bueno, joda bien hecha. ¡Mua! Tenga una paila de picos.
4: Ay, qué montón paila de picos, Charlie. Paila, sí. ¿Y sabes a quién quiero saludar yo? A la gente, a las abejas de Abejorral. Vea, a Lore, a Maritza, a Sofía, a Doña Betty, que están en la Semana Cultural del municipio de Abejorral y están en la Fundación Celia Duque de Duque, institución educativa Celia Duque de Duque.
3: Me encanta.
4: Allá en Abejorral están escuchando el programa, bien juicioso. Y cuenta el caballo, va para allá ahorita.
3: ¡Ojo! Aquí ya les cae.
5: ¡El humor en cómo amaneció Medellín de Tropicana!
4: ¡Ay, ay, ay! El ratoneo, señores. Hoy es el Día Mundial de la Sonrisa.
3: ¡De la sonrisa! ¡Ájale!
4: Me encantaba verte sonreír, es que en serio, si es que el amarillo es mi color favorito. Yo, ay, no, ay, ay, ay, ay, no, no, no.

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3: 9:56 a.m. en Tropicana.
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3: 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En Tropicana tenemos ya las 9:57 a.m.
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3: 9:58 en Tropicana. 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

0: hombre. Estamos a dos brincos de que llegue diciembre y pues.
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0: se va preparando que la natillita, que el buñuelito, que comamos marranito aquí, que llevemos regalito allá, que vamos de paseíto bien rico, guau. Va pensando uno como en ir armando planes para ir rematando este fin de año del 2026 con Tropicana, la más bacana, 98.9 y...
1: ¡como si fuera diciembre!
0: Y por estos días, pues estamos en las calles de Medellín desde bien temprano arrancamos para las calles de Medellín. Hoy estamos desde el municipio de Bello, así es. 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
1: 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Es hora de seguir recorriendo las calles. A esta hora me reportan accidente de tránsito. Sentido sur-norte, autopista norte, antes de llegar allá a Cocoroyó. Ahí después de donde Pompilio Campestre, ahí. A esta hora, accidente de tránsito, un motociclista en el piso. Ya llegó el tránsito a atender la emergencia. El motociclista está lesionado, pero está fuera de peligro, pues, con golpecitos, pero fuera de peligro. Recuerde que si pasa en Medellín, si pasa en el área metropolitana, pues se oye en Tropicana. Y el 28 y regreso con los amigos del éxito. 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
2: 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No se lo pierda, que es el fin de semana con Tropicana 98.9.

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0: 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Charlie, ¿qué horas tiene ahí, amor? ¿Qué horas tiene?
1: Amor, son las 10:47 de la mañana en Tropicana. 10:47.
2: ¿Sabe qué? Es hora de volver con Don Bombillo.
1: Me encanta.
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0: sonando en Tropicana 98.9. ¡Qué Ave María!
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0: 10 de la mañana, 54 minutos en Tropicana, 10:54.
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0: 10 de la mañana, 54 minutos en Tropicana. 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

0: María de Santa Elena,
1: Don Otto, chicas.
2: Don Otto sí es de Santa Elena, sí.
1: Ah, rico fuera, qué perra, tierra bonita, hermano, aquí nomás cerquitica y gente bella la que vive en Santa Elena. Toda la gente de Santa Elena, un abrazo muy cordial, hijo de puerca. Y a María, orgullosos que nos hacen sentir todos los días. ¡Qué berriondos de Santa Elena! ¡Todos somos de Santa Elena, hijo de perra!
2: Dame un favor, el que no es de Santa Elena es el señor José Fernando Bombillo.
1: Ah, no, ese es de San Pedro.
2: ¿Será que no nos regaló una trovita ahí para entrar y amenizar todo eso?
1: Sí, señor.
2: Ya
1: sí,
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1: Sí, señor. 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Bombillo, que no es de Santa Elena, pero es de San Pedro, hijo de perra.
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2: de una vez. Hoy desde el Éxito de Puerta del Norte, en el municipio de Bello, hoy con Tropicana 98.9. Saludo para doña Gloria Elsie y para José David. Están escuchando hasta ahora Tropicana. Charlie, que saludes a don Eliezer, por favor.
1: Eliezer, ¿cómo le da?
2: Eliezer. No es Eliezer, es Eliezer.
1: Ah, es Eliezer.
2: Sí.
5: Eliezer, I love you. Pico, beso, abrazo, mandito bueno, cuando bien hecha. I love you.
2: Ave María, fin de semana de como si fuera diciembre por Tropicana. La verdad, en tus brazos te sientes

0: ranchos por Puerta del Norte y demás, pregunta al hombre, ¿viste ustedes qué saben? ¿Qué es lo que está pasando por aquí en Puerta del Norte? Que hay un tranco ni el berraco. Recuerde que reportó tu amigo Jota, don Jairo Alberto Rúa, reportó inmovilidad a esta hora hacia el norte del área metropolitana, sentido sur-norte, sí, después señor. De donde el Pompilion Campestre.
1: Sí, señor.
0: Antes de llegar ahí a Cocoroyó, un accidente de tránsito con un motociclista involucrado.
1: No puede ser.
0: No sé si eso tenga que ver. ¿Sí
1: entonces
0: o no?
1: Eso va por Cocoroyó, está hecho un kikiriki. ¿Pero es Cocoroyó o Cocorotú?
2: Piénsalo.
0: Llegó Pino.
2: Vámonos,
0: que esto se va a poner mal.
1: Bendito.
0: ¿En qué fallamos, por Dios? No sé.
1: Usted que es el que escoge una hueva de mano.
0: Sí, malo para escoger.
1: Malo.
0: Vea pues, como si fuera diciembre.
1: Mucho lo bueno. ¿Qué músicas?
0: 25 arepas y un marrano frito. ¿Era mucha arepa para un marrano frito?
1: No, hombre, traiga más.

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2: En Tropicana tenemos ya las 11 de la mañana, 11:27 en Tropicana.

0: sonando en Tropicana, ese vallenato rico para uno amacizar, apretar bien rico.
1: Venga, amacice, venga, apriete, venga, coja. Venga, agarre.
0: No, deje así, Char.
2: Eso era que usted se gana por ponerse.
0: Pero
2: qué necesidad y fue perra.
0: Pero es que no soy yo, simplemente estoy hablando de una canción que me gusta.
2: A buscar lo que no se le ha perdido.
0: Yo no he dicho más nada. Me gusta el vallenato, escucharlo.
2: Pero usted estaba hablando de amacizar, de agarrar, y ahí salieron quien le ofreciera.
0: Sí, pero no con ella. Lo que pasa es que ella no desaprovecha oportunidad para mirar a ver cómo
2: se le metía. Y le tocó la nevera que encalambra y fue perra.
0: No, a mí no. Bueno, yo ya le he dicho a usted que yo primero calvo que con trenzas. ¿Usted sabe cómo es la?
1: Y las trenzas le quedan lindas.
0: Bueno, ya, hombre. Saluda a Inesita, por favor, sí.
1: Inesita, hello, you, ¿cómo estás? Hermosura bella de la casa aquí, ahí de tu vida. Tan linda, tan bella. Aquí más vamos a saludar a los
0: A Henry Nacho.
1: Henry Nacho.
0: ¿No es el mismo?
2: ¿Cuál de los dos?
0: Henry Ignacio, ¿es el mismo, no?
2: Henry Ignacio.
0: Debe ser.
2: Pero como le han puesto Henry Ignacio.
0: Se llamaba Henry Ignacio.
2: Bendito Dios. Ese era el nombre para los dos hijos.
1: Muy rico, Henry Ignacio, de Sonoro.
0: Sí, don Henry Ignacio. Ignacio.
1: Henry Ignacio.
0: Nacho Henry.
1: Nacho Henry.
0: No lo sabe. No sabe.
1: Me encanta.
0: Entonces sería Quique Henry, ¿o qué?
1: No, porque Quique es Enrique. No, Henry, ¿qué le pasa?
0: Henry.
1: Que siquiera no fue notario, mijito.
0: Ve, ahí está Claudia Patricia, ¿no? Enojada con usted, Char.
1: ¿Por qué,
0: amor? Porque no le felicitó a la sobrina.
1: ¿Verdad? Clau, ¿cómo se llama? Un momentico, tapo, silencio. Silencio. Paremos aquí. ¿Cómo se llama la sobrina de Claudia? Vamos a felicitar a la culpable. No, fue culpa, fue sin culpa. ¿Cómo se llama la sobrina de Claudia que vamos a felicitarla en el día de sus santos? Ay, qué hicha. Dijo cómo se llama.
0: Vea, que la niña cumplió años el lunes pasado.
1: ¿El lunes?
0: Y quiere que Charlie la felicite.
1: Ay, me encanta. ¿Y cómo se llama la niña? ¿Cuántos cumpliste? ¿Qué día? Bueno, si los cumplió el lunes, todavía está de festejo, mija. Todavía le están dando cositas de aquellos que dijeron, le quedó viendo el regalo y apenas está apareciendo.
0: Pero no, dejó cómo se llama la sobrina.
1: No puede ser. Entonces, a la sobrina de Clau, happy birthday to you, la princesa hermosa de la casa, que cumplas hartos años más, que todos tus sueños se cumplan también, parce, y que siga iluminando ese hogar, esa familia, esa casa, que así como tiene enamorada a la tía, tiene enamorada al resto. Que los cumplas muy feliz, la sobrina de Clau.
0: Y salude también por ahí de una vez a doña Rocío Dávila, por favor.
1: Doña Rosy, ¿cómo estás? ¿Qué hay de tu vida?
0: Hágame un favor también, mándemele un saludito a José Fernando Bombillo.
1: Ay, Bombillo, Bombillo, el hombre que está iluminando almacenes éxito. Bombillo es solicitado en información, así hablan en el cierto. Cuando uno se perdía, que Bombillo es solicitado en información, me encanta.
3: Pero sin tanta melosería, ¿cómo por favor? Ay, al grano. Don Otto, dígale, ¿cómo tienes que saludar, por favor?
2: No, el amigo, uno saluda al amigo, ¿no?
3: Así, muy bien. Así
2: el vecino,
3: que
2: el amigo José Fernando, ¿cómo le amanece el vecino? Así,
3: excelente, así. Eso, al grano, como tiene que ser. 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
1: 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Mira,
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0: Universidad de la Salsa, el gran combo de Puerto Rico, y no hago más nada. Ve a Charlie esta canción, sota Charlie. El Chane Mesa, vea. Hijo de Lisandro Mesa, Charlie.
1: Me encanta.
0: ¿Sabes qué, Charlie? Cuando una canción como esta se pega, ¿sí, ¿sí o no?
2: Sí.
0: No sabe que convirtió un éxito para siempre, ¿cierto?
2: Me encanta, sí. Uh-huh.
0: 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El éxito que está pegando duro por ahí de los 80, Charlie.
1: Me encanta.

hacen como si fuera diciembre. Si usted tiene una que quiere escuchar, píamela a través del Tropi WhatsApp 301-7422-989.

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0: 11 de la mañana, 51 minutos, regresamos a las calles. Antes una información aquí rápidamente, Charlie, y es que los problemas de movilidad que hay para el norte del área metropolitana, hacia el sector de Copacabana y demás, es porque están en una manifestación ahí. Cierre de la vía en toda la cámara que está ahí al lado del cementerio.
2: Sí.
0: De Jardines de la Fe.
2: Jardines de la Fe.
0: A la altura de ya del municipio de Copacabana hay una manifestación ciudadana. Y entonces la movilidad está vuelta a un
3: caquero.
0: Para los del norte del área metropolitana, tengan paciencia porque eso como que se va a poner peor, ¿yo?
3: Jesús sacramentado.
0: Hay que hacer uno donoto, por Dios.
3: No, aguantarse, porque es que ya los trancones hacen parte de la vida diaria de nosotros, ¿no es cierto? Y el desesperarnos no nos lleva a ningún lado, ¿no es cierto? ¿Sí? Entonces invádanse de paciencia, muchachos, vean, y los agarra el trancón.
0: Eso dígaselo a Francho Donoto, dígaselo.
4: Oye, Yair, buenos días nuevamente. Esta vaina por acá en Bello está vuelta a nada, hermano. Ahora, ¿no?, para salir también de Bello está vuelto nada. Aquí este Soya para salir para Medellín.
0: Imagínese.
4: Estoy un trancón, pero impresionante.
3: Bendito.
0: Vea. No se estrese con el tema del trancón. Recuerde, pues, que manifestación ciudadana.
3: Sí, señor.
0: Hacia el norte hay un accidente también, entonces la movilidad se va volviendo maluquita. Aunque dice Cristian, Yair, ya acabaron de habilitar la vía hacia Copacabana.
3: Afortunadamente.
0: Pero el dolor de cabeza que hay en el norte del área metropolitana en materia de movilidad, me ponga a estresar con los trancones. 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
6: Sí, señorita, en Tropicana son las 11 de la mañana 58 minutos.
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0: Es un éxito que se está pegando duro a esta hora en Tropicana. Lo hace Capo y se llama Reina.
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0: Está muy contento, ¿no? Estás, María, estás feliz, o sea.
1: Hueperra, man. Vea, jártese este conmigo.
0: Mire, vea. Y sabe que la soné solamente para que usted y yo hoy tengamos una muy bonita relación y tengamos un muy bonito programa.
1: Ah, no la quiero. No,
0: ¿cómo que no?
1: Entonces quítela.
0: No, y no la va a quitar. Pero don Otto, ¿usted por qué es así? Déjese querer.
1: Hermano, porque es que los hombres no tienen por qué estar así con bonitas relaciones, hermano.
0: Entonces, ¿usted qué pretende, señor? Mire, yo a usted le hago caso. Yo a usted le doy lo que quiere. Y simplemente para que usted y yo hoy tengamos un muy bonito programa.
2: Yo a usted lo amo, dígale.
0: Yo a usted lo amo, don Otto. Yo no.
1: No, no. Ay, me dio como escarapé.
0: Ramírez, lo amo.
2: Me encanta.
0: Donato, ¿cómo le va a usted el día de hoy? ¿Estás feliz, no?
1: No, estaba eso... bueno, pero usted ya me vinagró un poquito, ¿no?
0: No, no, no, usted, no, porque usted qué hace.
2: Tranquilito, ángale, tranquilito.
0: ¿Usted qué hace ofreciéndole lo que tiene en ese botilito a la gente de Caracol? Que porque sonó esta música. ¿Ah?
1: Pues que suena muy bien.
0: Deje
1: bueno
0: de ser mala influencia, don
1: no,
0: Otto.
1: No, señor, eso hay que pasarlo con una cosa de esas. Hártesela usted también.
0: Bueno, hágale pues. Seamos amigos, ¿sí ve?
2: Quiere emborrachar, le quiere hacer la del pisco a tiro.
0: Y Charlie. ¿Cómo estás, bebé? ¿Qué tal? Feliz viernes. ¿Cómo va este viernes sabroso, mi amor?
2: Parce, como todos los viernes.
0: ¿Cómo?
2: ¡Espectacular!
0: Y es que se te nota, se ¿cierto? Te ve. Hoy hueles muy, hoy hueles muy rico. Hoy.
1: Hueles a. Hoy.
0: No, no, no, no, no.
1: Eso es lo que usted le estaba diciendo.
0: No.
2: ¿Qué le pasa, mijito?
0: Hoy la veo, no sé, como radiante.
2: Radiante.
0: Porque es viernes, ¿cierto?
2: Obvio, Bobis, es viernes. Ese y el cabello, cuerpo y Tropicana lo sabe.
0: Ese cabello hoy te está brillando
2: más
0: muchísimo.
2: Chocolatudo
0: más. Está como más chocolatudo.
2: No es cierto que sí.
0: Cuidado con esos cambios, mija, que cuando. La gente decide hacer esos cambios tan grandes en la vida es porque no solamente está cambiando el pelo, sino también cosas en el interior.
2: A los interiores también.
1: Bueno, Jesús bendito.
0: Yo sabía, señores. Señores, es fin de semana.
3: Semana Tropicana.
0: A este fin de semana es bueno ponerle sabor. Charlie, ¿qué tal si nos hacemos a esta hora una hora tú?
2: ¿Quién soy yo para negarme?
0: Ah, sí, ¿quién eres tú?
2: ¿Quién soy yo para negarme?
0: Bueno, y yo sé que los oyentes no, porque a los oyentes les encanta la hora
2: me
0: tú.
2: Me encanta, y me encanta que les encante, porque llega la hora, Charlie, la Tropicana.
0: A esta hora usted puede empezar a programar sus canciones. Puede llegarse ahí al Tropi WhatsApp, mi Charlie, ¿cierto? Ah, ya van a alegar,
2: sí,
0: Charlie.
2: 301, no lo deje hablar.
0: No lo dejemos hablar.
2: 301-742-9089. Prográmese. ¿Qué quiere escuchar de la hora yo en Tropicana 98.9?
1: Después de sonar Ramas.
0: A ver, don Otto.
1: Esa música es para pelar gatos y peperras, no.
0: No, ¿cuál es? ¡Ay!
2: Para pelar gatos, respete,
0: don Otto. ¿A son de qué? Usted se pone en esa, por Dios.
1: ¿De qué se ponen ustedes así, sabiendo que estamos con la música lo más?
0: No, vea. Deje que esto se pone bueno a esta hora. Deje que esto se pone bueno en este viernes, en este fin de semana, donde la música hace parte de la sabrosura que tiene Don Otto. ¿Cómo le gusta a Charlie?
2: Uro.
0: ¿O despacito?
2: ¡Ay!
0: Señores, es viernes, fin de semana con la más bacana. Somos

0: fuertecito, fuertecito, dependiendo de qué, de qué depende. De según cómo se mire y todo depende, ¿ok? Señores, 12 del día, 24 minutos. La hora Charlie le acompaña en este viernes. Miren, nos están diciendo por acá, Cristian Gutiérrez. Dice por acá que no se metan por Machado para ir a Copa porque está peor dentro del pueblo. Esa situación que se reportaba desde esta mañana, que estaba una algo complicado en Copacabana, pues él se metió por el pueblo en Machado, por Machado, y que está peor de complicado.
1: Ay, no,
0: que se complica la cosa. Vea, Charlie, ¿cierto? ¿Usted le tocó en el colegio o usted es más mayorcita que yo?
1: No, ahora a mí no me tocó, pero me contaron que...
0: Yo creo que usted es más mayorcita que yo, pero en mi época, si usted no se supiera las tablas de multiplicar, usted tenía que saberse Mis ojos lloran por ti de Big Boy. Para usted sentirse el chacho del colegio. Para usted sentirse el chacho del barrio. ¿O usted no le tocó?
1: No, no me tocó, pero me contaron. Pero yo sí aprendí la canción.
0: Obvio. ¿La cantamos o qué?
1: Ay, acepto. ¿Tus ojos o los míos son los que lloran?
0: Pues no sé, mírame.
1: Venga, lloremos. Venga,
0: venga, venga, pues.

0: es un manicomio, nos volvimos locas.
1: Eso es lo que queremos. Eso, nos volvimos locos en la hora de Charlie en este fin de semana. En un viernes sabroso, aunque hoy tiene como una energía de sábado impresionante. Hoy tiene energía de sábado, yo me levanté.
2: Con esas ganas de estarle cambiando el día al día, no es más, no es viernes, dije que el viernes puje.
1: Ay, pero este señor hoy
0: pero
1: está...
0: No, hoy está más
1: insoportable.
0: De lunes a miércoles.
1: No. Venga, Don Otto, más bien le hago una invitación. Para usted, para que coja oficio. Para que coja oficio, para que monte un negocito, para que emprenda.
0: Para que se ocupe.
1: 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Don Otto, ¿para qué coja oficio, señor?
0: Para que se ocupe, señor.
1: Es que nosotros aquí, vea, pasando bien rico. Con esto, con el fin de semana de Tropicana y su hora, Charlie. Programe sus canciones a esta hora, 301-74-22-98-9. Las Tropicana, la más bacana.

0: De esos de la factoría que todavía uno recuerda, de esos de la factoría que todavía uno se canta. Porque uno canta, vea, uno esta canción el fin de semana, si usted la canta todo pulmón, es porque todavía le duele el corazón. Esas canciones son de las que se perrea limpiando la pared, pero se canta recordando a alguien, ¿no le parece a usted? Todavía me acuerdo de ti, todavía me acuerdo de Luis. Ah, no, no, es de ti.
1: Y esa música ¿qué? Para trapear.
0: ¡Ah, María! ¿Qué? Eso le queda. Oiga esto, oiga esto. Ave María, oiga esto. ¿Usted es buena para bailar merengue, sí o no?
1: Sí, claro.
0: Sí.
1: Qué mejor tonificador de nalgas de los 90 que un merengue.
0: Le gusta. Ok, listo. Entonces pongámosle sabor a esto. Es la música del fin de semana. Son los éxitos del viernes que llegan a esta hora a acompañarlos en Tropicana.

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2: Señor, son las 12 del día, 43 minutos, 12:43, y están escuchando La Hora Charlie en Tropicana.
3: Viernes. ¿Qué? No, es muy alborotado. Sí.
2: Claro, eso como está de rico.
3: No, muy loco, si fue perra, sí. ¿No? Y que están tirando la casa por la ventana y que nos
2: equipe.
3: Ustedes no saben de pachangas y de cosas sabrosas y fue perra. Vea, por ejemplo, vea.
2: No noto qué estado que va a poner usted.
3: Vea, yo le pongo esta y la voy a presentar esta. Y después de esta, porque aquí estamos complaciendo a todo el mundo, me tienen que complacer a mí también. Ah. Yo voy a participar en la maica que ustedes les inventaron. Uh-huh. Entonces, le voy a poner esta y mi acuña, después de esta, una que llama Carruseles.
2: Carruseles.
3: Y le muestro lo que es el desespero, uh-huh, mijo bendito.
2: ¿Cómo esto se llama esta canción?
3: Vea, esto entitula El Son Montuno. Y fue perra. Arrepújele.
2: Okay. O sea, que qué músicas, ¿no?
3: ¿Qué músicas?
4: No puede ser.
2: No.

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1: Sí, señor, 12 del día 49 minutos, 12:49.
2: ¿Cómo la pio?
1: No, están buenas.
2: Eso sí son músicas alborotadas y lo que se sea.
1: No, alborotadas que uno diga, ¿qué?
3: No.
1: Pero están sabrosas.
3: Pues sí, eso muy sí sabrosas. Es peluca tías, sí. ¿Para qué pues? Pero pues así que no. Yo creo que no le da para hora loca, ¿no?
1: No le da, sí.
2: ¿Cómo no? ¿Qué? Bueno, entonces le voy a mostrar otra, pues.
1: Bueno, pídame, pues, otra.
2: ¿Cómo es que? Hay una que decía caballito blanco, vení para acá, que no sé qué, no sé cuál, que me voy para allá y que me vengo para acá. Es que no sé cómo en titula. Esa.
1: Esta, ¿le di dónde era? ¿Le di dónde era?
2: Usted sí sabe música. Vea que fue perra. Esto es otro despeluque y fue perra.
1: Para que no se le olvide, Lisandro Mesa.
2: Lisandro Mesa.
1: Con la bella, oiga.
2: La bella. Véala ahí, hace rato no la escuchaba y fue perra.
1: Le va a robar lo que usted dice. ¡Esto sí es música!
2: ¡Es música!

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0: Está pegando bien duro esa canción. Se llama ¿Pa' qué me llamas? Es de Dani Cardona y suenan Tropicana.
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0: 12:59.
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0: Se llama De Todas y De Nadie. La hace Los Dos Carnales y suena a esta hora en Tropicana.
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en Como Si Fuera Diciembre. Si usted tiene una que quiere escuchar, píamela a través del Tropi WhatsApp 301-7422-989.

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2: Sí, señor, en Tropicana es la 1:14, 14 minutos. ¡Ay, ay! Ya llegó la ponderosa. Señores, 1:14, 14 minutos, mediodía, algo frío. Bueno, yo no sé, ¿cómo está el clima afuera? Frío, pero... Está nublado, pero está haciendo bochorno. Ok, Bombillo, muchas gracias. Bombillo acaba de llegar por allá, estaba entregándonos información importante.
3: Ay,
2: y el calor en la calle, mi Charlie.
3: Ay, qué calor.
2: Está como para que usted y yo nos quitemos la ropa y nos
3: Listo,
2: vamos para un balneario.
4: No, faltaba más.
2: ¿Por qué no?
4: No,
2: déjelo.
4: La contaminación visual.
2: ¿Cuál contaminación visual? Bueno, ¿yo acaso no le dije a usted que se la quitara usted?
4: A ver, un par de lánguidos aquí en pelota. Que
2: No, es ser atrevido. Atrevido, señor Charlie, dígale algo, no.
3: Pero que ve.
2: ¿Ah?
4: Imagínese mapamundi en pelota. No. Aquí, no, respete, mano.
2: Se llama el libre desarrollo a la personalidad, señor. Entonces, si nosotros parecemos un liquid paper, no nos importa, nos vamos a quitar la ropa.
4: Ave María.
2: Venga, no te quitemos.
4: Candela, paja, mechitas y fue perra.
2: A esos caqueros que hay en la ciudad de Medellín también se le acompañan el mediodía.
3: Nosotros lo acompañamos para que no le dé rabia, amor.
2: Oiga, yo no sé qué está pasando en el norte. En el norte están reportando desde hace rato situaciones complicadas que los mismos propios oyentes. ¿Cómo?
3: Manifestaciones.
2: Pues aquí hay más mensajes. Dicen los oyentes.
5: Va para Girardo, Tabo, oiga, algo, tírense por el otro lado. Por el otro lado de Bello, como por la Camila, por allá, por los lados.
4: Sí, señor.
5: Por acaso está reciente 3 Polotopis.
2: Dice que ese informe lo envía
4: puede ir por la antigua ruta Machado y de pronto ahí sale más mejor.
2: ¿Por la antigua ruta Machado?
4: Sí, señor, porque no estamos tirando por la vía cómoda, por la vía de siempre, y ya está tarugada, ¿no es cierto? Pues de pronto por la vía antigua, pero así pasito entre nosotros, para que no vaya todo el mundo para allá, así pasito.
2: Pero es que mire lo que dicen por acá, que no se metan por Machado para ir a Copa, porque está peor dentro del pueblo.
4: Bueno, entonces pongamos a calentar un poquito de rila y comamos rila tibia todos.
2: Entonces hagamos una cosa. No vayamos por allá.
4: No vayamos para allá. No, tiene que ir, no vaya.
2: ¿A qué va a ir?
4: ¿A qué va a ir? Porque... a subir allá, no.
2: No hay ni por aquí, ni por hay ni por allá. No. Entonces, señorito, pues después no diga.
3: Que no te está... avisamos.
2: Exactamente. Le queremos evitar un dolorcito de cabeza porque la situación está complicada. Es más, dice. Machado negativo, papi. Copa está peor y está uteado. O sea, le quité la P. Uteado.
4: Sí, porque aquí no se puede decir puteado.
2: No. Pero es que también usted con esa trompita también. Pues bueno, mientras ustedes están en esos caqueros del norte, síganos avisando, síganos informando qué es lo que está pasando. Mientras tanto, nosotros, en como si fuera diciembre, y no solamente como si fuera diciembre, como si fuera fin de semana.
3: Me
2: es
3: encanta.
2: Que estamos de fin de semana

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1: Tengo ese Tropi WhatsApp listo para que usted me pida esas canciones de viernes, de fin de semana sabroso.
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1: Don Otto, ¿usted sabe qué misterio tiene el número 7?
3: Ojalá supiera, para ver qué día lo hago, a ver si me cuesta abonar. Pero uno no sabe, ¿no es cierto? Entonces por eso hay que hacerlo todos los días o involucrarlo en el número.
1: Pues Lisandro Mesa tampoco sabe qué misterio tiene el número 7.
3: Sí, pero sí le sacó plata a esta canción, vea. Sí.
1: Es viernes, es fin de semana. Charlie, si la gente quiere pedir canciones, si la gente quiere escuchar ese saborcito de fin de semana, ¿qué tienen que hacer?
0: Es muy fácil, Mor, anote.
1: No, apunte, es que anote es muy
0: mejor
1: grande.
0: Mejor anote porque la anote sí.
1: Es que, 30, uy, no, es muy dañada.
0: 301-74-22-90.

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3: 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En Tropicana, 1:50 p.m.
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0: Ya son las 2 de la tarde, 11 minutos. Es el fin de semana en Tropicana. ¡Qué belleza!
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0: Acompañarlos a ustedes con buena musiquita, hombre. En este clima hoy, entre que sí que no, la verdad, para el sur lo veo como nubadito. Una pregunta, hombre. ¿Usted qué tiene que hacer? ¿Qué tiene que hacer el 30 de octubre? ¿Qué tiene que hacer el 30 de octubre? Escuche esto, vea. Ave María, pues atención Medellín, prepárense para vivir una noche inolvidable con el rey del vallenato romántico, Jorgito Celedón. Escuche, escuche, escuche. Pues sí, este 30 de octubre llega Jorge Celedón al centro de eventos La Macarena para cantar todos sus éxitos en un concierto que promete emociones, recuerdos y mucho sentimiento.
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0: 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Esto va a estar una belleza, una belleza. 2 de la tarde, 12 minutos. ¡Qué belleza! Es el fin de semana en Tropicana.

binomio de oro, realízame mis sueños a las 2 de la tarde, 33 minutos. Es el fin de semana, hombre. 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

0: Están escuchando Tropicana 98.9. ¡Qué belleza, hombre! Como si fuera diciembre, muchachones.
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0: Como comenzamos este fin de semana, andamos desde las calles. Tempranito estaba yo por allá en Bello, y de Bello nos vamos para el sur de la ciudad de Medellín con excelentes recomendaciones para usted que tiene motico, hombre, para usted que tiene motico. Y pues por allá está el señor Víctor Pino. Señor Víctor, ¿cómo vamos con nuestros amigos de Terpel en Itagüí? ¿Cómo está? ¿Cómo se encuentra, señor? Muchacho,
2: oiga, excelente, excelentemente bien. Estoy, no sé si me estás escuchando ahí en este momento. ¿Me estás escuchando? Listo.
0: Sí, señor.
2: Bombillo, estoy muy bien, estoy contento, estoy feliz. Es viernes y además de ser viernes, viene el receso, vienen las vacaciones. 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
0: No, señor, no le cambió el aceite. ¿No?
2: 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Mientras tanto, es viernes, es fin de semana y estamos en como si fuera diciembre. Póngame una bien buena, bombillo.

Píamelo por teléfono. Pues un temita, papá. Como si fuera diciembre, no sea mal pensado. 6044-100-500.

0: mía, Pedro Ruiz, ¿qué es esta belleza? Por Dios, ¿qué es esta belleza de música? Como si fuera diciembre, hombre.
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0: Es momento de volver a las calles. Pero le voy a dar paso en trova al señor Víctor Pino. Escuche pues, vea, vea, vea, vea, vea.

0: hombre, Vipi, no, hombre, María, estamos piponchos, como dicen por ahí.
1: Estás pero disparado, bombillo. Y eso me gusta porque es viernes, porque es fin de semana, porque estamos con un especial muy sabroso de como si fuera diciembre. 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

0: la emisora más bacana de Medallo, hombre. ¡Qué felicidad, qué felicidad! ¿Qué es esta emoción, hombre? Es el fin de semana acompañándolos a ustedes en su trabajo, allá en el hueco, en el norte, en el sur, también en los pueblos, desde donde se reporta, desde otros países también, desde España, desde Chile, Estados Unidos, México, desde Cuba, desde El Salvador. Un abrazo para toda la gente. Escuche esta canción, vea. 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
0: 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Boletas en taquillalive.com. 3:43, vamos a dejarla porque esto suena muy

0: Él es Jorgito, se le dona a las 3 de la tarde, 48 minutos. Estamos en las calles de la ciudad de Medellín con buenas invitaciones con nuestros amigos del Terpel. Tiene que seguir usted muy, muy, muy, muy bien todas las recomendaciones, todos los pasos que el señor Víctor Pino, nuestros amigos de Terpel, están dando para que se gane a tanqueada, hombre, de 100 mil y 200 mil pesos. ¿Sí o qué, Pino?
1: 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Ya vengo a hablarle más adelante. Listo, mientras tanto, más musiquita sabrosa, más información para usted importante con Tropicana, la más bacana.
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0: 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En Tropicana ya son las 3 de la tarde, 52 minutos.
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0: Dele pues la vueltica, dele pues la vueltica, así como la estaba dando. Ave María. Él es Edmundo Arias con el mecánico. Canción que no puede faltar en los diciembre. Canción que pide la tía para bailar con el sobrino. Canción que se identifique en una casa de baldosas amarillas y rojas. Canción que cuando suena hay dos opciones: o se toma un drinks, como dice el amigo Pino, yo le digo chorro, te vemos nosotros, chorro, o se come un buen pedazo de chicharrón, una de dos, pero con esa canción alguito hay que hacer, hombre, ¿cierto? Y suena aquí en Tropicana 98.9. Fin de semana en la más bacana y volvemos a las calles, hombre, con nuestros amigos de Terpel, que tienen excelentes recomendaciones. Pino, ¿cómo vamos pues, mijo? ¿Cómo vamos?
1: Excelentemente bien, Bombillo. La tarde sigue avanzando, el fin de semana también. 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

0: mexicana, la más bacana, hombre, en este fin de semana, como si fuera diciembre.
1: Como si fuera diciembre.
0: Vamos a acompañarlos a todos ustedes, hombre, bien sabroso este fin de semana. Que llueva, truene y relampaguee, que vamos a ponerle la actitud y el sabor este fin de semana, hombre. Se arma el parchecito ahí en la casa, ¿no? Se pide la cancioncita que quiere a través del Terpi WhatsApp 301-7422-989, como lo hace por acá Mandita Saldarriaga. Desde Robleo, que pues, ¿qué más pues, Amandita, mi amor? ¿Cómo vamos, Amanda?
2: Buenas tardes, mi Charlie, todos los mensajes directiva, ¿cómo están?
0: Muy bien.
2: Quiero que me coloquen como si fuera diciembre.
0: ¿Cuál?
2: La Canoa Rancha. Ahí es más bacana escuchando Tropicana.
0: Eso es, sabe, un abracito, mi amor, que Dios te bendiga. Me escribe para acá el viejo Robinson. Hola, un saludo desde Manrique, San Blas. Quiero escuchar de los hispanos la canción Macondo. Eso va, muchachones, eso va. Escuche esto, vea. 4:21 minutos en los 98.

0: Están escuchando Tropicana 98.9 a las 4 de la tarde, 32 minutos. Seguimos de como si fuera diciembre. Esto está sonando muy sabroso, hombre. Esto está sonando muy, muy, muy, muy, pero muy sabroso. Por acá tengo oyentes que mandan notica de voz a través del 301-7422-989. Tengo por acá el viejo Rafa.
1: Tropicana, buenas tardes.
0: ¿Cómo vamos?
1: Habla con Rafael.
0: ¿Qué más, pues, Rafa, mijo?
1: Como si fuera diciembre.
0: ¿Cuál?
1: El Cantinero Loco.
0: ¿Listo, mijo?
1: Tropicana, la más bacana y ahora la más popular. Que tengan una feliz tarde.
0: Ustedes saben que la parranda suena bacana en Tropicana, ¿sí o qué, don Otto?
2: ¡La parranda suena bacana en Tropicana!
0: ¡Ave María! Bien sabroso, que sí suena en la 98.9. Momento de volver a las calles, de ponernos titinos, bien bacanos, con buenas recomendaciones, para que caiga Itagüí. ¿Sí o qué opina? ¿Usted qué opina, hombre, de la situación?
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3: 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Mientras tanto, yo sigo buscando más información para entregarles a todos ustedes mientras seguimos disfrutando evidentemente del fin de semana en como si fuera diciembre en Tropicana.
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Ya son las 4:41 PM en Tropicana 98.9. 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

0: veras, muchas gracias por esperarme tanto. La verdad es que están muy bien correspondidos.
1: ¿Y con qué?
0: Pero con mucho gusto.
1: ¡Sí! El cacique, hombre, canción sota, experiencias vividas. Canción que le sale a muchas personas y que se toman alguna cosita con esta canción. Eso no importa el clima, eso no importa la hora, eso no importa el día, no importa dónde esté. Oiga, vámonos otra vez para el sur de la ciudad de Medellín. Vámonos para Itagüí, para Machaleto, con mucho gusto, como dice el cacique. Vamos a darle paso a Víctor Pino, como tiene que ser. Y con mucho gusto para todos los seguidores.

0: la muerte. A María Pino, hermano, estoy pero inspirado, papá.
1: No, Bombillo, usted es muy bueno. Usted es muy.
0: No, gracias, muchas gracias, hermano. Muchas gracias, muchas gracias.
1: Yo, ¿cómo me despido con esa entrada?
0: Con una trova.
1: Me quedaron ganas de quedarme acá. No, con una trova, no. Aquí el talentoso para ese tipo de cosas es usted, señor. 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

0: por supuesto, José Ricardo, en este fin de semana con la emisora más bacana de Medellín. Hoy es viernes, el fin de semana. Durante todo este fin de semana estaremos como si fuera diciembre, ¿ok? 301-7422-989. ¿Quién dirige? Jair de las Casas. Soy su DJ J, quien les habla.
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Bombillo, buenas tardes, calidoso. Por aquí con el famosísimo Peluca de Magar, ciclista. Bombillo, para un disquito como si fuera diciembre. Mi cumbión. Y la vida más bacana escuchando a Tropicana y era más popular. Saludos a todas las bellas amistades de todas partes.

señores, todo el fin de semana es como si fuera diciembre de Tropicana 98.9. ¿Saben qué es lo que estoy haciendo, muchachos? 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